0: Así se titula este tema del Majime Fernando Villalona. Ay, bonito, ¿no?
1: Mami, yo te quiero.
0: Voy a la pausa comercial. Al regreso, venimos en salsa.
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de Johnny Ventura, sonando aquí en Palma 90.7, la estación que te alegra y te informa. Ay, sí. Bueno, Vladimir Guerrero Jr. fue retirado este martes de la alineación de los Toronto Blue Jays para el compromiso contra los New York Mets debido a una rigidez en la espalda. Y Dios mío, está, aparentemente está lesionado. Esperamos que no sea nada grave. Lonte, Vladimir Guerrero Jr., dominicano como tú y como yo. Saludos. Adelante.

Fernando Alchate a la Romana, en ambiente. Un abrazo para toda su familia ya, ¿verdad? Fernando, salúdame a la China. Próximamente estaré por allá, ya tú sabes. Dígalo ahí, disfrútalo. Ay, sí.

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0: Saludos amigos, amigas, muy buenos días. Como siempre, un inmenso honor, un placer saludarles desde bien temprano a través de Palma 90.7 FM, emisora matriz de la gran cadena del sur dominicano, retransmisión directo y en vivo de Café 90 y Cariñosa 91 desde Miami Heights, en el estado de la Florida, USA, Estados Unidos de Norteamérica, así como por el canal 57 UHF Sur TV, Empresas Radiofónicas, nuestra cuenta de YouTube, Empresas Radiofónicas y demás redes sociales, para compartir con ustedes los análisis, los comentarios y todos aquellos acontecimientos que se han hecho noticia en la República Dominicana y el mundo en las últimas horas. En Acción Mañanera, la Universidad de la Información. Gracias al Creador del Universo, Dios Todopoderoso, que permite que nos encontremos una vez más, cuanto menos vivos y en libertad, que son dos derechos fundamentales en el orden de prioridad. Bueno, lo primero es la vida, pero si nos ponemos a sopesar entre la libertad, la salud y otros derechos fundamentales, hay una cosa que es imposible que esté sin la otra. Y por eso son tan complejos los derechos fundamentales. La alimentación, ¿verdad? Entre otras cosas.
1: ¿Y?
0: Lo importante es que ustedes están ahí, pegaditos a su radio para compartir con nosotros estas tres horas de análisis, comentarios y, como siempre, su interacción. Un saludo muy diferente les envía el ingeniero Roberto Lama, gerente general, presidente de esta cadena de radio. Saludo a Junior Medina en los controles. Aquí está su humilde servidor, su amigo de siempre, Lino John, acompañado de don Wilfrido Peña. Muy buenos días, veterano.
2: Buenos días, gracias doctor, buenos días. Buenos días a Junior Medina, aquí estamos con ustedes para orientarlos, informarlos, ¿verdad?, de todo lo que pasa a nivel de nuestro país, República Dominicana y el mundo, por el programa más importante de toda esta región, el más creíble, Acción Mañanera, la Universidad de la Información, por Palma 90 FM, la emisora más potente de todo el sur. Desde ahora y hasta las 10 de la mañana, el equipo de Acción Mañanera con ustedes. Buenos días.
0: Hay problema en la República Dominicana, conforme se está cuajando, detallistas de combustibles no aceptarían pago con tarjetas
2: por el costo que esto representa para ellos.
0: Y voy a explicar otro asunto por la cual no le conviene al usuario tampoco pagar, al cliente, con tarjeta. En un ratito lo voy a explicar.
2: Es bueno que la gente lo sepa realmente.
0: En otro orden, República Dominicana recibirá en julio 41 cruceros turísticos, conforme una nota de la Autoridad Portuaria Dominicana, quien destacó el fortalecimiento sostenido del sector cruceros en la República Dominicana, impulsado por las inversiones que se están haciendo. Turismo también tiene mucho que ver con todo esto.
2: Más de un crucero por día.
0: Sí. Que dicho sea de paso, en Pedernales los primeros dos o tres fueron promovidos por todo el mundo y recibidos con bombos y platillos. Y luego de eso, yo de manera muy particular perdí la cuenta cuando iban como 21 o 22. Y pienso que obviamente ha sobrepasado esa cantidad.
2: Sí, siguen llegando.
0: En un ratito voy a comunicarme con la periodista Emma Pérez, que lleve ese conteo de manera cronológica, y el abogado José Medina Yenki,
2: lo que pasa, Lino,
0: quien es oficial de Politur y también lleva ese conteo, lo lleva el coronel de la DGCET, mi amigo Guzmán. Manejan muy bien eso porque tienen que trabajar ahí, muy correcto, de cerca ahí.
2: Al principio, lógicamente, era noticia, pero ya se ha normalizado y llegan tantos que ya pasan desapercibidos.
0: Yo perdí el conteo. Ellos sí lo llevan porque tienen una labor en ese ámbito.
2: Correcto.
0: Sí. Emma Pérez, que es una periodista muy acuciosa, lleva el conteo. Porque ella tiene unos contactos allá que inmediatamente el crucero se deja avistar, le llama y le dice, está llegando uno. Y ella va cotejando
2: De manera cronológica.
0: Sí. En otro orden, Venezuela. En Venezuela aumentan a 1,943 los muertos por los terremotos. Qué lamentable. El sismo en Venezuela habría afectado cerca de 59,000 edificios.
2: Wow, muchos.
0: Dios. Barack Obama opina que Estados Unidos está igual o peor antes de la guerra con Irán. En otras informaciones que aparecen en la prensa de hoy, bueno, comentar ahí que la política de Estados Unidos es un poco complicada. Aquí se adoptó esa modalidad de dos periodos y nunca jamás. Uh-huh. Y eso para mí, y lo quiero repetir, es un sacrificio y una violación de derecho. Por la razón siguiente. Si al alcalde, bueno, déjame empezar por lo mínimo. Si al regidor, si al alcalde, si al diputado, si al senador, no se le pone límite en la Constitución de la República y en las leyes objetivas, en términos de aspiraciones, que conozco alcaldes que tienen 3 y 4 periodos y lo han tenido, a diputados que se han eternizado, uh-huh, a mi amigo Pacheco, que
2: el rey del Congreso,
0: y es una estrella, no tengo nada en contra de él, muy bueno, es un diputado que mañana aspira y va a ganar de nuevo.
2: Es un diputado de pueblo, hay que decirlo.
0: Un diputadazo.
2: Sí.
0: A senadores, mi amigo Dionis Sánchez duró 3 o 4 periodos en Pedernales. Inclusive, los vicepresidentes no tienen límite.
2: No, tampoco.
0: Coño, pero ¿por qué el presidente entonces?
2: Porque hay que sacrificarlo.
0: Eso anda mal, ¿eh?
2: Eso es injusto, realmente.
0: Entonces veo a Barack Obama, un presidentazo.
2: Para mí, no sé, el mejor presidente de Estados Unidos. Para
0: pienso
2: mí.
0: Que fue mejor que William Bill Clinton.
2: Oh, pero claro.
0: Y lo veo jovencito.
2: Sí, está muy joven todavía.
0: Sí. Presidente humilde, sencillo. Que creo que Estados Unidos lo valora todavía en su justa, uh-huh, dimensión. Sí. Salió de la primera magistratura de la nación más poderosa del mundo.
2: Salió joven.
0: Primero joven y segundo con una aceptación en la cima.
2: Que todavía mantiene niveles de popularidad en Estados Unidos.
0: Pero no voy a meterme ahí porque yo no estoy en contra de Donald Trump. Nunca jamás. Yo no hago eso ni lo voy a hacer. Mire, Irán mantiene bloqueado acceso de la OIE a instalaciones nucleares. En Venezuela, la presidenta promete nuevas cosas a beneficiados. Se ha dicho que se han estado robando las ayudas que llegan a Venezuela. Eso se ha dicho. El presidente de los Estados Unidos, Donald Trump, exige bajar precio de la gasolina a $2.50 el galón. Que dicho sea de paso, la gasolina ha experimentado precios como nunca en Estados Unidos. Y de hecho, ella no tiene un precio estable, sino más bien que fluctúa dependiendo del estado. Cuanto más ciudad es el lugar donde usted vive o echa gasolina, más cara es. En los estados pequeños y en localidades de esos estados y condados, la gasolina es más baja. El precio es más bajito.
2: Quizá por la poca demanda, como la ciudad.
0: Debe obedecer a que tal vez los impuestos ahí serán más reducidos por ser menos ciudad.
2: Sí, deben ser los impuestos.
0: Si usted hace una comparación, por ejemplo, y usted compra unos tenis marca Nike en New Jersey, en Long Island, en Connecticut, en cualquier ciudad de esa, en Patterson, y lo compra en el centro de New York, le salen más caro en Nueva York. Por eso la gente a veces se mueve a comprar de New York a otros sitios, a New Jersey, que es un poco más barato. Sí, y de hecho la gasolina es más barata.
2: Los impuestos, lógicamente, son más altos.
0: No es igual usted comprar, por ejemplo, en Fort Myers, en Tampa, en Orlando, que comprar en el centro de Miami.
2: Sí, porque
0: es diferente.
2: Miami además es un estado turístico que
0: correcto.
2: También tiene los impuestos más altos.
0: De las cosas se mueven allí, dependiendo del lugar. Mire, en Asua de Compostela, joven fallece en hospital tras presunta agresión sexual. Ahí aparece una jovencita con una carita angelical de bebé, de niña, que eso da pena. ¿Por qué malditos hombres, depravados, enfermos, cometen este tipo de hechos aberrantes, execrables, en contra no solo de una niña así, bueno, dice que tiene 20 años, una jovencita, sino en contra de cualquier ser humano? Es que las cosas solo son buenas cuando son de voluntad recíproca, cuando se hacen con gusto.
2: Correcto. Pero el
0: código, no con disgusto.
2: El nuevo código debió contemplar por lo menos cadena perpetua, por lo menos, porque yo estoy de acuerdo con que esa persona se fusile, pero como no es establecido en la ley, perfecto, pero por lo menos cadena perpetua, que ya no haya forma de que esta persona afecte a alguien en la sociedad, dejarlo de por vida preso.
0: Mire, una joven de 20 años murió mientras recibía atenciones médicas en el Hospital Taiwán, en Asua de Compostela, luego de haber sido víctima de una presunta violación sexual múltiple, según denunciaron sus familiares. De acuerdo con el relato de sus allegados, la joven identificada como Marielis Joanna Beltré Félix salió de su residencia el pasado domingo 21 de junio para comprar artículos de higiene personal cuando presuntamente fue interceptada por cuatro hombres que la agredieron sexualmente. Los familiares indicaron que la víctima fue trasladada al centro de salud, donde posteriormente falleció mientras era atendida. Hasta el momento, las autoridades no han ofrecido una versión oficial detallada sobre el caso, ni han informado sobre posibles arrestos vinculados a la investigación.
2: Fueron cuatro.
0: Andan por ahí
2: cuatro delincuentes.
0: Los cuatro veces malditos.
2: Pero yo me imagino que darán con ellos. Si las autoridades se ponen en eso, dan con ellos.
0: Sí. Los crímenes dejan rastros.
2: Claro. Y en cualquier lugar ahora hay una cámara. Donde uno menos se lo imagina, aparece una cámara.
0: Pero alguien vio.
2: Sí.
0: Alguien la vio pasar. Alguien, qué sé yo. Qué cosa. Mire, en Venezuela la presidenta promete nuevas cosas a damnificado. Ya leímos eso. Tribunal de Santiago condena a 6 hombres por asesinato de niño. Revienten esos malditos. Incorporan más imputados al fraude del patronato Cibao Cáncer. Piden enviar a juicio implicados en el robo de miles de proyectiles de la Policía Nacional. Colegio Médico Dominicano propone modificaciones a 4 artículos del Código Penal Dominicano. En otro orden, el Partido de la Liberación Dominicana, PLD, tilda de política apelación de Gonzalo Castillo y José Ramón Peralta. Lo están victimizando. Tanto su partido como el Ministerio Público, que tiene el derecho de apelar.
2: Esa parte.
0: Se entiende que no valoraron.
2: Yo no entiendo esa parte.
0: Que hubo pruebas que no le hicieron juicio. Porque la audiencia preliminar es una etapa preparatoria del proceso en la que se le lleva un juicio a las pruebas para determinar si son suficientes, si son relevantes y si fueron recogidas conforme lo establece la ley bajo los parámetros de legalidad, condición y tiempo.
2: ¿Al que le conviene esa?
0: Para
2: él.
0: Ser incorporada a juicio.
2: Al que le conviene ir, ¿verdad?, a una apelación, que como tú bien dijiste, el Ministerio Público tiene todos sus derechos, pues se lo establece la ley. A quien le conviene demostrar a este país que es inocente, es a él. El que va a salir fortalecido de esa situación, ¿verdad?, es él. Entonces ahora lo quieren politizar. Yo no sé por qué.
0: Bueno.
2: Porque él gana más.
0: Es una estrategia de...
2: Sí, pero una estrategia errónea, porque él gana más demostrando a la sociedad que es inocente que victimizarlo, porque pueden, las dudas pueden seguir.
0: José Ramón Peralta dice que demostrará cómo construyeron su expediente. La Fuerza del Pueblo convoca a una concentración nacional de juventud el 5 de julio. Ramfis acusa al gobierno del Partido Revolucionario Moderno, PRM, de hipotecar el futuro del país. Finalmente, Gonzalo ve persecución política en apelación al fallo que fue emitido en su favor. Vamos a saludar la presencia de Giovanni de León y luego hacemos una pausa.
1: Saludos, buenos días, Lino, buenos días, Wilfrido Junior, que nos acompaña a los controles, a las amigas y amigos oyentes de Acción Mañanera, todas y todos, buenos días.
0: Vamos a hacer una ligera pausa, regresamos con más. Adelante, Junior.
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Aquí estamos, de vuelta con el programa número uno, Acción Mañanera, por Palma FM y una gran red de emisoras en todo el país y el mundo. Dije hace un momento que iba a hablar mínimamente de las ventajas y desventajas de pagar en las gasolineras con tarjeta de crédito o de débito, porque lo que han planteado los detallistas de combustibles es que no van a vender o que no quieren vender gasolina o combustibles en sentido general con tarjeta, porque según las informaciones a ellos les sale muy caro, porque naturalmente el banco cobra un por ciento por esa transacción. Y entonces, para que ello le vaya mejor, habría que cargárselo al cliente. No es igual cobrar efectivo que usted cobrar por tarjeta y que allá le hagan una retención por la transacción.

0: Entonces, se puede observar aquí en la nota que el presidente de ese gremio, Juan Elías Pérez, indicó que las entidades bancarias retienen el 27% de la unidad bruta del sector.
1: Es mucho.
0: El 27%.
1: Oh, Dios mío.
0: Y por ello, inclusive, en diferentes negocios del país, con excepción, te preguntan, ¿usted va a pagar con tarjeta o en efectivo? Y cuando usted dice con tarjeta, te dice, mira, pues el porciento que te podía rebajar no aplica. Y te dicen que no aplica porque... Y cuando tú le preguntas, bueno, pero yo te estoy pagando como quiera. Por ejemplo, mire, mi tarjeta es de débito, yo tengo mi dinero depositado. Te dicen, ah, pues hazme una transacción.
1: Sí, porque ese dinero...
0: Una transferencia.
1: Cuando tú vas con tarjeta, ese dinero, el comercio no lo recibe de una vez.
0: No, pero aparte de eso, le cobran el 27%. Entonces te dicen, si quieres mantener el descuento que te voy a hacer, házmelo por una transferencia, porque la transferencia, ¿a quién le cobra un porciento? A quien transfiere. Es a quien transfiere. Entonces, obviamente, que ahí ellos lo reciben como si tú se lo hubiese pagado en efectivo. Por ejemplo, déjame ver por aquí.
2: Pero en lo que estoy buscando, esto va más allá. Del galón que venden los detallistas, hay un 25% se retiene. Pero ese 25% tienen que pasar 7 pesos a los dueños de los verifones, al banco.
0: Al que da los servicios. Claro, es que los verifones son de Disa Shop y de otras instituciones.
2: ¿Qué dice? No es del banco. Recibe un margen bruto de tan solo 25 pesos por cada galón de combustible vendido, pero en esta cantidad debe pagar 7 pesos por concepto de comisiones a la empresa propietaria de los verifones, lo que representa cerca del 27% de su ganancia bruta, y consideraron injusto.
1: Eso no resulta.
2: Sí, porque ellos están trabajándole para el inglés.
1: Eso no resulta realmente.
0: Mira, yo hice ayer una transacción
2: y ahí te cuentan
0: a una persona pagándole una planta que estoy sembrando, planta de yuca, y fue de banco a banco, o sea, de Banreserva a Banreserva.
2: Sí, es menos.
1: Ahí es mínimo.
2: ¿Tú tienes menos gasto, sí?
0: Ahí sí, mínimo, pero transferí 11 mil pesos y pagué 16 pesos con 50 centavos.
2: Si tú compras entonces el galón de gasolina, te van a descontar ahí 25 pesos de eso. Un ejemplo, son 27 esa banca.
0: Fue un impuesto mínimo, pero si lo transfiero
2: a otro banco
0: de la competencia,
1: sube
0: el impuesto. Prácticamente el doble.
2: Todas las transacciones que tú haces con los bancos, tú tienes un porciento que te descuentan.
0: Los detallistas están diciendo, págame efectivo. Y yo cogí mi cuarto.
2: Sí, pero nadie va a andar con dinero en los bolsillos como antes.
0: Ahora bien, y eso decía de pro y contra, hay una situación. Y es la siguiente. Ya la gente no quiere andar con dinero en efectivo. Porque inclusive hay una aplicación que usted anda con su tarjeta en su celular.
2: Sí, sí, tiene que usarlo de manera física.
0: Pero todo esto no deja de ser peligroso. Porque a veces usted va y hay bomberos. Te
2: la clonan ahí mismo.
0: Que son mañosos y te clonan la tarjeta. O no, bomberos. No me voy a circunscribir a ese sector de manera particular para que no vayan a decir que ando en su contra. Hay en negocios, en sentido general.
1: Correcto, correcto.
0: Que los cajeros son mañosos. Y te clonan la tarjeta y usted se jodió y te la pasan aquí, te la pasan allí. Entonces a veces pagar con tarjeta es muy fácil,
1: pero es riesgoso,
0: pero se corre mucho riesgo.
2: Lino, conozco 3 personas ya que no guardan dinero en banco, dicen que no tienen seguro porque los mismos bancos, tú tienes una cuenta
0: y te van ruyendo.
2: Fácilmente se te roban 200 mil pesos.
0: Te van ruyendo.
2: Y luego entonces tú haces la investigación y al final tú la pierdes.
1: Pues no, no es el banco el que roba. Pero vamos a aclarar esa parte.
2: ¿Quiénes roban entonces?
1: Algunos empleados del banco. Entonces, si el banco tiene, Juan trabaja en el banco y ese tipo hizo un fraude ahí y robó, yo no puedo decir que el banco me robó.
2: Hasta ahí estamos bien.
1: Robó sí, esa persona.
2: Hasta ahí estamos bien. Pero sí. El banco es cómplice.
1: Pero permíteme, si el banco sabe
2: que Pedro robó, porque el banco sabe quién robó, porque ahí hacen auditoría interna y externa.
1: Sí, pero cuando hacen auditoría que se determina quién robó, pues lo someten a la justicia.
2: El banco tiene un seguro para ellos, pero el cliente no tiene seguro por con su dinero. Hay personas que lo han perdido, a sabiendas que el banco conoce quiénes fueron que robaron. Hay gente que no guarda dinero en banco. Gente preparada dice no, porque han tenido ya su historia.
1: Pero en riesgo también, no guardarlo en el banco.
2: Está bien, pero hay una muchacha que se ha quedado en las redes ahí y llorando que su dinero desapareció de manera, fue convertido invisible el dinero. No apareció nadie que le respondiera, ni la superintendencia de banco, nadie. Y hay gente ahí. Cualquiera que va reuniendo 20 mil pesos. El que tiene 20 mil pesos ahorrados es con sacrificio en un banco. Y hay gente mejor que Juan de San.
0: Mira, hay una situación y es la siguiente. Ese es un tipo de robo. Uh-huh. Ese es un tipo. Ahora, ¿a qué los ahorrantes le llamamos robo, pero que es prácticamente hasta aceptado y permitido por nosotros? Que de repente tú tienes tu cuenta y te cobran, mire, por retiro.
1: Por todo.
0: Por manejo de cuenta.
1: Por todo, increíble.
0: Por esto, por aquello. Pero oye bien, le quitaron a Wilfrido, que tiene 100 mil pesos ahorrados, y le quitaron 200 pesos. Wilfrido dice, voy a coger esa fila para allá joder atrás de eso, de 200 pesos. Me quitaron 100 a mí.
1: Cuando se suma.
0: 150 a Giovanni.
1: No, tú lo sumas.
0: 100 a Junior.
2: Bueno.
0: Y cuando suma.
2: Tiene más que los rantes.
0: Es millones y millones por día.
1: Son robos legales.
0: Que te van pellizcando.
1: Robos legales.
0: Millones y millones por día. Que ellos hacen así. ¡Para!
1: Los bancos nunca pierden.
0: Entonces,
1: nunca pierden ahora.
0: A eso la gente le llama, aparte de los fraudes que se producen, porque aquí se dan muchos fraudes, y pienso que debe haber más rigurosidad en lo que tiene que ver con la seguridad bancaria. Debe haber más seguridad, pero además respuesta más rápida, respuesta más contundente, porque usted le sacan un dinero de manera fraudulenta y usted va al banco, mire, en 10 días laborables nosotros le damos respuesta, pero tú tienes tu dinerito ahí cogido y que no lo puedes mover
1: y que finalmente la respuesta es negativa, como dice Giovanni.
2: Muchacho,
1: la respuesta es negativa
0: igual que en el sur,
1: en la mayoría,
0: sur,
1: sí, en
0: por
1: la mayoría,
0: eso usted nunca gana.
2: Hay gente que han retirado y me han dicho a mí, yo no guardo dinero en banco por la experiencia que han tenido.
1: Pero deben tener cuidado también, Giovanni, porque se mete un ladrón en la casa y se le lleva el dinero. Yo prefiero que, claro, porque en el banco están más seguros. Se metió un ladrón y se le llevó el dinero. Entonces ya no hay vuelta atrás.
0: Mire, definitivamente y a grosso modo no hay seguridad.
2: Oye.
0: Pudieran estar un poquito más seguros en el banco, un poquito.
1: Están un poquito más seguros en el banco.
2: Y ahora yo sí tengo la seguridad que cuando tú haces transferencia, compras un artículo y tú puedes reclamarlo, el banco te lo devuelve a tu cuenta. Eso ha ocurrido que tú haces una transferencia, la transferencia no se ejecutó. Tú reclamas a las 72 horas, cuando yo lloro, tú tienes dinero de vuelta en tu
1: casa. Sí, porque ellos se dan cuenta que no se ejecutó la transacción.
2: Eso sí. Pero la otra cosa, hay muchos robitos calladitos ahí.
0: Hay
1: robos legales.
0: En Estados Unidos, para hacer un símil, hay una diferencia. Yo recuerdo que andaba con un amigo, iba de Washington para New York, y nos paramos a echar combustible, y yo pagué con mi tarjeta. Allá no hay bomberos. Usted tiene que aprender, porque usted se desmonta y coge la manguera y echa usted la pistola de él. Y entonces pusimos una cantidad que... Y la guagua no se la cogió. En automático, antes de que llegáramos al destino final, ese dinero me lo regresaron a mi cuenta.
1: Eso es allá, sí. En el primer mundo, ¿no?
0: Cobró un monto, yo creo que eran $40, y cogió como $31, me parece que fue, 29 y pico, 31, pero era una cantidad noni. Y yo le dije al amigo, coño, Tavi, de Pueblo Nuevo, Tavi, pero ahora me quedan con mi dolarito la gente. No, tranquilo, vámonos, que ellos te lo devuelven. Y regresó a mi cuenta. Aquí, me llegó un mensaje.
1: ¿Qué pasa aquí?
0: Antes de llegar a New York.
1: ¿Qué pasa aquí? Hay que reclamarlo y finalmente no te devuelven nada.
0: Te jodiste. Sí, entonces hace falta un poco más de seguridad. Eso me ocurrió también. Andaba con Domingo Félix en Miami y pagamos, se fue el cobro de algo que ya había pasado y había cobrado. Y nos devolvimos a reclamar, pero ¿y esta factura qué hace? Me cobraron un par de zip packs de cerveza que ya había pasado, como la tarjeta se fue doble. Y yo me devolví, el cajero me dijo, yo no te lo puedo dar efectivo, pero te va a llegar. Porque te lo cobré de la tarjeta, no puedo sacar mis dólares de la caja para dártelo. Correcto. Y bueno, y eso llegó automáticamente. Como una hora después me llegó el mensaje y lo devolvieron. Eso indica que hay más seguridad en ese país que en ciertos lugares.
1: No se roban lo del cliente,
0: porque automáticamente te devuelven. Tú no tienes que ir a hacer una fila para reclamar
1: y esperar 10 días cosas,
0: esperar 10 días laborables. Y tú con tu chelito ahí, porque a lo mejor tú no tenías lo suficiente y necesitas eso para...
1: Pero claro, a veces eso sucede.
0: Resolver una situación más adelante. Y entonces, coño, mira cómo se fue. Ahora no tengo que comprar otra cosa y hay que esperar que el banco le dé la gana. Sin embargo, por ahí, inmediatamente chequean, bueno, sí, ocurrió el error, ¡pra! Te lo ponen para atrás.
2: Eso también aquí ocurre. Así mismo, lo que te acabo de decir, tú haces transacción de un negocio y el dinero, tú entiendes que surtió efecto, tú reclamas.
1: Sí, pero ya no se reclama, lo no, que dice el hino, ya no, te pero, lo devuelven pero, automáticamente. Sí, también,
2: yo sin reclamar, me dijo, bueno, ahí no hice el negocio. Y le dije, no, espere que en 48 horas, en tal hora, y yo vi, ¿verdad?, que el dinero estaba en la cuenta. Sí, porque es que él también puede surtirle una demanda también, porque si el dinero tuyo no surtió efecto para el cual tú hiciste tu operación y tú tienes las evidencias, ¿quién pierde? El banco. Se puede venir una demanda.
0: Pero hay que tener mucho cuidado, yo sobre no todo con eso de las tarjetas. Sí,
1: yo no he visto todavía que han demandado un banco. Y si lo han demandado... No ha dado muchos resultados.
2: No te enteras porque eso es privado.
0: No, porque eso es derecho privado.
1: Ok. Civil.
2: No te enteras porque hay asuntos que es una solemnidad en ese tribunal.
0: Inclusive
2: no hay.
0: Pero no hay un debate per se, sino que
2: eso es silencioso.
0: En materia civil, el juez te dice concluya.
2: Sí.
0: Y usted vierte su conclusión y te da. Tiene 15 días para que escriba.
2: Y
0: me deposite lo que usted va a justificar con su demanda. Un escrito justificativo de conclusiones.
2: Ahora mismo.
0: Y te falla de manera privada.
1: Ahora mismo. Eso es el tribunal administrativo.
0: El civil.
2: Hay ayuntamiento embargado.
0: Y el administrativo también.
2: Y tú no sabes.
1: No, los ayuntamientos lo embargan diario.
2: No, es que tenga sentencia.
1: Sí, claro. Pero que los embargan.
2: Anteriormente te embargaban con actos de Brasil. Ya no. Tiene una sentencia.
0: Un lío.
2: Haya adquirido la autoridad de la cosa juzgada.
0: Sí, 809 524-4907, la vía de comunicación para que usted conecte con nosotros ahora mismo aquí en Acción Mañanera, la Universidad de la Información. Buen día, a la orden.
3: Buenos días, mis hermanos, ¿cómo están ustedes? Greival le habla.
0: Saludos, Greival, a tu orden.
3: Ahora estoy yo con la emisora Como los Gallos, que se tira a las 6 de la mañana para hacer el primer interactivo. Volví a los años 2000, Lino.
0: Mira que, ahora, mira que estamos formando el club de oyentes de Acción Mañanera. Usted, pienso que en la lista no puede ocupar una posición que sobrepase el número 5, para allá atrás.
3: Yo estoy desde el 2000 llamando permanentemente. Tomo mi pausa como todo el mundo, pero...
0: ¿Pero lo lograste, sí o no?
3: Sí, lo logramos. Hermano Lino, estoy llamando porque el pueblo tiene una preocupación. Yo mismo la he tenido. Nosotros en estos días estuvimos hablando sobre las camiones de bomberos, lo que está sucediendo a nivel nacional con los incendios, esta temporada de calor.
0: Sí.
3: Eso calienta. Uy. Eso calienta los alambres de sur, la alta tensión, y por ahí vienen muchos incendios. Pero mirando yo, Lino, vengo subiendo la circunvalación hacia mi casa, que está un poquito más de la Sirena, y veo, Lino, que ahí están construyendo en la zona del ejército, supuestamente, y la población tiene una inquietud, un campo de tiro. Eso dice la población, la voz popular de Barahona, que es un campo de tiro.
1: Yo lo que creo, Greival, que lo que están construyendo ahí es para los ejercicios, ¿verdad? Y la capacitación de los guardias.
2: Wilton dijo ayer que hay un campo
1: de tiro. Si es un campo de tiro, eso sería una barbaridad.
2: Wilton estaba diciendo ahí que la gente no se sorprende si escucha alguna detonación.
1: No, pero no era ahí.
0: ¿Dónde era? Bueno, porque no, eso está ahí. En construcción, no puede ser ahí que detonen nada.
3: Mi hermano Wilfrido, hay algo, yo que fui sargento mayor del ejército y practiqué lo que es el tiro al blanco también, le puedo decir que ahí hay un espacio que es 100% similar donde yo practicaba en San Isidro, que es para campo de tiro. Si ustedes ven, hay unos cubículos debajo del frente y tiran una pared, eso es para dividir el espacio, y al fondo hay unos cubículos que parecen cabañitas, no sé si se han fijado ustedes, que eso ahí es para que en el fondo ponga la silueta y el tiro entre ahí, a esos cubículos divididos. Si ustedes lo ven hasta en la película, se ve eso, que es así.
1: Pero eso no se puede permitir. Eso no se puede permitir.
3: No un campo de tiro. No se puede permitir la base de las Fuerzas Armadas o el ejército ahí dentro ya de la ciudad.
1: Correcto.
3: Ya eso hay que sacarlo de ahí. La policía también hay que movilizarla. Y la policía se puede aguantar un poco, porque la policía es lo que tiene que ver con ciudadanos, no tiene nada que ver con guerra, no tiene equipo pesado, no tiene nada, no tiene una pista. También tiene que, es más social, es más comunitaria que el ejército. Un organismo es entrenado para guerra. Yo que pasé por ahí y fui hasta Puerto Rico a hacer un curso de táctica de guerra en el año 2000. Pero déjame decirle algo. Nosotros estamos buscando terreno para un cuerpo de bomberos y no lo encontramos. Entonces sí tenemos terreno para hacer un campo de tiro. La mejor ubicación para eso está ahí en el ejército.
1: Eso lo están arrabalizando. Lo están arrabalizando, Greival, eso ahí.
3: No, pero es una zona turística, es frente al bulevar. Ustedes se imaginan que un domingo 10 de la mañana el bulevar remozado con un crucero ahí, turistas que vayan a hacerse fotos a la letra de Barahona, vayan al bulevar a tomarse un café y estén tirando una balacera. Entonces, ¿dónde vamos a vivir? ¿En qué estamos? Estamos saliendo de donde están los problemas, de donde se oye la balacera. Vamos a poner la Delicia ahora en el centro del pueblo. Camboya en aquellos tiempos, en el centro del pueblo. Yo creo que el ejército, no ese campo de tiro, no, el ejército ya hay que sacarlo de ahí. Buscar otro espacio, y ese espacio que es tan céntrico, el Estado Dominicano debe construir todas las oficinas de todas las instituciones ahí, incluyendo el ayuntamiento, la defensa civil, los bomberos. El ayuntamiento no puede estar frente al parque central tampoco. El ayuntamiento no tiene un parqueo. El ayuntamiento, cuando va a hacer algo ahí, tiene que cerrar la calle.
0: Mire, eso es incómodo, hermano. Inclusive, ese salón de actos del ayuntamiento municipal, eso es muy pequeño. El ayuntamiento ciertamente debe tener un gran salón donde el pueblo participe de manera voluntaria en las sesiones de los regidores, en el momento que están legislando en lo que tiene que ver con la municipalidad, que la gente pueda ir. Debe ser un gran salón y ahí cabe muy bien.
3: Eso es así, Lino, pero ahí por la circunvalación, al frente de la circunvalación, pueden poner toda la oficina donde del Estado Dominicano.
1: Hay espacio entrar, de más,
3: nosotros lo estamos utilizando para un campo de tiro. Para un campo de tiro, oigan eso, donde necesitamos terreno para construir algo más productivo hacia la sociedad. Eso hay que sacarlo del pueblo. Pasen buen día.
0: Gracias por tu llamada, Greyval Duncan. Tiene más que razón.
1: Lo
0: que
1: plantea.
0: 809-524-4907, la parte interactiva. ¿Qué piensa, qué siente, qué dice la gente? Disponible 24 líneas. Buenos días.
4: Buen día.
0: Buen día, su orden.
4: Por favor, a Gerson Peña. Tenemos más como un mes que no nos llega el agua en los callejones para el marito. Y el barbulero se está haciendo a cuarto.
1: Ay, ay, ay.
0: Por atención.
4: Favor, un mes sin agua.
0: Atención, ingeniero Elson Peña. Palmarito grita sed. Sequía.
1: Tú no sabes qué es lo que
0: pide,
1: está pasando.
0: Pide agua.
2: ¿Y quién es el barbulero ahí?
1: Uno no sabe.
0: Ya colgó la señora.
1: Uno no sabe qué es lo que está pasando, porque con el embalse de la presa de Monte Grande se supone que no hay escasez de agua. Yo no entiendo. Y hay escasez de agua en Barahona. Realmente.
0: No debe haber escasez. Buenos días. Hola.
5: Buenos días, Nino. Bendiciones para todos ustedes.
0: Gracias, igual. Adelante.
5: Le hablo de aquí, de Villa Central. Eso da pena, y yo ante la presencia de Dios, lo que está haciendo la corporación con nosotras. Nosotras las viejas que estamos incapacitadas, sentadas en una silla, que no nos podemos mover para nada, me mandan la luz. Oye, yo pagué 2,000 pesos el mes pasado, después me la mandaron de 4,000 y ayer me la mandan de 11,000.
0: Wow.
5: Oye, niño. Otras cosas, esos apagones que ellos le dan a uno a las 7 de la mañana, donde uno no se ha lavado todavía la pochola, ya usted sabe la condición de una gente mayor sin poderse bañar, porque avisa, le pongan un anuncio a uno, llévensela a las 10 de la mañana. Usted sabe, y con este calor tan grande lo que estamos pasando aquí en Villa Central, con esos apagones, lo que estamos sufriendo la corporación, mira el abuso que están haciendo, 11,000 pesos. ¿Dónde voy yo a pagar 11,000 pesos, niño?
1: No, pero
0: muy difícil
1: es. Es demasiado.
5: Dígame.
1: Es demasiado dinero, güey. Yo no entiendo por qué lo que pasa.
0: Aumentando. Y ahora se agarran del calor.
2: Que aumentó el calor.
0: Sí. Se agarran del calor. Porque imagínese usted. Se agarran del calor para aumentar la energía eléctrica. Buenos días, a la orden. Hola.
6: Saludos, buenos días a todo el equipo, locutor Reiner Suárez desde Cabral.
0: Saludos, Reiner, a tu orden.
6: Lino, es para decir y preguntar, ¿qué está pasando con las autoridades de Edesur que no le han dado una respuesta a este pueblo de los acontecimientos que están ocurriendo con la luz, principalmente en el día de ayer en el municipio de Cabral, donde la luz pareció un arbolito y ni siquiera diciembre ha llegado, de por Dios? ¿Qué es lo que está pasando? ¿Van a dejar o van a dañar todos los equipos de Cabral? Esto es un relajo lo que hay. Muchas gracias.
0: Gracias por tu llamada. 809-524-4907. Márquelo ahora. Aquí estamos listos para recibir su llamada. Buenos días.
7: Buenos días. ¿Cómo están ustedes, mi hermano?
0: Saludos, Dionisio.
7: Oiga, para recordarle a la gente que hoy, para recordarle a toda la región, exactamente hoy hace 60 años que asumió Balaguer el poder, 1 de julio de 1966, donde dijo, nosotros los dominicanos hemos sido víctimas del soborno y hoy se está llevando a cabo. Por eso es que las cosas hay que tener buena memoria. Y al mismo tiempo, la visita que corrió el presidente de la República a la Independencia, a más municipio de Mujeres, cuando se reunió con los estudiantes de esta provincia, ayer llegó una comisión para hacer una evaluación en los centros de en los centros educativos, principalmente en el barrio San José, en la escuela José Cabrera, que tanto deseaba, se va a conseguir inmediatamente una cancha deportiva que tenía tanto deseo. A veces las visitas son de mucha importancia, y yo esta cosa, yo felicito a las autoridades que han hecho hincapié sobre este problema. Se va a remozar todos los centros educativos de toda la provincia de Independencia en tiempo récord para el nuevo año escolar lectivo 2026-2027. Buenos días para todos.
0: Gracias por su llamada. Primero de julio del año 1966. El doctor Joaquín Balaguer, en su discurso de toma de posesión, le dijo a los americanos en ese momento que se encarguen, se ocupen de sus asuntos, porque de la República Dominicana se encargan los dominicanos. Se vio un discurso un poquito de guerra, ¿verdad? De enfrentamiento, de desafío del doctor Joaquín Balaguer, pero las cosas no fueron realmente así. Seguimos nosotros dependiendo de...
1: Él se emocionó en ese momento.
0: Se emocionó en ese momento, pero se quedó prácticamente en teoría. En el fondo del asunto, en la práctica, las cosas no fueron como dijo el doctor Joaquín Balaguer.
1: Dos cosas breves. El presidente Balaguer no le gustaba viajar. Viajaba muy poco, ¿verdad? Contrario a los presidentes que hemos tenido, que viajan de más. Y además, no le gustaba tomar prestado. No endeudó el país. Dos de las pocas cosas positivas del expresidente Joaquín Balaguer.
0: Momento de la pausa. Volvemos con más luego del resumen de noticias de Palma Informa. Adelante, distinguido Junior.
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23: ¿Qué tal, amigos? Buenos días, La Culebra. A continuación, Elvis Pérez con un resumen de las principales noticias en República Dominicana y el mundo en las últimas horas. Estos son los titulares. El Congreso Nacional convierte en ley la modificación a la Ley General de Gestión Integral y Procesamiento de Residuos Sólidos, según regula el manejo de los desechos en el país. El Poder Ejecutivo designa a Federico Cuello como coordinador del proceso de adhesión del país a la Organización para la Cooperación y el Desarrollo Económico. Varias zonas del país quedarán sin servicio eléctrico a partir de hoy miércoles por trabajos de mantenimiento de la empresa de transmisión eléctrica. El caso Onco 14 por el desfalco millonario al patronato cibaeño contra el cáncer podría sumar más imputados, según advierte la Procuraduría Especializada de Persecución de la Corrupción. El secretario general del Partido de la Liberación Dominicana, Gianni Pujols, acusa al gobierno de mantener una persecución política en contra de dirigentes de ese partido. Senadores oficialistas rechazan el proyecto sometido a la Cámara Alta que buscaba extender la entrada en vigencia del nuevo Código Penal. Y Estados Unidos refuerza las alertas por estafas relacionadas con las donaciones para Venezuela, país que fue devastado por dos potentes terremotos.
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23: Bien, amigos, estos son los detalles. En Santo Domingo, el Congreso Nacional convirtió en ley la modificación a la Ley General de Gestión Integral y Coprocesamiento de Residuos Sólidos para regular el manejo de los desechos en República Dominicana. La vieja propuesta por el senador Antonio Marte, modificada por la Cámara de Diputados y aprobada por el Senado de la República, siendo el aumento en el sistema de contribuciones económicas que financia la gestión de los residuos, uno de los puntos más debatidos. En su artículo 36, la ley establece un aumento en el pago de la contribución especial obligatoria que realizan las empresas y entidades gubernamentales al fideicomiso para apoyar la gestión de los residuos sólidos.
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23: En Santo Domingo, el presidente de la República, Luis Abinader, emitió el decreto número 438-26, mediante el cual designó a Federico Alberto Cuello Camilo como embajador en misión especial para los asuntos de la Organización para la Cooperación y el Desarrollo Económico, coordinador general del proceso de adhesión de la República Dominicana a ese organismo. La designación tiene como objetivo fortalecer la coordinación de los trabajos relacionados con el ingreso del país a la Organización para la Cooperación y el Desarrollo Económico, un proceso que requiere la adecuación de las normas nacionales a los estándares internacionales y la implementación de reformas en la organización y funcionamiento del Estado. El decreto establece que el coordinador supervisará el proceso de adecuación regulatoria con el apoyo de la estructura administrativa y funcional del Ministerio de Relaciones Exteriores para garantizar la efectividad de los trabajos de la Comisión Presidencial para dicho organismo. En Santo Domingo, el secretario general del Partido de la Liberación Dominicana, Johnny Pujols, calificó como una nueva muestra de parcialidad la apelación presentada por los abogados del Estado en contra del auto de no alugar que la favoreció a los dirigentes del PLD, Gonzalo Castillo y José Ramón Peralta. El dirigente opositor sostuvo que el recurso confirma su juicio que el proceso judicial ha estado motivado por intereses políticos y no por criterios estrictamente jurídicos. El secretario general afirmó que el PLD continuará respaldando a sus dirigentes involucrados en distintos procesos judiciales al reiterar su confianza en la inocencia de los imputados.
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23: En Santo Domingo, la titular de la Procuraduría Especializada de Persecución de la Corrupción Administrativa, Mirta Ortiz, advirtió que podrían incorporarse nuevos imputados al proceso judicial que investiga una supuesta estructura que habría abusado del patronato cibaeño contra el cáncer para obtener beneficios económicos mediante maniobras fraudulentas. Ortiz explicó que las pesquisas continúan en torno al caso, el cual habría afectado al Instituto Oncológico Regional del Cibao, y sostuvo que el Ministerio Público mantiene abiertas varias líneas de investigación con el objetivo de determinar la magnitud de la presunta red. La funcionaria ofreció estas declaraciones tras concluir la audiencia de medida de coerción, en la que el tribunal acogió en totalidad la solicitud presentada por el órgano acusador.
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23: Bien, amigos, continuamos con esta síntesis informativa originada en la emisora más potente del sur dominicano, Palma FM. En Santo Domingo, varias comunidades de las provincias Monseñor Noel, Monte Plata, Espaillat, Pedernales y San Pedro de Macorís permanecerán sin servicio eléctrico de manera programada a partir de hoy miércoles hasta el 3 de julio. Las interrupciones se producirán debido a los trabajos de mantenimiento que realizará la empresa de transmisión eléctrica dominicana en líneas y subestaciones del Sistema Eléctrico Nacional Interconectado. La ETED informó que hoy miércoles 1 de julio, de 9 de la mañana a 3 de la tarde, realizará mantenimiento preventivo y reemplazo de estructuras deterioradas en la línea 69 kW Bonao 2 en La Vega. El jueves 2 de julio, de 11 de la mañana a 1 de la tarde, los trabajos en la subestación 69 Dajao Monte Plata, que dejará sin energía varias comunidades. Para el viernes 3 de julio, de 9 de la mañana a 3 de la tarde, la ETED ejecutará trabajos en las líneas 138, kilómetro 15 de Asua, Los Cocos 1.2 y 69 Boca Chica, San Pedro de Macorís. Ocasionarán interrupciones del servicio en la provincia Pedernales, así como los sectores Cayacoa 2, El Bronce, La Yeguada, Los Conucos, Juan Dolio y Guavaberry en San Pedro de Macorís. En Santo Domingo, un proyecto de ley que buscaba extender la entrada en vigencia del Código Penal prevista para el día 3 de agosto fue rechazado por los senadores del Partido Revolucionario Moderno en con mayoría en la Cámara Alta. El proyecto fue sometido por el senador por la provincia La Romana, Edward Alexis Espíritu Santo, quien alegó que la nueva legislación ha sido objeto de muchas críticas y observaciones. La pieza está prevista entrar en vigencia el día 3 de agosto, pero algunos sectores consideran que la misma tiene algunas incoherencias que deben ser corregidas. El rechazo contó con el visto bueno de 4 senadores, mientras que 24 votaron en contra de lo que se extienda la entrada en vigencia de dicha legislación.
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23: Bien amigos, finalmente, en Estados Unidos, autoridades federales y estatales advirtieron a los estadounidenses que se han movilizado a enviar donaciones para las víctimas afectadas por los devastadores terremotos en Venezuela a evitar estafas y fraudes. El fiscal general de California, Rob Bonta, alertó a los benefactores interesados en apoyar a los venezolanos a estar atentos a las señales comunes de fraude e investigar para asegurarse de que están donando a organizaciones legítimas. El fiscal demócrata se comprometió a garantizar que las donaciones enviadas por los californianos no se desvíen ni se malgasten.
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23: Bien amigos, aquí estamos en los deportes de resumen de Palma Informa. El día que se comprometió a participar en el T-Mobile Home Run Derby, Junior Caminero continuó su increíble racha de jonrones al conectar un cuadrangular por quinto juego consecutivo en la victoria de los Rays 10-4 sobre los Royals el martes por la noche. Con corredores en primera y tercera base y sin out en la tercera entrada, Caminero conectó un cuadrangular con una recta en cuenta de 0-1 del lanzador zurdo Noah Cameron, enviándola al jardín izquierdo justo a la izquierda de las fuentes del Kauffman Stadium. El jonrón número 23 de la temporada de Caminero recorrió 438 pies según las proyecciones de Stacker. El jonrón número 23 de la temporada de Caminero fue también su octavo jonrón en sus últimos 7 juegos, la mayor cantidad en un lapso de 7 juegos para un jugador de 22 años o menos desde al menos 1900.
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23: Bien amigos, finalmente en los deportes de resumen de Palma Informa, Nolan McLean y 3 relevistas se combinaron para permitir solo 6 hits. Francisco Álvarez y Luis Torrens conectaron jonrones solitarios y los Metros de Nueva York vencieron a los Azulejos de Toronto 3-0 el martes por la noche. Brock Lally lanzó la 7ª entrada, Luke Weaver trabajó en la 8ª y David Williams cerró el partido para conseguir su 12º salvamento en 3 oportunidades. Los Mets consiguieron su 4ª blanqueada y ganaron por 2ª vez en 5 juegos desde que Andy Green asumió como manager interino cuando Carlos Mendoza fue despedido el viernes pasado. Con su 2ª victoria en 11 juegos, los Mex evitaron caer 16 juegos por debajo de 500. Según el Elite Sport Bureau, la mayor cantidad de juegos por debajo de 500 para un equipo que llegó a la postemporada fue de 16 por los Boston Bravos de 1914. 12-28. Los Mets tienen un récord de 19-10 cuando conectan 2 o más cuadrangulares.
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23: Este fue un resumen de las principales noticias en República Dominicana y el mundo en las últimas horas por la emisora más potente del sur dominicano, Palma FM. retransmitiendo en Barahona, La 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Nadie pega más duro que nosotros. Operador técnico Miguel Pérez, redacción Emma Pérez y Antonia Acosta, director de prensa Leo Corniel. 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Voz informativa, Elvis Pérez, la hora 8:19.
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2: Aquí estamos de vuelta con el programa número uno, Acción Mañanera por Palma FM y una gran red de emisoras en todo el país y el mundo. Saludar la presencia de los distinguidos amigos, colegas, el maestro Manuel de la Cruz Fernández y el Benjamín, que dejó de ser Benjamín ya.
3: Ya él no es Benjamín.
2: Ha crecido en tiempo y espacio. El distinguido amigo, colega, abogado, comunicador, Xavier Carrasco. Muy buenos días.
3: Muy buenos días, Lino Gómez Pérez. Buenos días, Wilfrido Peñas y Gómez. Xavier Carrasco, quien ya no es Benjamín. Hace rato que creció. Giovanni de León, nuestro control. A los amigos oyentes, hoy es día uno. Uh-huh. Algunos dicen primero. Uh-huh. Si hoy fuera primero, mañana fuera segundo.
2: Según, y pasado siempre tercero, yo he dicho eso.
3: Y luego cuarto, quinto y sexto. Hoy es día uno del mes de julio. Avanza el año, avanza el año. Ya ahorita, a mediados de julio, vamos a estar pensando cuándo van a dar las regalías de diciembre.
2: ¿Cómo así, profesor, si yo debo esos cuartos ya?
3: Bueno, pero
2: pensando.
3: Tendrá para pagarlo. Sí, ya se fue el año. Cuando el año entra en el mes séptimo, ya, cayó en declive, es bajando que va hacia diciembre. La y currita. Con diciembre entregarle al próximo año 2027. Xavier Carrasco.
4: Muchas gracias, doctor Lido Gómez Pérez. Buenos días a Wilfrido Peña, a Giovanni Manuel León Pérez, maestro de la Cruz y Fernández, a Miguelito en los controles Barahona País. Las gracias a Dios por una oportunidad más de estar en esta, la Universidad de la Información, Acción Mañanera. Muy buenos días.
2: Bueno, vamos a retomar, ¿verdad? Wilfrido Peña, que hicimos un coloquio uh-huh. temprano, producto de un tema muy interesante. Vamos a ver si tiene su tema de manera particular, ¿verdad? Pues fue un tema compartido. Y vamos a darle esa oportunidad.
5: Adelante. Brevemente, nosotros, o yo hablaba brevemente en la primera hora del programa con relación a las declaraciones de Gonzalo Castillo, ¿verdad? Que dijo como que es una persecución política en su contra. Y te acusó al gobierno de esto, ¿verdad? Que el Ministerio Público haya apelado la decisión de un juez que lo dejó libre por insuficiencia de pruebas. Entonces yo decía que es un error del equipo de asesores de Gonzalo Castillo acusar primero al gobierno y decir que es una persecución política, porque la apelación está establecida en la ley y el Ministerio Público no está violando la ley cuando apela a la decisión de este juez que lo dejó libre. Entonces yo decía que lo que más se le conviene a Gonzalo Castillo es demostrar su inocencia, ¿verdad? No convertirse en una víctima, porque al parecer la estrategia es querer convertir a Gonzalo Castillo en una víctima. Entonces, cuando usted es la víctima, Giovanni de León, entonces recibe el apoyo, la solidaridad de la gente. El dominicano es muy solidario y parece que por ahí es que va la cosa. Y yo entiendo que es una estrategia incorrecta, en el sentido de que lo que le conviene a él, a Gonzalo Castillo, es demostrar

0: manera injusta. Digo yo de manera injusta porque se ha demostrado en esta audiencia que no habían pruebas, ¿verdad?, para condenarlo. Y entonces, el Ministerio Público no estuvo de acuerdo con la decisión del juez y apeló la decisión con todo su derecho. Entonces, ¿qué es lo que hay que hacer? Gonzalo Castillo y su equipo de asesores, y su equipo político, seguir demostrando que fue una acusación injusta, sin prueba, sin base, y que por eso de nuevo lo van a dejar libre. Eso es lo que él tiene que demostrar, y si finalmente se demuestra, pues lógicamente que él saldrá beneficiado de esa decisión que pudiera tomar el juez. Entonces ahí usted tendría muchos puntos a su favor, porque ¿qué es lo que va a decir la gente? Lo acusaron injustamente, fue una acusación política, porque finalmente el hombre es inocente. Es lo que yo creo, que lo que más se le conviene a él es demostrar su inocencia, no querer convertirse en una víctima. Porque entonces, si usted no demuestra definitivamente que usted es inocente y que fue una acusación injusta, se va a quedar en la población la duda de si realmente usted cometió esos hechos de los cuales se le acusa. Hay que esperar. Yo me sorprendí cuando un hombre que en todo el transcurso de su caso no habló a la prensa, no dijo nada, no acusó a nadie. Y entonces ahora dice el precandidato del Partido de Liberación Dominicana, Gonzalo Castillo, que la decisión del Ministerio Público de apelar su caso es una decisión política, ¿verdad?, en su contra. Yo no lo veo así. Vamos a esperar, repito, él debe demostrar que es inocente. Yo creo que tendrá muchos puntos a su favor.
1: Mira, es una facultad que tiene el Ministerio Público.
2: Sí, la actividad política en la República Dominicana se ha constituido en un juego de estrategias. Hay estrategias que son favorables, hay estrategias que a mi modo de ver las cosas no son favorables, y yo prácticamente corroboro contigo en el sentido de que si esa es una estrategia, no creo ser la mejor de las estrategias, no creo. Ya está más que comprobado, la gente se solidariza con el que es víctima, creo que él está haciendo el papel de la víctima, quizás definiendo una estrategia en ese sentido, pensando en que si me hago a la víctima, si me constituyo en la víctima, la gente va a venir en mi solidaridad y se va a acercar y hasta me vas a apoyar. Yo creo que se debe un poco reconsiderar, si así fuese, lo que se está planteando como una estrategia, reconsiderarla. Porque para nadie es un secreto que en los procesos penales, el proceso penal tiene 5 momentos o etapas del proceso penal. El primero de esos momentos es cuando se ha aprehendido a quien se le imputa la comisión de un hecho, una conducta ilícita que se enmarca dentro de una conducta penal, presentado ante un juez para que le sea conocida una medida cautelar, porque las medidas de coerción son medidas cautelares, y el juez tiene, conforme lo dispone el código, la posibilidad de escoger de siete consideraciones que se le dan al juez, siendo la más gravosa la prisión preventiva, que es la única que no se puede ligar con ninguna otra, pero las otras 6 pueden ser ligadas, es decir, una presentación periódica con una garantía económica, y la única, por ser la más gravosa, es la prisión preventiva. En esa etapa del proceso, conforme lo que ha ocurrido, el juez puede valorar que las pruebas sometidas, la cintila, porque no son ni siquiera pruebas al fondo, son cintilas probatorias. Por eso en ese momento se le da al responsable de la investigación, que es el Ministerio Público, un plazo para que reúna la prueba y ya la presente entonces en el segundo momento del proceso, que es el momento de la validación de la prueba con la audiencia preliminar. es

0: la cual se envía al tercer momento, que es el juicio, ante el juez del juicio, ya valorada la prueba, pero hasta este juez del juicio puede seguir valorando estas pruebas y ahí decidir la suerte de esa persona a quien se le imputa. Entonces yo creo que es parte del proceso, no podemos adelantarnos que se está persiguiendo, que es una situación política, no, es parte del proceso. Entonces, muy bien se le está pagando a estos abogados, muy bien, van a salir millonarios todos, muy bien. Entonces, cuando se toma la decisión que se tomó, es un revés para esos abogados, pero es un revés para el Ministerio Público, y ellos tienen que justificar lo que se le está pagando. ¿Cuál es la mejor manera de justificar? Haciendo el proceso de recurrir para ir en segundo momento y frente, entre comillas, a un juez o a unos jueces que se suponen han hecho un recorrido mayor y tienen una experiencia mayor en los que conoció ese en el primer momento.
1: Bueno, en el caso que nos ocupa, quien está apelando es el Ministerio Público, porque
0: los abogados apelaron.
2: Quienes están apelando
0: son los abogados.
2: Los abogados que tienen el mandato por parte del presidente de la República, de acuerdo a la facultad que tiene el presidente.
1: Bueno, pero están del lado del Ministerio
2: con
1: Público.
2: Con relación al artículo 124 de hacerse representar mediante poder. Y esas personas ha sido una comisión que ha creado el Poder Ejecutivo, vuelvo y repito, mediante un mandato del Poder Ejecutivo a los fines de que su participación en estos procesos sea justamente garantizar la recuperación del erario público que fue sustraído. Recuérdese que el Ministerio Público tiene la labor de la representación e implementación de la política criminal del Estado. En este caso, estos abogados están limitado justa y exclusivamente a recuperar bienes, muebles, inmuebles.
1: Que es una parte civil.
2: Exacto.
1: La parte civil.
2: Exacto. Por eso están constituidos en actor civil y creyente. Ahora bien.
0: Entonces, no al hogar para ellos significa un revés.
1: ¿Qué había planteado
2: entonces
1: Camacho? Wilson Camacho dijo que apelarían
0: el mismo día
1: ese auto de no al hogar.
2: Y ellos van a apelar, lógicamente. Ahora bien. Ha habido un error, bueno, aquí hay dos lecturas, una que desde la parte jurídica y otra que desde la parte política, como lo trataba Wilfrido Peña, que ese mensaje de Gonzalo Castillo no es un mensaje jurídico, sino más bien un mensaje político, porque de hecho está enfilando los cañones, no a la parte procesal del litigio, sino directamente a la parte política, porque le está lanzando al Poder Ejecutivo, al Presidente de la República, al gobierno, que así mismo lo especificó, de perseguirlo al presentar este recurso de apelación. Y por eso digo que es una lectura política, porque sé bien que los abogados no se prestarían a eso, porque saben bien los abogados que toda resolución, decisión de los tribunales es susceptible de un recurso. Las vías recursivas están abiertas para todo tipo de recurso, para todo tipo de resolución, con excepción, lógicamente, del auto de apertura a juicio, que este no es el caso. Aquí hubo un auto de no lugar. ¿Y por qué no el auto de apertura a juicio? Bueno, porque el mismo legislador estableció, y por eso cuando en el 305 se le convoca audiencia, entonces el legislador también le aperturó a usted los plazos
1: y ahora le habilitó, es el 310.
2: Y le habilitó la posibilidad de usted presentar todos los incidentes que usted va a presentar en un recurso de apelación, que lo presente en la etapa del juicio entonces. Por eso no es susceptible a apelación. Ahora bien.
1: Escúchame, Xavier, en esa partecita ahí. Habría que ver muy bien, porque la condición de apelar el auto de no al lugar le está reservado al Ministerio Público. Y en principio, quienes han apelado ese auto de no al lugar o se han adelantado a hacerlo primero son los abogados.
2: No, pero hay un tema.
1: Del actor civil, doctor, y querellante, que es el Estado Dominicano.
2: Hay un tema de procedimiento, y es en el sentido de que, si bien es cierto, quien dirige la acción pública, ¿verdad? Porque esto es un caso de acción pública, es el Ministerio Público. No menos cierto es que hay una calidad habilitante por parte del juzgador cuando habilita y le da la calidad para actuar en justicia a esos abogados, querellantes y actores civiles. Y por lo tanto, ellos, ante esa acreditación que le dé el juzgador, tienen también la calidad para recurrir, porque ellos tuvieron pretensiones, ellos concluyeron al fondo. Y en las conclusiones de esos abogados fue que se dicte auto de apertura a juicio. ¿Me entiendes? Entonces, que las pruebas que ellos depositaron se envíen en consecuencia a juicio de fondo. Entonces, ahora, lo que ellos han sido afectados por una decisión. Y ante las pretensiones de ellos han sido afectados por esa decisión y están en consecuencia recurriendo a esa decisión que le ha sido afectada.
1: Ahora, lo que le da mayor fuerza a su habilitación, porque lo que quiero es que quede bien claro esto, ¿verdad? Lo que le da mayor fuerza a su habilitación es que ellos han actuado desde una misma barra y de manera conjunta.
2: Es así.
1: Con el que dirige la política criminal del Estado.
2: Es así.
1: Que es el Ministerio
2: Público. Yo entiendo que ellos debieron esperar, efectivamente, que el Ministerio
1: Público. Debieron esperar que el Ministerio
2: Público presente su recurso.
1: Porque realmente. Ahora, como los abogados de la defensa técnica de Gonzalo Castillo van a intentar pullar por esa vía.
0: Eso es muy bueno también.
2: Es así. Por eso yo ahí sí coincido con usted, doctor.
1: Sí.
2: Porque incluso con el tema, para así poner un ejemplo. Con el tema de la dirección de la orquesta, en este caso, la lleva la voz cantante el Ministerio Público. Entonces, hasta le sería bien a esos abogados creyentes nutrirse del propio recurso
1: y adherirse,
2: de apelación adherirse. Presentado precisamente por el Ministerio Público y en consecuencia adherirse a eso.
1: Están así que en el momento de dar las calidades, en esa barra donde está el Ministerio Público, no es el actor civil y querellante que inicia.
2: No, es desde luego
1: el Ministerio Público que dirige esa barra.
2: Es así.
1: Y entonces, la ley establece que el juez debe dar oportunidad al fiscal para que dé sus calidades en nombre y representación del Estado Dominicano. Y luego, de las calidades anotadas del Ministerio Público, entonces, le da la oportunidad al actor civil y querellante. Entonces, yo siendo ellos, yo, de manera sabia, lo que espero es que el Ministerio Público haga su recurso y si no lo hace, me le mudo en la oficina, magistrado. Usted no va a apelar. Vamos a darle. Y entonces me voy detrás de ellos y me uno ahí. Eso es lo que quiero plantear, sí, que es posible sí. Que ahora...
2: Yo entiendo que hubo un tema de desespero de parte de
1: sí,
2: ellos.
1: Los abogados de la defensa técnica de Gonzalo...
0: Por las razones que expongo, es que ellos tienen que justificar sí. Lo bien pagado que son
1: sí,
0: para perseguir pero, el objetivo que están persiguiendo.
1: Pero tienen que saberte manejar
0: no,
1: bien
0: claro
1: en el proceso,
0: que sí, claro
1: porque
0: que
1: si
0: sí.
1: No te manejas bien, te pueden declarar pero, una inadmisibilidad.
0: Claro que sí.
1: Pero hay algo... Pero
0: genera la opinión pública. Fíjate cómo estamos nosotros comentando.
2: No le han pagado todavía.
3: Pero hay algo, Lino. Hay intereses diferentes. Si es actor civil, puede recurrir en lo que tiene que ver con la indemnización.
2: No, en este caso el interés es común.
0: Es común.
2: ¿Saben por qué?
1: Es común.
2: Excúsame.
1: Si no se prueba un hecho penal, no hay indemnización.
2: No, porque en juicio, la etapa de juicio, es cuando las pretensiones serán distintas. ¿Tú sabes por qué? Porque ahora mismo el Ministerio Público y la parte querellante van a recurrir la decisión de que se excluyó a una persona del proceso que debe estar en el proceso. En ese caso es el mismo objetivo. Ya en el juicio, la pretensión
3: Lino está estableciendo
2: nosotros
3: que solamente esta facultad se le asigna al Ministerio Público.
2: No es lo que dice Lino. Lino dice que ellos debieron esperar, los querellantes, ¿verdad? En el orden incluso hasta de la presentación, hasta de las calidades y de la jerarquía. Sí. Y en el orden incluso de quién es el titular de la investigación. Porque el titular de la investigación es el Ministerio Público.
3: ¿Por qué Gonzalo dice lo que acaba de establecer? Por eso mismo. Al estar el Estado representado por abogados, y los abogados también accionaron en un recurso de apelación, entonces él entiende que el Estado lo está persiguiendo políticamente.
1: ¿Qué es lo que se quiere
3: probar?
1: ¿Qué es lo que se quiere probar? Óyeme bien. ¿Qué es lo que se quiere probar en esta etapa del proceso? ¿Qué es lo que quiere probar el Estado dominicano? Que existen elementos de pruebas suficientes como para enviar a la etapa de juicio.
2: Es así.
1: Entonces, ¿quién maneja los elementos de prueba? Es el persecutor.
2: Es así.
1: Es el persecutor.
2: Es el dueño de su investigación.
1: Es el representante de la política criminal del Estado, que es el dueño de su investigación, que es el Ministerio Público.
2: Es así.
1: Entonces, yo siendo ello, yo espero que el Ministerio Público apele.
2: O
1: me le mudo y le digo, magistrado, vamos a apelar esto. Hasta cuando el Ministerio Público apele, yo me adhiero a esa apelación.
2: Porque, por lo mismo que le decía Giovanni, porque ahora mismo, el objetivo es común. El objetivo es el mismo. Y Lino lo acaba de decir. Es que ahora mismo, tanto el Ministerio Público como los abogados, querellantes y actores civiles, lo que buscan es llevar ante un tribunal de alzada, corte de apelación, decir, mire, magistrado, esta persona ha sido excluida del proceso mediante un auto de no lugar y nosotros entendemos de que no debió ser así, porque nosotros hemos presentado todos estos elementos probatorios
0: que lo vinculan,
2: que a nuestro juicio y de acuerdo al procedimiento y a cómo se han recolectado estas pruebas, lo vinculan directamente. Entonces, es en un juicio de fondo en el que nosotros vamos a demostrar con esas pruebas que esa persona es culpable, es responsable de eso. Por eso en ese caso el objetivo es común, es el mismo recurso. Pero
3: yo no me refiero a eso.
1: Porque si no se logra probar nada en lo penal, automáticamente desaparece lo civil.
2: Automáticamente,
3: yo no me refiero a eso, ¿no?
2: Que yo le voy a decir algo, doctor, para que usted vea. Recuerden el caso de O.J. Simpson, que el jurado lo descargó penalmente.
1: Penalmente.
2: Pero un jurado luego lo condenó civilmente. Responsable de los asesinatos. Sí,
3: pero yo,
2: o sea, para que usted vea la locura del derecho comparado también.
3: A lo que yo me refiero es la forma de actuar de Gonzalo en el proceso antes del no lugar fue diferente a lo que está haciendo ahora. ¿Por qué? Porque no solamente el Ministerio Público tiene un interés en la recuperación. Al tener el Estado representante, abogado que lo están representando y que recurran esa decisión, él entiende que el Estado tiene sobre él una persecución política, por eso, porque el Estado está representado por abogados,
2: por eso,
3: y esos abogados
2: por
3: están
2: eso
3: entonces
2: yo decía
3: recurriendo la
2: no
3: lugar.
2: Las declaraciones
1: que los abogados están para el caso completo, no de manera específica para Gonzalo, para Ramón, para Juan, para Pedro.
3: Pero él no, caso, así, él no lo ve así.
2: Pero, complejo, pero para que tú veas que es un discurso, ¿sí? Es un discurso político.
0: Porque una estrategia.
2: Incluso tú no has escuchado una hablar estrategia en ese sentido a José Ramón Peralta.
3: Sí, claro. Sí, sí.
2: Usted
3: sí,
2: lo escuchó.
3: Sí, sí, ya,
2: dijo
3: que va a demostrar.
2: Dijo que el gobierno anda detrás de él.
3: No. Él dijo que va a demostrar cómo prepararon su expediente.
1: Ya la habló.
2: Pero dijo que el gobierno fue que anda en persecución.
1: Bueno, pero dejó
2: de
1: entrever
3: que lo prepararon.
2: Lo que pasa es, bueno, habla el vocero de Gonzalo Castillo.
1: El tema es,
2: en eso insisto, toda decisión, con excepción del recurso de la resolución de apertura a juicio, es susceptible de recurso de las vías recursivas que lo establecen las normas procesales.
1: Lo propio, de igual manera, si en el fondo, en caso de que vaya al fondo, ¿verdad? O cualquiera de ellos no se siente conforme con la decisión que tomen los jueces, cualquiera de los imputados
2: también
1: está en todo el derecho de recurrir.
0: Vuelvo a decir, para que entre Winton, lo que le conviene a Gonzalo Castillo es demostrar su inocencia. Yo dejarse de vaina.
1: Ojalá no aparezca un cajota que revoque ahora. Buenos días.
4: Buenos días, don Lino. Buenos días, Wilfrido, Giovanni, Maestro de la Cruz, Javier, Junior, que está ahí en los controles. Gracias a Dios por permitirnos este nuevo día. Gracias, Jesús, por tu amor y misericordia. Perdón de los pecados que uno haya cometido. Límpianos con tu sangre, Señor. Sé tú siempre nuestro protector, nuestro ayudador, nuestro suplidor. y haz conforme a tu voluntad lo que mejor convenga en nuestras vidas. Amén. Gracias, Jesús. Gracias,
1: amén.
4: Dios.
1: Amén.
4: Mis condolencias.
1: ¿Qué piensa, qué sienta, qué dice la gente?
4: Mis condolencias, doctora Melton Pineda, y a toda la familia Pineda por el fallecimiento de Fran Pineda. Uh-huh.
1: Bueno,
5: ¿falleció Fran?
4: Sí, falleció.
1: Sí, vi una nota que me envió Elmi Sánchez anoche cuando me regresé de la provincia de Pedernales, diciendo que había fallecido Frank. Bueno, fue publicada por Paul Meis.
4: Uh-huh. Sí.
1: Mis condolencias a mi amigo Melton, a la familia de Frank en el sector La Playa, sí, mi amiga la profesora Lizzy Pineda, y a toda la familia. Frank era
6: una gran persona.
1: Un hombre muy afable. Y
4: Frank Olmedo.
1: Olmedo Pineda, todos son una familia de periodistas y comunicadores. Vayan nuestras condolencias. Hay una guardia de honor, conforme la información, para hoy a las 9, me parece, y algo, ¿verdad?
4: El sepelio será a las 10 de la mañana.
1: El sepelio es a las 10.
4: Sí, en la funeraria Sabí que está siendo expuesto sus restos.
1: Se supone que entonces la guardia de honor va a ser mucho antes.
6: A las
1: 9. A las 9. Nosotros estamos aquí, ¿verdad? Lamentamos no poder estar ahí presente físicamente, pero nuestras condolencias a la familia. ¿Qué piensa, qué siente, qué dice la gente? 809-524-4907. Buenos días, a la orden. Hola.
7: Buenos días, doctor John.
1: Buenos días, doctor Lawrence. Un placer.
7: Buenos días a esa elenco, ¿verdad? De juristas, de abogados, de periodistas. Con un tema brillante, profundo, sin desperdicio, técnico, indudablemente muy útil para el consumo académico y estudiantil en estos temas jurídicos.
1: Ya, gracias, doctor.
7: Sin embargo, quiero referirme al tema Gonzalo en el orden político. Miren, Gonzalo salió bien. A mí, yo he expresado en otras oportunidades que no me gusta Gonzalo como candidato presidencial. Yo tengo el mío, desde luego. Pero no es de eso lo que voy a hablar. Pero Gonzalo salió bien de ese proceso, es lo que yo entiendo. Ya tuvo una decisión, que eso pesa en todo momento, y hay cosas que hay que decirla para que no se denote esto luego como una persecución. Ahora, hay una parte que yo veo. ¿Qué yo veo? Miren, yo hice un sondeo que no es científico y Gonzalo aparece bien posicionado en ese aspecto como precandidato presidencial. Eso es una preocupación para el gobierno, que los números de Gonzalo en el aspecto opositor sean importantes para las pretensiones de los últimos eventos electorales, que todo se define en primera vuelta. Al parecer, este pasel, luego de 1994, un panorama atípico con relación a los que han ganado en primera vuelta, que se vislumbra un tanto diferente. Si los números en el sistema de partidos siguen aportándose de la manera que se están aportando, bueno, pues todo el mundo podría decir que habría un panorama de segunda vuelta, y en ese aspecto es preocupante para el gobierno, muy preocupante, que de una larga trayectoria, tanto de los gobiernos de Danilo, los dos gobiernos de Leonel Fernández y los dos gobiernos de Luis Abinader, se hayan ido todos en primera vuelta. Este pinta diferente, y por ahí es que yo quisiera y me le he ido a esa parte que tiene que ver con esto de Gonzalo. El gobierno ha empezado a observar, y yo no dudo que en ese aspecto quiera meter la mano para ver cómo logran detener números que le sean contrarios a sus aspiraciones de irse en primera vuelta. Gracias, y quiero finalmente ahí darle mis condolencias también al hermano Melton Pineda, por la muerte de su hermano Fanny, que ahorita estaremos allá acompañándolo. Muchas gracias, hermano.
1: Bueno, gracias, doctor Lawrence, por su comentario. 809-524-4907, disponible 24 líneas. ¿Qué piensa? ¿Qué siente? ¿Qué dice la gente?
4: Doctor, usted hizo una explicación brillante, hay que decirle, concerniente a esa situación de Gonzalo y los abogados de recuperación del patrimonio, que andan como abejitas buscando miel, buscando ver...
2: Tienen un mandato presidencial.
4: Bueno, tiene, exacto. Por lo tanto, tú lo estás diciendo, por lo tanto, es una decisión de persecución del gobierno,
2: bueno,
4: lo que preside Luis Abinader, tú lo estás diciendo.
2: Tú tienes entonces que mandar al poder, al Congreso de la República, que se modifique el artículo 124, donde le da la facultad exclusiva al presidente de la República a que él se haga representar en
4: guardaron justicia, la forma.
2: A que él pueda dar mandato.
4: Eso para hacerse representar en justicia. Es una decisión directa del gobierno.
2: Mándalo
4: tú
2: modificar,
4: lo digas.
2: Mándalo
4: así mismo modificar. Es.
1: Buenos días, escúcheme. Buenos días.
5: Buenos días, Lino. Te habla doctor José Luis. Saludos para todo el staff del programa.
1: Doctor, saludos.
5: Y escuchándolo a ustedes, una diferenciación en términos jurídicos del caso Gonzalo, todo lo que tienen que ver con el caso en sentido general, pero siempre apostando a un solo callejón, que las diferentes opiniones que ustedes tienen al respecto. Pero quiero señalar algo. Hoy se cumplen 60 años de la llegada de Joaquín Balaguer al poder y el inicio de los...
2: Del dictador.
5: El régimen, yo digo, más que dictador, creo que fue que cortó la proliferación de jóvenes en ese entonces, que hoy República Dominicana pudo ser diferente a lo que hoy somos. Pero quiero conectar ese hecho con lo de ahora. Y Dominicana, a partir de ahí, nunca ha votado por las víctimas, en el sentido que Gonzalo y el PLD ha podido identificar ese hecho como sociológico, en términos de que la víctima, no, nosotros no votamos por víctima, votamos por aquel que enfrenta el poder a partir de los 12 años que inició un día como hoy, hace 60 años. Por eso Gonzalo sale diciendo que persecución política y no hacerse la víctima como se hizo para el año 24, que no participó en un hecho político, porque cuando nosotros observamos y vemos eso, aborrecemos el hecho de ser cobarde en política. Y solo hay que tener, a propósito de ayer que cumplió año, a Juan Bosch, que siempre los dominicanos lo vimos como cobarde político, porque no enfrentó a Balaguer en su pleno desarrollo para el año 70 y 74, que la oposición no participó en las elecciones, y a partir del 78, cuando se enfrentó la oposición al poder, pues lo sacaron. Lo mismo ocurrió para el año 2020, cuando la oposición, en términos de Mancha Verde y todos los movimientos sociales, pudieron unirse y enfrentar al gobierno, entonces pudieron sacarlo. Por eso, la lucha de poder tiene que ir acompañada de lo sociológico de la historia, y Gonzalo y el PLD hoy, con una mejor posición frente al Estado, por los hechos de que la persecución política permanece por encima del hecho penal, como ustedes lo están apuntando. Quería señalar eso a propósito de la fecha.
1: Gracias por su aporte, doctor José Luis Félix. Ya habíamos hablado de la fecha, ¿verdad? Ese primer discurso de toma de posesión del doctor Joaquín Balaguer en el año 1966, primero de julio. Nadie buenos días, a la orden.
4: Los malditos 12 años de Balaguer.
1: Oye, a la orden.
8: Buen día, doctor John. Buen día, Wilton. William Mercedes.
1: Saludos.
4: Sí, hermano.
8: Xavier, saludo para usted.
2: Gracias, Luis, hermano.
8: Y Peña también.
6: Gracias, James, hermano. Gracias.
8: De este lado. Verdaderamente, a mí me da pena de lo que está pasando en mi país, mi República Dominicana, la cual amo. Y me da vergüenza porque verdaderamente lo que está pasando en este país con el caso de Gonzalo es una persecución, y todo el mundo lo sabe. No hay que venir de la NASA para ver la realidad de lo que estamos viviendo, de lo que está pasando. Señores, automáticamente Gonzalo dice, yo voy, es un fenómeno que se convierte en la República Dominicana, y todas las redes sociales y los medios lo podemos analizar, han sido tendencia hablando en favor de Gonzalo Castillo. De manera que De manera que nosotros estamos preparados, estamos dispuestos a caminar, a hacer caminata en favor de nuestro candidato. Porque el gobierno, que es el responsable de lo que está pasando con el caso Gonzalo Castillo, está detrás de esos números que ha ido marcando el Partido de la Liberación Dominicana y el candidato, precandidato Gonzalo Castillo, que no ha ido en picada, ha ido subiendo cada día. Y termino diciendo, dejó plantado al presidente Luis Abinader, la embajadora de los Estados Unidos, porque aquí en la República Dominicana lo que está pasando es lo siguiente: Luis Abinader parece que quiere crear un monopolio o un trujillato en este país. Que pasen buenos días.
1: Gracias por tu llamada, Jerry Pérez. Momento de generar una pausa. Volvemos con más aquí en el número uno. Adelante, Junior, cámbialo.
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11: Buenos días, Elpis Pérez les informa. El Congreso Nacional convirtió en ley la modificación a la controversial Ley General de Gestión Integral y Procesamiento de Residuos Sólidos para regular el manejo de los desechos en República Dominicana. Por otro lado, varias comunidades de las provincias Monseñor Noel, Monte Plata, Espaillat, Pedernales y San Pedro de Macorís permanecerán sin servicio eléctrico de manera programada entre el 1 y el 3 de julio, debido a los trabajos de mantenimiento que realizará la empresa de transmisión eléctrica en líneas y subestaciones del Sistema Eléctrico Nacional Interconectado. Para más detalles visite diarionoticias.do.
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0: Continuamos con Acción Mañanera, la Universidad de la Información. 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Son las 9:04 minutos, Acción Mañanera. Buenos días, Miguel Mella.
1: Buenos días, señor Winton Mercedes. Buenos días, profesor de la Cruz, aquí a mi diestra. Buenos días, Wilfrido, a Giovanni, a mi siniestra. Buenos días, ahí frontalmente, a ese comandante, a Junior en los controles. Y buenos días a todos aquellos que nos siguen por Acción Mañanera, la Universidad de la Información.
0: Mira, quiero enviar un saludo muy especial a Maestra Elvira Reyes, que está escuchándonos como siempre. Ayer fue el Día del Maestro, no está aquí, pero está siempre pendiente de este programa. Saludos y felicidades a todos los maestros que hoy continúan de celebración. Ayer se hizo una gran actividad, la pude ver en las afueras, ahí en el cinema, donde cientos y cientos de maestros estuvieron allí. Hubo rifas, regalos, muy bonita. Felicidades a Miguel Félix, a Jair y a todo su equipo ejecutivo, el profesor Endris Báez, a todos los que componen lo que es la ADP en Barahona. Mañana es la segunda vuelta de la UAS, ¿verdad? A nivel nacional. Y en el recinto UAS quedaron dos maestros para el pase a segunda vuelta, al no alcanzar el 50+1 los votos. Ahora van por mayoría simple. Y sabemos que la gran mayoría de los maestros se inclinarán a apoyar al maestro Ramón Alberto López Hinoa.
2: Nuestro amigo de siempre.
3: Nuestro amigo.
2: Sí.
3: Pues como tú lo señalas, ¿verdad? No puedo callar si ya tú pusiste el tema. Sí.
2: Tiene nuestro apoyo moral, como mañana, no votamos.
3: Claro. Sí. Mañana nos convoca el deber de ejercer el sufragio. La universidad, que es una de las instituciones más democráticas que existe en la República Dominicana, pues mañana vamos al baloteo de la segunda vuelta electoral para terminar de elegir a las autoridades que han de regir los destinos de la universidad en este cuatrenio, 2026 y 2030. No pasaron tres vicerrectores, el vicerrector o la vicerrectora de investigación y posgrado, el vicerrector administrativo, el vicerrector de extensión. Estas tres posiciones van a la segunda vuelta.
0: Sí.
3: De igual modo, tres decanatos, dentro de los cuales están el decanato de humanidades, también el decanato de la Facultad de Ciencias Económicas y Sociales, van a la segunda vuelta. Una cantidad importante de directores de centros y recintos, dentro del cual está el recinto de Santiago, que no pasó en primera vuelta. Los que aspiran a dirigir ese recinto de Santiago, uno de los más importantes. Asimismo, algunos subdirectores, directores de escuela que no pudieron pasar en la primera vuelta. Y en el caso particular de Barahona, ya pasó nuestra directora electa, la maestra Ana Lucía Beltré, sí, y el subdirector administrativo, el maestro Rafael Miese. Se preservó para una segunda vuelta por no haber alcanzado la totalidad de los votos que el reglamento requiere el maestro Ramón Alberto López Hinoa y la maestra Marillanet Díaz. Mañana nos convocan entonces a los académicos que tienen ese derecho de ejercer el voto, a que mañana tempranito, vayamos bien temprano, a las 8 de la mañana, vamos a ejercer ese derecho de manera que temprano sepamos quiénes
2: hasta
3: son.
2: ¿Hasta qué hora la votación, maestra?
3: Es hasta las 8, de 8 a 8.
2: Ah, de 8 a 8.
3: Pero yo aspiro y espero que los académicos vayan temprano.
2: Correcto.
3: Que vayan temprano, ejerzan ese derecho, ese sagrado derecho de elegir votando por el candidato que entiendan es el mejor que ha de regir, que ha de dirigir.
0: En el caso de Francisco Barahona, por el maestro Ramón López.
3: Bien, entonces esperamos eso. Tempranito, así ejercer es ese derecho al voto para ya terminar de conformar quiénes serían nuestras autoridades para este cuatrenio.
0: Los amigos están aspirando, y eso es bueno. El caso del CODIA aspira para presidir, él es secretario general, pero para ser presidente del CODIA, el amigo Raúl Smith, Papo Smith, auguramos éxito y sabemos que
2: él es actual secretario, ¿verdad? Sí, sí, sí. Él es actual secretario.
3: Un gran amigo, Papo Smith, Papo, un gran amigo.
2: Es una gran persona.
1: Papo es una estrella.
3: Está en obras públicas, Papo,
0: sí,
3: ¿verdad?
0: Sí, así es. Giovanni de León.
4: Sí, gracias, Wilton. Las autoridades investigan el fallecimiento de una joven de 20 años, el cual permaneció varios días internada, ingresada en el hospital regional Taiwán, hospital regional de Asua. Taiwán, ¿verdad, Wilton?
1: Uh-huh. Sí. Sí, en Asua.
4: Y según la denuncia de sus familiares, esta joven salió de su vivienda a comprar algo. Fue interceptada por 4 hombres. Se presume que fue violada, también fue maltratada, y eso fue el motivo de su fallecimiento el domingo. Fue el 21.
1: Presumiblemente a comprar toallas sanitarias.
4: Así se dice.
1: Oye, sí, sí. ¿En qué condición sí. ella está, posiblemente estaba?
4: Exactamente. Y aún así fue brutalmente violada en grupo. Este caso no es el primero. En
3: salvajes.
4: El año pasado.
3: Un salvajismo.
4: Según yo he buscado acá.
1: Eso se llama droga, maestro.
4: En Villa González, el año pasado, 6 jóvenes drogaron una de 21 años. Esta no falleció. Y en los 3 brazos, 5 hombres a un adolescente. Es decir, que parece ser un hecho recurrente. Uh-huh. Están ocurriendo en el país y a eso hay que prestarle atención.
1: Una tendencia.
4: Según el vocero de la policía, Diego Pesqueira, ha dicho de que las autoridades no pudieron entrevistarla por su fallecimiento, falleció el domingo. Pero yo creo, según lo que uno ha leído, las familias deben saber de quiénes son. Porque si dicen que fueron 4, fue porque alguien vio o hay cámaras que han podido. Porque a través de la cámara son que los casos.
1: O tal vez ella, aunque no logró identificarlo, habló. Por su cara, dijo que eran 4.
4: Exactamente.
1: Identificó el número, por sí, lo menos.
4: Se saben que son 4.
1: Tal vez.
4: Estoy seguro, estamos seguros, que las autoridades van a dar con ellos. Porque si saben dónde fue a comprar, hay cámara, ¿verdad, Wilfrido?
2: Sí,
4: eso,
2: correcto.
4: Tú has hablado de eso. Uh-huh. Y las cámaras son que están delatando los hechos.
1: Yo no sé qué es lo que uno va a hacer. Digo, no en este país, en el mundo entero, con tantas ratas. Y esta proliferación de ratas, cuántas ratas sucias, haciendo tales cosas. Porque una gente que haga así, no es ni un ser humano, ya, no es ni siquiera un animal dócil, es menos que una rata.
2: Pero eso parece que estamos buscando a alguien. Tú lo dijiste, Miguel, hace un momentito. Las drogas.
3: ¿Estaban encapuchados? Encapuchados.
1: Mira,
3: dicen que estaban encapuchados.
1: Un ser humano.
4: Ellos iban con esa intención.
1: Un ser humano bajo esas condiciones, cometer un hecho execrable como eso. En su pleno uso de razón, Giovanni, no lo podría hacer. Porque es que un ser humano, no ser que tenga una retorcedura mental muy grande, que sea un psicópata, un enfermo muy grande, puede hacer una cosa así. Ahora te voy a decir algo.
2: Mayormente están en drogas.
1: Se va a investigar a fondo y que investiguen, porque esas niñas bonitas tienen a veces hombres que las pretenden y no son correspondidos. Uh-huh. Tienen muchachas de ahí mismo, personas que tienen cierto tipo de malos sentimientos hacia ella, por la razón que fuese, uh-huh. y tal vez se esté moviendo detrás de eso alguna venganza para encubrirlo tal vez con una simple violación.
2: Es probable.
1: Es un caso que es un tanto complejo y hay que investigar para que ahorita no salten con que UQA.
4: Este caso ocurrió en la comunidad de Majahual, municipio de Peralta.
1: En Peralta, ¿no?
4: Provincia de Azua.
1: Sí.
4: Maideli Joana Beltré Félix.
2: Qué pena, de verdad.
4: El nombre de ella, 20 años.
1: Padre Santo.
4: Una niña.
2: Yo hablaba esta mañana, hablábamos brevemente de ese caso, no profundizamos, como lo ha hecho el doctor Giovanni de León, y yo decía que por lo menos en esos casos de violación, aquí se debe aprobar, ¿verdad?, la cadena perpetua. Yo estoy de acuerdo que se han fusilado, lógicamente, pero como no se permite la pena de muerte, lo menos cadena perpetua 37, para que esos delincuentes violadores no vuelvan a hacerlo.
4: Con el código nuevo que se va a poner en vigencia ahora en agosto, ahí entra ahí el cúmulo de la pena.
3: El cúmulo.
4: Sí, primero la secuestraron.
2: Sí.
4: Un secuestro.
1: ¿Y la sumatoria de la pena, cómo sería, Giovanni?
4: Ahí puede estar fácilmente a 30 años, a 40 años.
1: A 40 años.
4: Convertirlos en uno. Claro. Fueron fue con violencia.
1: Fueron
4: cuatro. Ya están asociación de malhechores.
3: Asociación de
4: malhechores. Ahí van acumulándose la pena.
1: Ya.
3: Y posteriormente, el asesinato.
4: Estaban armados, seguro.
3: Ahí. El asesinato, ¿por qué? Porque el solo hecho de estar enmascarado, como tú bien señalas, había una preparación.
1: Sí. Claro. Sí.
3: Había una preparación.
1: Una intención. Había acecharse a alevosía.
3: Y entonces la alevosía sobreviene por el hecho mismo cometido.
4: La alevosía ya no está tipificado.
1: No,
4: pero entran otros.
1: Sí. Como acecharse y eso.
4: No, claro, sí.
1: Mira,
4: hay una crueldad
1: ahí. Ahí en Azua, no en Azua, por San Cristóbal, hay un famoso negocio. Se llama Marisazón. Yo no sé si ustedes lo han oído mencionar.
2: Es famoso.
1: El dueño de Marisazón, le decían al patrón, Wander, no recuerdo el apellido.
3: No es en Azua, no, soy llegando,
1: llegando a la capital de San Cristóbal.
2: Eso es San Cristóbal.
1: Una persona, me dicen, muy trabajador, muy esforzado, y llegaron en horas de la tarde, sería cuando ellos iban a cerrar el negocio, que ellos saben que están haciendo los cuadres, y llegaron y a ese señor, ese pobre hombre, lo acribillaron ahí mismo, ¿verdad? Y a esos tigres creo que le metían, hubo uno que no sé si 30, pero hubo uno que le metieron 40. Estaba con los gritos al cielo. 40 le metieron, uno arriba de otro. Tribunal de ahí de San Cristóbal. ¿Verdad? Uh-huh. Es que yo no entiendo. ¿Tú crees que es posible que un hombre trabajando, un hombre trabajador, un hombre creador de fuentes de empleo, trabajando ya esa hora cansado, recogiendo el producto de su sudor, el producto de su trabajo digno, que lleguen dos ratas a quitarle dos ratas hartas de droga que se fueron y se metieron abajo de una mata, se metieron un pachuché de marihuana, lo que sea, quieren cuarto, vamos con de fulano a buscar los cuartos que fulano tiene guardado allá?
2: Porque además de ladrones, son asesinos.
1: No, pues es que no piensan, Wilfrido. Es que cuando el hombre está bajo los efectos de sustancias psicotrópicas, bajo los efectos de sustancias ilegales,
4: son capaces de
1: tu razón se desvanece, ya tú no eres la misma persona, ya tú estás en un estado enervado completamente, fuera de control, y ya usted no actúa como Miguel, ni como el profesor de la Cruz, ni como Wilfrido.
3: No hay razón.
1: Ya usted es una bestia, ya toda sensibilidad desaparece, y usted se mueve por instinto, como si usted fuese una bestia sanguinaria. Entonces lo que digo, a esa pobre muchacha, Giovanni, hay que investigar a fondo. ¿Qué fue lo que pasó?
4: Una autopsia.
1: Porque pudieran darse
4: más.
1: Varias, porque mira que murió, o sea, el ataque fue brutal.
4: Sí.
1: Aunque una violación no se descarta también, que conjuntamente con la violación ella hubiese sido expuesta a golpes y a maltrato.
4: Sí.
1: Y que todavía se haya resistido por los golpes. ¿Cómo es, Wilfrido?
2: Que es probable que se haya resistido y la hayan golpeado.
1: Claro. No, pero es lo que te digo, ahora hay que investigar, que la investigación sea seria, qué es lo que va a pasar. Porque pueden darse, conjugarse varias situaciones que podrían estar dando al traste con lo verdad y con lo que sucedió. Es así, no es fácil.
4: Es delicada la situación.
3: Sí, muy delicada. Es
1: delicada.
0: Maestro de la Cruz.
3: Miren, señores, el tema obligado, no podemos sustraernos a lo que sigue viviendo el pueblo de Venezuela.
1: Caramba, Dios mío.
3: Esa situación, una situación penosa. Ocurrida al norte, todos los nortes son prósperos, ¿verdad? El norte de Venezuela, muy poblado.
4: La Guaira.
3: La Guaira, específicamente La Guaira. Lo que allí está ocurriendo, yo vi, por ejemplo, en el día de ayer, dentro de los hallazgos de los cadáveres, cómo encontraron una familia completa. Marido,
4: y un niño de 3 años.
3: Marido, también. Esposa y dos
4: todos
3: hijos. Abrazados.
1: Muertos todos.
3: Muertos.
1: Dios mío.
3: Abrazados. Parece que frente a la impotencia de poder escapar, se abrazaron. Los cuatro lo encontraron abrazado.
1: Mira, de la Cruz. Muchos edificios estatales. Esos edificios que el Estado construye. Edificios, viviendas económicas, ¿verdad? Para los ciudadanos, como parte de esos programas de compensación social, asistencia social, pero muchos de esos edificios que fueron construidos por los gobiernos anteriores venezolanos no dieron la talla. Edificios que están construidos
4: más
1: básicamente
4: de 50,000 edificios.
1: Hasta con hielo seco.
4: ¿Qué?
1: Oye, eso, ¿sí? En las esquinas de esos edificios, como puntales, muchos de ellos lo que tienen es hielo seco cubierto con cemento. O sea que no reúnen las condiciones adecuadas en términos de seguridad, sí. Profesor de la Cruz.
3: No hubo una supervisión adecuada.
1: Imagínate un país que viene con tantos problemas, con problemas de corrupción, con problemas de situaciones. Todo el mundo sabe las cosas que pasaron durante el régimen de Maduro, y ante una situación actual de carácter geopolítico que no está para nada clara todavía, y le sucede esto a los venezolanos, de verdad que es una situación crítica, porque en varios países han sucedido terremotos, como en el caso de Chile, en el caso de otros países, más Japón ni se diga, porque Japón y China han implementado tecnología de punta con la construcción de edificios y de estructuras sismoresistentes, independientemente de que eso cuesta muchísimo dinero, y están preparados para recibir para resistir un terremoto de alta magnitud en la escala. Ahora, cuando las construcciones, que fue lo que pasó en Haití, que fue un terremoto comparado con este, no de mucha envergadura, pero todas las estructuras colapsaron, porque cuando tú fabricas de lodo y sin ningún tipo de control ni criterio, esas estructuras no resisten. Entonces también todo indica que en Venezuela o las estructuras estaban muy viejas, eran estructuras muy viejas, eran estructuras ya obsoletas, esos edificios de apartamentos y esas cuestiones, falto de mantenimiento, con un Estado en ese momento en una situación calamitosa, sobreviviendo todos los venezolanos, y se dieron una serie de situaciones conjuntas que dieron al traste con este desastre, profesor de la Cruz.
3: Porque sí, verdad, así que es, realmente.
1: Lo que ha pasado en Venezuela, las estadísticas y los muertos. Ayer presentaban una periodista ahí la situación de Venezuela, profe de la Cruz, y se veían los zamuros volando encima del cielo, los zopilotes, sí, los zamuros, buscando el olor de los cadáveres.
3: Buscando el olor de los cadáveres.
1: Para bajar a alimentarse los cadáveres.
3: Bueno, el hecho es que la cantidad de fallecidos ya alarma, y seguirán sumando, porque hay una cantidad muy considerable de desaparecidos. Y esos desaparecidos, ya con los días que han transcurrido.
1: ¿Cuál es el último dato, profe?
3: Que yo no he buscado, hay mucha posibilidad, sentido. No hay mucha posibilidad de encontrar sobrevivientes, a pesar de que todavía en el día de ayer. Ayer encontraron sobrevivientes. Un niño de 3 años encontraron, otros de 12 años lo encontraron. Y siguen encontrando sobrevivientes, pero a medida pasan las horas, claro, la posibilidad de sobrevivientes tiende a cero, como dicen los matemáticos. Y es alarmante, es desesperante, como la familia, que todavía no sabe si un familiar está vivo o muerto, pero que ya lo está dando por muerto, la cantidad de heridos, los centros de salud sobrecopados de la cantidad de heridos que están llegando a los centros de salud. Una situación desesperante. Latinoamérica ha sido muy solidaria con Venezuela, la República Dominicana de igual modo muy solidaria. Vi a la Armada de la República Dominicana preparando un barco, vi un barco que salió, otras tantas empresas haciendo donativos, muchos donativos de República Dominicana hacia allá, han ido aviones, han ido barcos, seguirán yendo barcos. Esa mano solidaria de los dominicanos, históricamente Venezuela y la República Dominicana lo unen vínculos históricos. Nuestro patricio Juan Pablo Duarte pernoctó allí, murió allí incluso, y tenemos vínculos que nos unen históricamente hablando. Por eso esas...
1: Los venezolanos, profe, en su momento el comandante Hugo Chávez, a través de su programa Petro Caribe, nos dio unas ayudas que yo todavía creo que esos pasivos andan por ahí rodando, porque la ayuda y cómo nos metió la mano Petrocaribe a República Dominicana. Yo recuerdo, Winter, no sé si ustedes recuerdan, Wilfrido, que en los años 80 todavía, 70 alto, nacido. 80, no, tú naciste en el 2010. Entonces, claro,
3: tú tienes un 16 años.
1: Entonces, yo recuerdo de la Cruz, yo no sé si tú recuerdas, Wilfrido, que mucha gente de República Dominicana se iba a trabajar.
3: Pero claro, sí, claro, sí, claro, Venezuela fue un gran receptor como país.
1: La migración era...
3: Fue un gran receptor como país de muchos dominicanos. En Venezuela había una colonia dominicana a tomar en consideración. Muy, muy, muy... Bueno, hasta ahorita que ¿verdad?, se arreció la situación económica con este presidente de puesto en Venezuela.
1: Con Maduro.
3: Con Nicolás Maduro. Venezuela fue un gran receptor de dominicanos. Los dominicanos escogían a Venezuela para ir a trabajar y se establecían allí y formaban familia allí en Venezuela. Claro que sí, una gran colonia.
5: Todavía viven muchos dominicanos.
3: Todavía, a raíz de pasar este evento sísmico, fueron muchos los dominicanos que fueron evacuados porque vivían vivían en Venezuela, pero una gran cantidad también de profesionales, sobre todo profesionales de la salud, están allí haciendo su programa de especialidad en Venezuela, neurocirugía, oftalmología,
1: en medicina son duros,
3: dermatología, una gran cantidad a tomar en consideración de dominicanos, profesionales dominicanos, haciendo procesos de formación allí en Venezuela. Por eso digo que nos unen vínculos, de verdad que nos unen vínculos.
1: Mira, la UNICEF, organismo especializado de las Naciones Unidas en materia de la niñez y la infancia, debe abrir los ojos y los mismos estados aportar equipos de inteligencia, de seguimiento, militares, porque se están reportando grandes cantidades de niños que no se sabe su paradero. Y esas mafias que operan ante estas situaciones para lucrarse, porque ustedes saben cuál es el objetivo de tú agarrar a un niño tal vez que esté herido, o a un niño en estado de vulnerabilidad, no es para tú llevártelo y adoptarlo. Tal vez se dé esa situación, pero el objetivo es el negocio de órganos. ¿Y qué es lo que está sospechando? Que hay mafias en Venezuela pescando en ríos revueltos, mafias internacionales, tomando personas en estado de vulnerabilidad.
3: Eso es delicado.
1: Para esa situación. Entonces, los organismos internacionales, ante esta desgracia, tú sabes que cuando ocurre un desastre de esa magnitud, el seguimiento a muchas cosas se pierde, porque la gente está en un estado de pánico y en un estado de estrés y en un estado de angustia tan grande que hay muchas cosas que se pasan por alto. Entonces ya se está, inclusive a través de la prensa internacional, haciendo un llamado a los organismos internacionales para que tomen control, para que apliquen medidas a nivel de los aeropuertos, a nivel de los puntos de salida, a nivel de las salidas de barcos y ferries y todo eso, para que se chequee bien a las personas que salen, para que cualquier cosa inmediatamente intervengan, porque se están prestando también a muchos niños ser víctimas para ser secuestrados por este tipo de desaprensivos y por este tipo de bestias, porque yo te digo a ti que el ser humano por dinero le vende el alma al diablo y más. Yo no había visto una cosa con más ambición, con más maldad en el corazón, que un ser humano amante al dinero.
3: Eso es.
1: No lo había visto.
3: Por eso la Biblia establece que el amor al dinero es la raíz de todo mal.
1: Así es. El amor, el dinero,
3: la raíz.
1: No es malo, el dinero es bueno porque resuelve muchas cosas, pero cuando tú te constituyes en un seguidor de Mamut, el dios de la riqueza, de los antiguos en la franja de Israel y esa zona por ahí, su zona periférica, creo que de los persas era, me parece bien, si mal no recuerdo. Y cuando tú adoras, y la Biblia es clara con respecto que nadie puede servir a dos señores, a Dios y al Dios de la riqueza, a Mamón, o tú o amas uno o amas otro. Por eso la Biblia siempre manda a los hombres a buscar el reino de Dios y su justicia y lo demás.
3: Vendría por añadidura.
1: Hay gente que busca mucho las añadiduras primero, Winston Mercedes, y después busca a Dios.
3: Sí.
0: Cámbialo, Junior.
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0: Ya son las 9:35 minutos, continuamos con Acción Mañanera, la Universidad de la Información, y escuchamos el comentario que nos trae ahora el perínclito de Villa Aragua, Miguel Mella.
1: Bueno, Winton Mercedes, ya hemos hablado de muchas cosas.
0: ¿Se fue?
1: ¿Quién?
0: De los Lakers. LeBron James.
2: Se fue LeBron.
1: ¿Pero se retiró?
2: Sí. No.
1: Se fue.
0: Se fue de la franquicia.
2: De la franquicia.
3: No, ya
2: va a seguir retirarse. Va a seguir jugando. Debe retirarse.
1: No tengo la información porque muy temprano hoy no tuve tiempo de accesar a CNN en español, a ESPN. Pero ya LeBron, con 41 años tiene LeBron.
2: 41 años.
1: Ya LeBron no va a seguir jugando. LeBron tal vez lo
2: hizo. Él dijo que va a jugar. Lo que no va a jugar es con los Lakers.
1: Pero tal vez juegue un año más para retirarse, como pasó con Michael Jordan cuando pasó los Wizards.
0: Un año más. ¿Verdad? Quiere, aunque creo que no quepa ahí.
1: ¿Con quién?
0: Que quiere
1: con los Warriors. No va a jugar con los Warriors. Porque es que los Warriors. Ahora él es una estrella. Que tanto en Cleveland, su equipo, como los Warriors, como cualquier otro equipo, lo recibiría con los brazos abiertos, porque el hecho de tener a LeBron, aunque sea sentado en la banca, Wilfrido, produciendo 10 puntos, 8 puntos por juego, es un palo, porque los estadios se van a abarrotar, la venta de franelilla, la publicidad, mira, se va a disparar.
3: En los Juegos Olímpicos.
1: Tú sabes, es el GOAT, el hombre que compite en todos los tiempos. ¿Con quién? Con Michael Jordan. Jeffrey Jordan.
3: Miguel, en los Juegos Olímpicos de Francia, uh-huh, él fue que salvó a Estados Unidos frente a Francia.
1: Se lo tiró encima.
3: Sí.
1: Pero es que es una bestia. LeBron James es una bestia.
3: Todavía mira, con 41 años, es un peligro en la cancha.
1: Mira, cuando LeBron.
3: Hombre, hay que ver ese hombre jugar.
1: Lo que pasa es que LeBron ya. El reloj biológico que LeBron dice que él tiene una inversión en su cuerpo. LeBron, el cuerpo de LeBron funciona como un niño de. Joven, porque los hijos de LeBron, ya Bron y el otro, uno que viene de atrás, el más jovencito, que va a ser una superestrella, ese muchachito va a ser una superestrella, porque tiene unas condiciones, tiene tamaño, tiene movimiento, tiene manejo de balón, tiene movilidad, tiene fuerza, tiene estatura, tiene buena mecánica, es bueno el hijo de LeBron. Como Bron salió primero, tal vez no tenga la misma notoriedad de Bron, porque aún el muchacho está en el trayecto, está en el tránsito, pero también Bronny es buen jugador. De que Bronny no vaya a hacer por sus mismos problemas de salud, que en un momento digo, la gente comenzó a criticar y hablar muchísimo de esos haters en esas redes, hablando pila de disparate, como dicen la gente, ¿verdad? No lo puede comparar, él tiene su propio estilo, pero Bronny es un muchacho con muchas condiciones, que no llegue a ser una mega estrella como el papá, pero es un buen jugador, hay que decirlo, un jugador que tiene condiciones. Yo creo que LeBron podrá ya, para salir, tal vez irse a otra franquicia, a otro equipo, durar un tiempecito más ahí, pero yo creo que ya LeBron lo ha logrado todo en el baloncesto.
3: Sí, es cierto. ¿Verdad? Yo creo que sería su última temporada.
1: Temporada. Además, tú sabes que si no es el primero, como dicen los lebronianos, como dice, es el segundo. Y si no es el segundo, es el primero. Porque esas estadísticas las comparte únicamente con Michael Jeffrey Jordan. Cuando LeBron va hacia el aro, es como un ferrocarril desbocado. A ese señor no se le para nadie delante. Y no solamente eso, sino la disciplina de LeBron. Mientras muchísimos jugadores de la NBA, como Ja Morant y otros perros calientes que hay ahí, se han visto involucrados en muchísimas situaciones, inclusive con la justicia, tú nunca has escuchado que LeBron ha sonado,
3: no,
1: nada.
3: No.
1: LeBron es un ejemplo.
3: Y le encanta República Dominicana. Le encanta venir a República Dominicana.
1: LeBron es un ejemplo
3: a recrearse.
1: LeBron es un ejemplo de vida y conducta. Mira, también quiero hablar algo, maestro de la Cruz, de el boxeo y de las MMA. En estos días.
3: Es el deporte favorito.
1: Cuando pasó algo en el boxeo. Perdió la granada de Los Santos, Rayo Valenzuela, lo noqueó. Se cobró la venganza el Rayo Venezuela, logró conectar a la granada y teníamos las esperanzas de que la granada de Los Santos pudo haber repetido la hazaña con el Rayo, pero no fue así. El boxeo es un asunto de toma y daca. Es una situación que teníamos cifrado nosotros, los dominicanos, en él. Pero así es la vida. Sander Saya sucumbió ante Bob Jerome Ennis. Jerome Ennis le dio una cátedra de boxeo a Sander Saya. Sander Saya, por la unificación CMB a MB, lo tuvo en muy mala condición en el tercero, hay que decirlo. Jerome Eni, para mí, no el octavo en el top ten o en el ranking, debe estar mucho más arriba, porque yo entiendo que debe estar por encima de Van Rodríguez, debe estar por encima de Shakur, por ejemplo, y otros muchos más, sin quitarle mérito a ninguno de ellos. Pero con esa victoria de Sander Saya sobre Sander Saya, demostró Jerome Eni que es un hombre que es difícil de roer. Posiblemente se produzca una pelea entre él y Virgil Ortiz. Virgil Ortiz, que también está invicto, un hombre con una pegada y una contundencia enorme. Cualquiera de los dos puede caer, aunque Virgil Ortiz tiene mucho más, la pegada es más fuerte, más consistente, pero Jerome Eni es un hombre mucho más complicado, mucho más técnico. Es como si fuese la reencarnación o una copia de debut Terence Crawford. En la MMA se da lo siguiente: tenemos a Waldo Cortés, de allá, de que yo no sé por qué no participó.
3: Una superestrella.
1: ¿Por qué no participó en la, en la, en la?
3: Ese es el que es de fundación.
1: De fundación. En la UFC 250 Freedom en los Estados Unidos, en la Casa Blanca. Prefirieron a Derrick Lewis. Yo no sé por qué Derrick Lewis estuvo ahí. Porque ya Derrick Lewis, independientemente de su renombre, no tiene ya los mismos méritos que Waldo Cortés. Waldo Cortés perdió de Volkov en una pelea anterior. Pero Volkov, que está rankeado cuarto detrás de Cyril Gane. Cyril Gane primero, Volkov tercero, si mal no me parece. Después creo que está en el quinto o sexto posición en el ranking de los pesos pesados Waldo Cortés. Volkov le hizo buena pelea, pero le hizo una pelea muy huidiza, el tipo de pelea que a la gente no le gusta, golpeando, puntuándolo, y le ganó, a mi entender, Waldo ganó esa pelea, según yo pude ver. Uh-huh. Le dio los mejores golpes, logró conectarlo muy bien, lo mantuvo a la distancia, se le vieron las piernas falseando un poco, pero esa pelea aburrida, aunque hay que tomar en cuenta las puntuaciones, Volkov logró puntuarlo mucho más con el golpeo, con patadas directas a la rodilla y a las piernas, lo que le provocó una situación, porque ya vimos al final a Waldo que sus piernas no respondían muy bien. Waldo debe ir abocándose a tomar entrenamiento de grappling, de lucha, debe tomar entrenamiento de lucha greco-romana o de sambo o de Brazilian Jiu-Jitsu, lo que sea, lo que él entienda, pero es que él tiene que entender que ya al nivel que él está, para subir de ahí hacia encima o de ahí hacia arriba, ya están las mejores, ya él va a tener que enfrentarse contra una bestia como lo es Cyril Gane, que yo no sé cuál es mejor de Tom Aspinall y de Cyril Gane. Cyril Gane es una completa bestia. Peleó con Pereira, Pereira tomó el reto de subir a peso pesado, no era lo más recomendable, porque un peso mediano, 175 libras, querer subir a peso pesado para lograr la triple corona e irse con esa, con ese mérito, yo entendía que Alex Pereira no tenía que buscar nada ahí, aunque Poatán Pereira, Chama, así lo decidió y subió a ver si sucedía el milagro. Se dio lo que tenía que esperarse, un knockout en el segundo, aparatoso, de Cyril Gane, que es un peso pesado que se mueve como si fuera un 150, como si fuera un peso
3: gallo. ¿Cuántas libras eso? ¿Un peso pesado, ¿cuántas libras?
1: 200 en adelante.
3: Okay.
1: Heavyweight, 201 en adelante. Y ahí no tiene límite a 250. Pero Alex Pereira lució muy mal porque realmente no debió haber subido. Él tenía que quedarse en su peso natural, que son 175, donde él es un verdadero campeón. En esa misma velada se cayó el aura de Ilia Topuria. Ilia Topuria fue vapuleado, golpeado por Justin Gaethje. Justin Gaethje se quedó con el título ligero. Nadie esperaba que el imbatido matador, con 17-0, iba a sucumbir de esa manera ante Justin Gaethje.
3: Para peso completo, perdón, Miguel, para peso completo, los boxeadores que se enfrentarían deben tener el mismo peso.
1: No, hay unos límites. En peso completo, de ahí hacia arriba, porque hay límites, ¿no? Por ejemplo, en la báscula, para pesarte, si peso completo te maneja un rango de 201 a 220 y tú pesaste 210, está dentro del peso. Ahora, lo que no puedes rebasar es los límites.
3: Okay.
1: No puedes rebasar. Por eso que tú notas que a veces en los pesos hay uno que se ve más fuerte que otro, porque además los boxeadores y los peleadores no todos tienen la misma capacidad de rehidratación.
3: La diferencia será una serie de libras, más o menos.
1: Exacto. Hay hombres que son muy grandes rehidratan más y yo me someto a un proceso de deshidratación hasta que voy a la báscula. Pero yo deshidratado te peso 10 y 15 y 20 libras menos de lo que peso. Ahora, cuando me voy a la casa que me rehidrato otra vez, yo recupero 25 y 30 libras. Cuando vamos al combate, sucede que Winston Mercedes pesa 110 y yo peso 140. Entonces, ahí está la desventaja. Esas son parte de las cositas del boxeo.
3: Ah, bueno, pero no hay control que tomar en esa parte.
1: Entonces, hay
3: porque una... debe haber un último peso a la hora de la pelea.
1: Son cláusulas, Wilfrido. Y los más vivos, Canelo, por ejemplo, y otros más, el mismo Gervonta Davis, tienen cláusulas de rehidratación. Por ejemplo, mira, tú y yo vamos a pelear en cienta y tanta, pero él sabe que no va a rebasar tú esas libras porque tu organismo no te lo permite. Uh-huh. Pero cuando yo rehidrato, yo voy y peso mucho más que tú, y tú sabes que ya una persona con 30 libras por encima de su contendiente, el otro es muy forzado que va. Los pesos ligeros de la UFC están candentes, porque ahora los que se fueron, que en un momento dado fueron vencidos, o que vencieron a Justin Gaethje como Matt Holloway, el brasileño, este brasileño, no recuerdo bien el nombre también, que venció a Justin Gaethje. Oye, es una estrella, se me fue el nombre ahora mismo. Están todos en línea. Paddy Pimble también quiere pelear con Ilia Topuria, lo está desafiando. Arman Sarukian también quiere una oportunidad. Y todos están en fila india porque entienden ya que pueden vencer a Justin Gaethje y quedarse con el título de los semi.
0: Adelante, 809-524-4907, 24 líneas en directo con nosotros en este su programa Acción Mañanera, la Universidad de la Información. Y el 855-809-524-4907, línea internacional sin cargos, Estados Unidos y Europa, libre de cargos. ¿Qué piensa? ¿Qué siente? ¿Qué dice la gente? Dice la senadora Ginette Burnigar que llama a sus colegas a legislar sin prisas y meditar bien los proyectos de ley.
2: Sí, porque están cometiendo demasiados errores.
1: No están leyendo.
2: No están leyendo. Están aprobando cosas que luego hay que volverlas a someter para revisarlas.
1: Que se pongan en su oficina.
2: O hay leyes que están aprobando que, llevada por una acción de inconstitucionalidad por ante el Tribunal Constitucional, la están dejando sin efecto.
3: Y eso es penoso,
2: realmente. Eso es penoso, el trabajo del legislador dominicano. ¿Qué está pasando? Si tomamos las últimas legislaciones, la ley de partido, la ley electoral, mira el código penal, pero la ley de residuos sólidos, todas estas leyes.
1: Por ahí están las comisiones, pero también.
3: ¿Qué le pagan a los asesores?
2: ¿Qué es lo que está pasando?
1: Pero los asesores y las comisiones. Pero claro, yo lo que digo es lo que dice Wilfrido, y los asesores y las comisiones, porque supone que hay una comisión de asuntos estructurales, una comisión de medio ambiente, una comisión de salud. Se supone que si un proyecto va en la línea de un eje temático de esos, la comisión y los asesores tienen que intervenir, que son el filtro final, supongo yo, para revisar esa ley. Entonces está fallando todo el mundo. Están fallando los legisladores, están fallando los asesores y están fallando también las comisiones.
0: Así es. Ya
1: nadie está haciendo nada.
2: Parece que todo el mundo está fallando.
0: Buenos días.
1: Problema.
4: Buenos días, Wilton, ese queridísimo equipo.
1: Gracias.
4: Bueno, escuchándolo ustedes y viendo la situación en la que está el país, de verdad, con nuestro congresista y con el gobierno, pareciéramos que estamos retrocediendo 40 años en la República Dominicana. Ahora, con el impuesto que se le están adjudicando a las transferencias, ahora las bombas no quieren utilizar el verifón, porque el impuesto en la nueva reforma fiscal que hay es bien grande. Incluso hasta para nosotros que hacemos transferencia de una cuenta a otra, vamos a pagar más. Creo que este gobierno debe sentarse y meditar, y los congresistas, porque no se puede gobernar tan mal un país, por Dios.
0: Bueno, ahí está.
1: Muchas gracias,
0: ciudadano. ¿Qué piensa, qué siente, qué dice la gente? 809-524-4907. Y ahí viene la ley de residuos sólidos, que está dando duro también. Buenos días.
5: Buenos días, Winton. Buenos días, Miguel Mella. Buenos días, Wilfrido, Xavier, Giovanni, a todos de la Cruz.
2: Mi hermano.
5: Mi vecino y hermano. Sí, mire, yo voy a opinar y decirle, darle un consejo, me han dicho, una petición sobre lo que estaba hablando el doctor Lino John esta mañana, que muy temprano, a las 6:30 yo con él una vez con Palma. Entonces, él decía sobre cuatro elementos, no sé si fue en Asua, es decir, como que violaron una niña de 20, una jovencita de 20 años. Sí. Entonces, ante Dios, a cualquier amigo abogado, que nunca tomen por lo menos un dinero para salvar a personas así, tan criminales, como se dice. Y si, es decir, que todo dinero no se gana, y si lo salva por unos centavitos, entonces aquí en la tierra, como dice Cuco Aloy, ya la pagará un merengue que tiene Cuco Aloy. Entonces, si en la tierra no hay justicia, en el cielo tú verás. O si usted no la paga aquí, en la tierra, en el cielo, Dios no le abrirá la no le abrirá la puerta, y más nunca tendrás suerte para nada, y tendrás amigos dolientes y decentes, enemigos de usted. Nunca lo haga la suerte, mejor húndalo más. Muchas gracias y buenos días.
2: Lo que pasa es lo siguiente, Paelo, que si no consigue un abogado, el Estado le pone uno de oficio, que se paga con el dinero que nosotros, de nosotros.
1: Así mismo.
2: Así mismo es.
1: El infierno los espera si no se arrepienten.
0: Buenos días.
6: Buenos días, mi hermano Wilton Mercedes. Buenos días de la Cruz.
2: Mi hermano
6: días.
2: Pipa. Vale. Doctor, buenos días.
1: ¿Qué dice ese comandante?
6: ¿Cómo tú estás, mi hermano? Mira, quiero compartir una experiencia que tuve ayer, que nunca había ido a Monte Plata, que fui a ejercer mi carrera allá con un caso que tengo. Increíble, señores. Qué pueblo más limpio y qué vegetación exhibe esa comarca, árboles de diferentes especies, y no vi ni una mata de nin. Yo no sé, yo creo que la mata de nin mala está sembrada aquí en Barahona, una vaina que le hace daño al medio ambiente, y no entiendo por qué hemos permitido que esa especie se siga prolongando. Debe haber una devastación y sembrar otro tipo de especie de árbol para que este pueblo por lo menos cambie su apariencia. Otra cosa, señores, y es que Donald Trump, el locotrón estadounidense, mediante una orden de que bajen el precio de los combustibles a $2.15, señores. Sin embargo, el próximo presidente de este país, Leonel Fernández, hizo una exhortación al gobierno de que obligatoriamente tiene que bajar el precio de los combustibles, que es un abuso lo que está cometiendo este gobierno. Y miren que los dueños de bombas han amenazado con sacar del sistema de pago el asunto de la tarjeta, porque le está ocasionando menos ingresos. Ya basta, señores. ¿Qué es lo que le pasa a este pueblo baraonero que está dormido? El burrundanga que nos tiraron. ¡Dale guaya!
0: Gracias, Pipa, por su llamada. Buenos días. Buenas.
7: Saludos, buen día.
0: Buen día.
1: Adelante.
7: El periodista Leo Corniel de Barahona.
1: Adelante, comandante.
2: Esa voz es inconfundible.
1: Le llamo en un ratito de manera personal.
7: Así es, señor. Saludo para Wilfido, usted, ingeniero. Saludo. Wilton Mercedes, una estrella de la comunicación. Todos, gracias por permitirnos. Estamos de vacaciones. Está ahí.
2: Merecida.
1: Qué bueno.
7: Saludo para el profesor también, sí, que se me quedó. Bueno, la llamada mía es porque nosotros tenemos ya unos 6 o 7 días de vacaciones, y antes de esas vacaciones el camión de la basura no había pasado. Tiene casi una semana que no recogen la basura en el sector de Sabica, detrás de la cooperativa de maestra, la calle Nacaona. Toda esta zona ahí está llena de basura. Nosotros sabemos del interés que tiene el alcalde, porque también recientemente lo vimos por aquí haciendo algunas actividades, pero según los conocimientos que tenemos, parece que él no sabe que la gente que recoge la basura no está haciendo el trabajo, bueno, por lo menos en estos días, para acá, para Sabica. Entonces, para que él escuche, como no tenemos un contacto directo con él, que pueda enviar o mover ahí esas teclas para que vengan a recoger la basura por este lado.
0: Ahí está su llamada,
2: Leo. Eso es en la parte alta de Sabica.
0: Parte alta,
2: sí. Mira, Wilton, antes de irnos, mira, yo quisiera hacerle un llamado a Edesur. 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
3: Ese es peligroso.
2: 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Por favor, Edesur, resuelvan ese problema. 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No sean tan inoperantes, sean más funcionales, sean verdaderamente oficina de servicio, y el cliente debe sentirse satisfecho con el servicio que ustedes deben brindar como institución pública, recaudadora. No solo cobren la factura, que sí la cobran religiosamente, el que se pasa un día está cortada, uh-huh, y para reinstalarla hay que pagar. 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Vayan y resuelvan antes que la gente proteste. 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Por Dios, Edesur, no sean tan infuncionales, sean más funcionales y no así tan infuncionales.
0: Y es eso...
2: que la oficina... peor que tiene
0: eso como oficina de servicios. También aquí en sectores como el sector Las Flores, que tiene ese problema de voltaje que baja y sube, baja y sube, baja y sube. Buenos días, eso va a acabar con los electrodomésticos. Buenos días.
8: Sí, el de la capital. El 0.15%, eso hace mucho cuando lo están cobrando, eso no es ahora.
0: No, subió ahora a 0.20, líder.
8: ¿Subieron a 20?
0: Sí.
2: 0.20 ahora.
8: Eso no es nada, hombre.
0: Ah, para usted no es nada. Le felicito. Gracias a todos por estar en sintonía con nosotros en esta Universidad de la Información en Acción Mañanera. Feliz resto del día. Bendiciones.
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11: Buenos días, Elpis Pérez les informa. La Policía Nacional y el Instituto Dominicano de las Telecomunicaciones firmaron un acuerdo de colaboración para implementar una plataforma informática destinada al registro y control operativo de destacamentos y personas detenidas, como parte del proceso de transformación digital de la institución del orden. En otra información, el presidente Luis Abinader emitió el decreto número 438-26, mediante el cual designó a Federico Alberto Cuello Camilo como embajador en misión especial para los asuntos de la Organización para la Cooperación y el Desarrollo Económicos y coordinador general del proceso de adhesión de la República Dominicana a ese organismo. Para más detalles visite diarionoticias.do.
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19: Muy buenos días, queridos amigos de Médicos en la Radio. Hoy, como cada miércoles, el doctor Alexander Erasme, el doctor Roberto Espinosa. Buenos días, querido público de la región sur del país, el país entero y el resto del mundo. Espinosa, buenos días.
20: Buenos días, Alexander Erasme. Gracias por la presentación. Buenos días a todo el público que nos escucha y nos ve por estos medios multimedios. Ahora son multimedios porque abarcan televisión, radio, plataforma digital, y que tenemos alcance por ello a nivel mundial. Ya somos una aldea globalizada.
19: Sí, porque este programa es totalmente en vivo. Hay que hacer el acate, sí, que este programa es en vivo y se transmite por la emisora matriz del sur de la República Dominicana, Palma 90.7, y también se transmite por Sur TV y por nuestro canal de YouTube, Empresas Radiofónicas. Denle ahí me gusta a este programa para seguir creciendo y nosotros seguir llevándole contenido y orientaciones de salud que ustedes tanto necesitan para tener una vida mejor.
20: Así es, no solamente me gusta, también ustedes entran y ven el programa y también se nutren bien. 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
19: Espinosa, hay algo que a mí me llama mucho, mucho la atención. En días pasados yo iba a hacer una diligencia y de esa diligencia necesitaba el pasaporte que yo tengo. Cuando yo vi mi pasaporte, la portada muy bien, una portada azul con el logo de la República Dominicana. Pero cuando yo abro el pasaporte, en el extremo, en los extremos, los dos extremos superiores, hay una bandera que simula que es la bandera dominicana. Pero
20: ¿Es el nueva libreta o la...?
19: La nueva libreta, Espinosa.
20: Okay, no la conozco.
19: Pero ese pasaporte, Espinosa, me llamó tanta la atención y me... Yo no había prestado atención así porque hace un tiempo que yo lo tengo ya, pero yo me pongo como... Le iba a tirar fotos y eso, y me pongo a mirarlo bien. El pasaporte de nosotros, los dominicanos, la bandera que debería tener ahí, o el escudo, debe simular lo más cerca a la República Dominicana. Yo no tengo nada en contra de la República de Haití, pero esa bandera que tiene, ese pasaporte de la República Dominicana, lo que tiene una bandera que simula más a la haitiana. Y de hecho yo le tiré una foto porque me llamó tanta la atención. Y como me acordé que en días, meses pasados, años pasados, se estaba hablando que lo que tiene que ver con el pasaporte de la República Dominicana y la emisión de la nueva libreta, lo tiene un contratante haitiano. Me llamó mucho la atención y digo yo, ¿qué están pretendiendo simular? ¿Qué están buscando las autoridades de la República Dominicana? O sea, permitir un ejemplo, que la libreta que nos representa a nosotros como dominicanos internacionalmente, pues déjame decirte una cosa, Espinosa, cuando tú estás fuera del país, que eres dominicano y sacas la cédula, no te permiten ni siquiera que tú saques tu cédula.
20: No, el pasaporte.
19: Porque la cédula es un instrumento de identidad nacional. Te sirve solamente en la República Dominicana. Cuando tú estás fuera del país, la identidad que tú tienes que sacar, si va a pasar por un pasaporte, si anda manejando, un ejemplo, tú que has viajado a otras partes del mundo, en América Latina, si va y un policía te para, tiene que andar con su pasaporte y con tu licencia de conducir que tú andes manejando. Lo que te va a dar la validez es el pasaporte, decir que tú estás legal en ese país y que está de paso y que puede manejar, porque las normas internacionales de tránsito te permiten que si tú vas a durar un tiempo en un país de paso, tú puedas manejar.
20: Sí, con tu licencia.
19: El pasaporte dominicano es nuestra identidad a nivel internacional. Pero me llama la atención, Espinosa, también, que cuando yo veo esta nueva cédula que nosotros tenemos, esta cédula de identidad nacional también se parece demasiado a la cédula de la República de Haití.
20: No conozco la cédula de Haití, ahora sí.
19: Sí, no, se parece. O sea, cuando tú llegues, un nacional haitiano, a tu consulta, yo siempre le pido su identidad, porque me gusta escribir los nombres como están correctamente escritos. O sea, yo soy un... me gusta eso, identificar a cada quien por su nombre. No porque le digan pie, porque a todito le dicen pie. Yo tengo que ponerle pie, o Jean Paul. No, todos no se llaman Jean Paul. Hay muchos que se llaman María, muchos haitianos que tienen nombre hispanizado, ¿entiendes? Entonces tú tienes que escribir los nombres correctamente. Yo me gusta pedirle una identidad para yo saber quiénes son, cuántos años tienen, ver la foto. Me gusta eso. Entonces la cédula de nosotros como dominicanos tiene una similitud enorme. El gobierno dominicano, la República Dominicana, tiene que prestar atención, porque yo no estoy, un ejemplo, diciendo que una empresa internacional, en este caso que sea una empresa haitiana, que tenga lo que es la emisión de la cédula, esté a cargo de una empresa haitiana. Pero sí debe prestar atención que los colores de esas identidades que nos representan a nosotros como país no se parezcan tanto a los colores de la bandera haitiana, a los colores de las identidades haitianas, porque nosotros somos dominicanos, nosotros, esta identidad nos ha costado demasiada sangre, demasiado sudor. República Dominicana fue subyugada por la República de Haití en los años 1822, y nosotros conseguimos nuestra libertad y nuestra independencia de Haití en el 1844, 22 años de dominio haitiano aquí. en República Dominicana. Y después nosotros luchamos por esta libertad hasta el 1965, luchando con potencia como España para lograr esta independencia que nosotros tenemos. Y eso no terminó ahí. Todos los días nosotros los dominicanos tenemos que luchar por nuestra identidad y nuestra democracia. Todos los días tenemos que hacerlo. Como lo está haciendo nuestro Colegio Médico Dominicano a través de su presidente ahora, luchando por las libertades de los pueblos, la libertad del pueblo de la República Dominicana, llevando instancia ante los tribunales constitucional de la República Dominicana para que el ejercicio médico y la salud del pueblo no se vea amenazada por leyes que vienen a empañar lo que es el ejercicio médico de la República Dominicana.
20: Así es, así es. Bueno, yo de ese tema no puedo comentar porque no he visto el pasaporte y no he hecho comparaciones con el pasaporte de Haití. No tengo en realidad ningún comentario.
19: No, pero no es que se parezca al haitiano, sino es la portada muy bien, o sea, el logo de la República Dominicana. Yo, si tú me permites, Espinosa, para que tú más o menos, y el público me permites también, yo tengo una foto porque me llamó demasiado la atención y yo quise tirar una foto. No tengo foto de lo que es el identidad y pasaporte haitiano, no lo tengo, pero quise tirar una foto que la tengo aquí. Bueno, se me perdió. Tengo muchas fotos aquí, quizá está un poco más para arriba, pero en alguna otra ocasión te la enseñaré, y si la encuentro te la enviaré para que tú veas. Y voy a buscar un pasaporte y de la bandera de Haití, para que tú veas la similitud. Y los dominicanos que saben que tienen el pasaporte ahora mismo, que lo tienen ahora en su casa, pueden buscarlo y buscar la bandera haitiana y los colores de la bandera haitiana y cómo simula esa bandera que nosotros tenemos ahí en el pasaporte, la bandera haitiana. Y eso no puede permitirse. Nosotros tenemos la bandera más linda del mundo. Nosotros tenemos el escudo con el contenido y con las... y la más linda del mundo para nosotros identificarnos como el país. No necesitamos colores que estén simulando otras nacionalidades. No importa que sea la de Haití, puede ser la de Egipto o la de Estados Unidos. Tiene que ser la de República Dominicana, porque nosotros somos dominicanos.
20: Así es, así es. Bueno, entrando en el tema que nos corresponde el día de hoy, que nosotros lo teníamos preparado para la semana pasada, pero tuvimos un programa que nos concentramos mucho en la parte estructural de nuestro colegio médico y la lucha que se están llevando. Justamente la semana, en el transcurso de la semana pasada, la Administración de las Naciones Unidas para el Océano y la Atmósfera emitió una alerta a nivel mundial, y entre ellos incluyó a la República Dominicana, sobre una ola de calor extremo que nos va a afectar ahora en el mes de julio. Dice él mismo que en la primera semana de julio, entre el 8 y el 14, entre el primero y el 7 y el 8
19: perdón,
20: y el 14.
19: Perdón, Espinosa, o sea que las temperaturas van a subir más, sí, de lo que ya estaban. Sí. Tú sabías que yo marqué los otros días un ambiente febril, 39 tenía la temperatura los otros días. Aquí en República Dominicana, principalmente en la parte del lago, 39, o sea, un ambiente febril.
20: Bueno, lo que marca el comunicado es que vamos a tener temperatura entre 39.9 y 40 grados Celsius, mayormente ubicado en zonas críticas como Sabaneta y Santiago Rodríguez, y 40 grados Celsius también en otras zonas urbanas y costeras, o sea, 39.9 y 40 grados Celsius entre las dos semanas.
19: Yo, Espinosa, yo pensaba que en estos días que, por ejemplo, el vehículo que yo tengo tiene dos sistemas de aire por separado, yo prendo uno en los meses anteriores y eso era suficiente para enfriar el vehículo. Ahora sí, no, yo tengo que prender los dos obligados. Yo pensaba que era que, bueno, el aire tiene problemas, yo necesito ir a revisar el aire, pero no, es que, oye, de verdad, que el calor extremo que está haciendo en el hemisferio, en el hemisferio terráqueo, es enorme. O sea, no estamos hablando nada más de la República Dominicana. cuando estaba revisando, vi una información que el continente que más se calienta en el mundo no es África, no, es Europa.
20: Europa, porque Europa era un continente frío y por los cambios climáticos y por la...
19: Ya nosotros a la calentura, sí, estamos acostumbrados.
20: Sí,
19: entonces, y la mayor cantidad de muertes que pasan en el mundo pasan en Europa. Hasta el 22 del mes pasado, o sea, lo que estuve revisando, producto del calor, Espinosa, producto de la ola de calor, iban 1.300 fallecidos.
20: Entonces, por eso mismo, por los cambios climáticos, los icebergs y eso, y el hielo que teníamos preservando la temperatura de nuestro continente, se ha ido derritiendo y eso ha afectado en su mayoría esa estabilidad de temperatura que, aunque nosotros gozábamos en unas décadas anteriores, muchos presidentes y muchas naciones aún no creen en los efectos invernaderos y los efectos del cambio climático. Y han disminuido sus esfuerzos para disminuir y controlar y retrasar los efectos del cambio climático, y eso nos trae como contraste a nosotros esas olas de temperatura que acarrean consigo decesos fatales como muerte por antes la muerte eran por hipotermia mayormente, que la veíamos en los países nórdicos y en alguna parte de Estados Unidos también, y los países del subcontinente.
19: No, porque, Espinosa, escúchame que te interrumpa. Lo que pasa es que ahora, con el cambio climático, la estratosfera y todo lo que tiene que ver con la regularización de las temperaturas, se está destruyendo. Entonces, por ejemplo, nosotros tuvimos uno de los inviernos más fríos que se haya, ahora el invierno pasado, sí, que se haya registrado, y ahora estamos registrando olas de calor de las más intensas que se ha vivido en la historia.
20: Así mismo, y esos son los factores que la agencia determina que son fundamentales para la producción de esta ola de calor. Primero, él está influenciado por el polvo de Sahara, que ya lo conocemos desde hace un tiempo, que tanto nos ha afectado en la última década a nosotros. Otro factor es la alta temperatura en las áreas tropicales, por los vientos, por el nivel del viento cálido que ha aumentado. Y la otra es la inestabilidad de la temperatura en el horario vespertino. Entonces ellos manifiestan estos tres factores fundamentales para que nosotros en este inicio de este mes de julio tengamos que estar preparados para enfrentarnos a temperaturas récord mayor en alguna parte del continente y del mundo, y mayormente también nos afecta a nosotros que también en alguna parte de nuestra República Dominicana. Ante esta ola de calor anunciada, eso da como consecuencia aumento de casos de deshidratación, shock de calor y agotamiento por el calor también, que nosotros tenemos que tenerlo pendiente en nuestras comunidades y nosotros mismos para nosotros prevenir ser foco y presentar una de estas manifestaciones secundarias a las altas temperaturas que vamos a tener en los próximos días.
19: Pues sí, Espinosa. Este calor extremo que tenemos, esta falta de que el cuerpo regularice la temperatura corporal, va a traer repercusiones en nuestro cuerpo. Por ejemplo, tú recuerdas en aquellos años cuando nosotros llegamos al Hospital Jaime Mota, que era un hospital que no tenía aire acondicionado,
20: no.
19: El agotamiento físico que nosotros teníamos producto del trabajo, el estrés que éramos sometidos por las altas temperaturas que había en esa emergencia de Jaime Mota. Que,
20: en el hospital
19: que,
20: entero.
19: Sí, que no. Bueno, la emergencia yo te digo porque no había ventilación ninguna,
20: no
19: había aire acondicionado y no había abanico.
20: Tres abanicos teníamos.
19: ¿Había abanico?
20: Tres.
19: Yo iba ahí, y cuando yo salía de ahí, yo pensaba que yo salí de una cueva, y cuando eso, la temperatura todavía no estaba al extremo como tenemos ahora. El estrés que yo generaba, el cansancio, el agotamiento físico que te genera a ti el calor es enorme. Cuando yo empecé, un ejemplo, que ya yo tenía el consultorio, que veía aire, tenía un aire acondicionado.
20: Estaba más acomodado.
19: Sí, que yo vi, mira, el cansancio no es lo mismo. Tú trabajar con temperaturas agradables a temperatura extrema. O sea, el frío hace daño, el calor hace daño también, pero tú tener un ambiente como ahora, como se siente esta cabina, es favorable para el cuerpo. O sea, tú no estás un constante pérdida de electrolitos esenciales que te ayudan a que la célula funcione de manera normal. Vamos a una breve pausa y continuamos después de los comerciales.
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20: Continuamos aquí esta mañana de miércoles, calurosa ya, iniciamos esta temporada de calor aquí en su programa Médicos en la Radio. Estamos hablando en el día de hoy sobre los efectos de las altas temperaturas que tendremos en las próximas semanas, más alta de lo acostumbrado que tenemos, y más nosotros que estamos en una ciudad costera, vivimos de frente al sol, pero de frente al mar, pero de espalda a él también, porque aquí no, frente de él no consumimos los beneficios que él nos da.
19: Nosotros tenemos una ligera ventaja, Espinosa, que tenemos montañas y ríos alrededor, que eso hacen que las temperaturas se sientan menos. Un ejemplo, por ejemplo, donde yo sentí 39, que estaba, era en lo que tiene que ver la zona entre el cruce del Indio y Neiva.
20: Que, ¿sabes que es un desierto ahí?
19: Sí, que no hay vegetación ni nada. Pero, o sea, en Neiva estaba en 36, 37 la temperatura. O sea, que estaba bien caliente. La temperatura se siente muy, muy, muy desfavorable y muy caliente. Cuando tú sales ya, un ejemplo, que sales de tu oficina, tú sientes que
20: el alguien... Shock.
19: alguien te está quemando.
20: No, tú sientes el shock de la
19: entonces, el cambio de temperatura. Eso, está, antes de irnos a la pausa, estábamos hablando que el cuerpo humano, por ejemplo, necesita una serie de elementos para su función. Nosotros tenemos lo que es el ciclo de Krebs, que funciona con la bomba de sodio y potasio. Entonces, cuando hay calores extremos, el cuerpo suda mucho y uno de los electrolitos que más se libera por el calor es el sodio. Entonces, la falta de sodio hace que tú te agotes, sí, que te sientas sin ánimo, te sientas que no quiere trabajar porque está agotado totalmente. Estábamos hablando del agotamiento que nos generaba antes cuando nosotros estábamos haciendo la residencia en el hospital Jaime Mota, que no es lo mismo tú trabajar con temperaturas agradables a temperaturas calurosas. Y hoy en día nosotros estamos viviendo ese no nada más en un ejemplo en un espacio cerrado, sino en el ambiente. O sea, por ejemplo, una de mis otras actividades que yo tengo es la agricultura, y los otros días yo pagué un trabajo a unos trabajadores y me dijeron, Alexander, ¿podemos empezar a trabajar desde las 6 de la mañana para quitarnos a las 12? Sí, sí. Porque después de ahí nosotros nos rendimos. Yo le dije, oye, ustedes son los que saben, yo no tengo problema.
20: Claro.
19: Y si quieren pararse a las 10 y continuar después de las 4 de la tarde también, yo le dije, ustedes son los que saben, yo no voy a poner la salud de ustedes en juego porque yo quiero cumplir con un trabajo. O sea, que en el campo, en el ambiente laboral de todos nosotros, los trabajadores están sintiendo esta alta temperatura.
20: Sí, todo el mundo.
19: Por
20: eso la primera recomendación que se emite es la de la hidratación, mantener el cuerpo hidratado para prevenir esos factores que tú acabas de mencionar, de la deshidratación y la pérdida de electrolitos y los efectos que se hace sobre nuestro organismo. Entonces, se recomienda beber agua suficiente, aunque no tenga sed. Usted tiene que tener un mecanismo de tomar agua, por ejemplo, cada 2 horas. Usted toma una cantidad de aquí de agua, ahí los teléfonos inteligentes ahora tienen alarmas que te van diciendo que te van recordando para que tome el agua, para mantener la hidratación y aumentar también el consumo de líquido durante actividad física y la exposición al calor, como tú estabas diciendo ahora mismo, la exposición al sol. Evitar bebidas alcohólicas, energizantes y bebidas azucaradas, porque la gente tiene que saber que el azúcar es un diurético. Un diurético significa que extrae agua de tu cuerpo y la lleva al exterior, entonces eso hace que tú te deshidrates. Entonces, si tú estás sudando, estás tomando una bebida azucarada, alcohólica o energizante, va a perder más líquido y te va a deshidratar más tiempo. Y también
19: otra bebida que nosotros los dominicanos usamos mucho, Espinosa, que a ti no te gusta, es el café.
20: El café.
19: O sea, el café está dentro, está bien sabido que el café tiene propiedades diuréticas.
20: Sí.
19: Entonces, hay que evitarlo porque el café va a hacer que tú orines más y pierdas mucho más electrolito.
20: Y el café por la cafeína también, porque...
19: También, porque te
20: ayuda. Hay otra bebida que tienen cafeína también, que como la
19: que cola. Que te ayuda, entonces... Es bien sabido que la cafeína activa el sistema parasimpático,
20: sí, sí,
19: y te va a aumentar la frecuencia cardíaca, te va a aumentar la presión arterial, te va a aumentar el gasto cardíaco. Entonces va a aumentar el consumo de energía y también te va a agotar.
20: Así es. Y por algo que tú dijiste ahora mismo, lo que te sucedió y lo que tú expresaste, que te dijeron, ¿no? Entre 6 de la mañana y 12 del día. Bueno, eso es también otra de las recomendaciones, la exposición al calor en diferentes horas. Lo recomendable no es ponerse entre las 11 de la mañana y 4 de la tarde, cuando la temperatura está más alta, y eso hace que tengamos más rápidamente manifestaciones producidas por el shock de calor. Igual buscar sombra mientras se está trabajando durante el sol y utilizar sombreros, que no nos gusta a veces a los dominicanos, nos gusta ponernos al sol.
19: Exponernos.
20: Y no, sí, usamos ni sombrero, ni sombrilla,
19: por ejemplo,
20: ni paraguas.
19: Hay que prestar mucha atención, Espinosa, con las mujeres

0: exponga mucho al sol, porque un niño puede colapsar fácilmente, al igual que también otra población vulnerable son los ancianos, que también se
1: adultos mayores.
0: Bueno,
1: de la tercera, está bien. Ya un hombre, ya un hombre y una mujer después de 65 años no es un anciano.
0: No, no, es yo estoy hablando de gente ya de 80 años y pico, 90 años.
1: Mi mamá tiene 81 y dice que no es anciana.
0: Bueno, felicidades.
1: Una adulta mayor.
0: Una adulta mayor, la doñita. Felicidades, doña.
1: Que ella se vale por sí sola.
0: Por sus 81. Mi abuela se vale por ella sola también y tiene 87.
1: Ya tú sabes.
0: Y cocina riquísimo, mamá. Hace unos cocinados todavía y ella misma se prepara todo, es autosuficiente. Lo que ella no hace ya que está limpiando casa ni esa, pero su cocina no la ha dejado todavía.
1: En ese mismo grupo hay que incluir también a las personas que tienen una enfermedad crónica como la hipertensión, los diabéticos y personas que tienen ya una enfermedad que le aumenta la producción de calor en su cuerpo y que sudan excesivamente también. La persona que tiene bronquidrosis y otros sudor excesivo también son vulnerables en este tiempo.
0: Sí, tienen que prestar mucha atención, Espinosa, la persona diabética, como tú mencionaste, porque el diabético en sí con ya por la diabetes está en riesgo,
1: sí.
0: Y con la ola de calor puede colapsar en cualquier momento, puede bajar los niveles de glicemia o pueden subir mucho o puede caer en un ejemplo un desequilibrio hidroelectrolítico, porque cuando el azúcar te aumenta la diuresis también,
1: sí,
0: igual el hipertenso, las personas que tienen insuficiencia renal crónica también, Espinosa, personas que tienen insuficiencia cardíaca, también tienen que tomar las medidas para no tratar de descompensar su enfermedad.
1: Y también hay personas que tienen trastornos también hormonales, trastornos tiroideos, y en las mujeres que están en el periodo menopáusico, menopáusico y posmenopáusico, que tienen también un descontrol hormonal ahí, que hay un shock de calor ya per se por su mismo trastorno hormonal, también tienen que tener cuidados especiales en ellos y su familia también para que lo protejan. Otro de los mecanismos de compensación y de cuidado es la ropa. Eso lo vemos mucho con frecuencia, la persona que trabajan con exposición al calor y al sol. Señores, las ropas que tenemos que usar son ropas ligeras, holgadas y de color claro. Somos muy propenso a cuando nos vamos a exponer al sol, ponernos ropa oscura y negra. El negro, como bien sabido, no es un color, es la ausencia de color, y como por tal no protege ni bloquea los rayos de la luz del sol. Entonces, una ropa oscura lo que hace que nos expone más a los efectos del calor y del sol. Por eso debemos usar ropa clara, ropa holgada. Si tenemos el tejido ligero como algodón y lino, mucho mejor. Y junto con ello también utilizar lentes con protección ultravioleta y su protector solar también, lo que se exponen también deben usar su protección solar.
0: Pues sí, Espinosa. Los gobiernos tienen que prestar mucha atención, como tú mencionaste ahorita, al inicio del programa, con esto lo que tiene que ver el cambio climático. O sea, nosotros estamos ahora mismo hablando de los efectos que está produciendo la ola de calor y lo que va a producir a través del tiempo. Para el 2050, que ya no está lejos, Espinosa, los organismos internacionales, la Organización de Estado y todo, y predicen que va a ser, la Tierra va a ser mucho más inhóspita y mucho menos habitable.
1: Habitable.
0: Inhabitable, o sea, que ya va a ser. Y nosotros estamos en el 2026, estamos a 14 años, a 24 años de que llegue el 2050.
1: Está ahí mismo.
0: Está ahí mismo, eso no... Eh, Está ahí mismo, eso no es.

0: No está lejos. Los gobiernos tienen que sentarse, los gobiernos del mundo, las organizaciones que tienen que ver con el medio ambiente, porque, por ejemplo, lamentando mucho lo que le pasó al pueblo de Venezuela, parte de estos terremotos, la temperatura extrema, frío, calor, que la tierra tiene que se calienta rápidamente, se enfría rápidamente porque no hay una entidad, está fallando la entidad que la regula en que se enfríe de manera paulatina o se caliente de manera paulatina, lo está haciendo muy rápido. Por eso pasan las tormentas bien agresivas que nosotros hemos tenido en los últimos años. Por eso hemos tenido muchísimos maremotos que antes tú no pasaban, pero no pasaban como está pasando ahora con frecuencia. Y lo que tiene que ver los ciclones,
1: y las inundaciones,
0: los terremotos, lluvia. Estos terremotos que nosotros tenemos del caso de Venezuela, que lamentamos mucho, pase dos terremotos de una magnitud muy agresiva, uno detrás de otro, no pasa de manera fortuita. Pasa por lo que tiene que ver los efectos del cambio climático que ya los seres humanos estamos sintiendo. Y no solo los gobiernos, Espinosa, tenemos que prestar atención. Nosotros como seres humanos tenemos que repensar qué estamos haciendo para conservar nuestro medio ambiente. Los gobiernos municipales, los gobernadores, los senadores, el gobierno, los gobiernos del mundo, los líderes comunitarios, las personas en sentido general, tenemos que repensar. Si queremos tener una tierra habitable para las futuras generaciones, ¿qué le vamos a dejar a nuestros nietos, a nuestros hijos? Y tenemos que pensar ahora, porque ¿cómo vamos sencillamente para 2050, como dice... como decían los organismos internacionales, este número que tenemos hasta el 22 del mes pasado, de 1.300 personas, va a ser mucho mayor. O sea, y no ha entrado ni siquiera, o sea, el 22, me imagino que todavía el verano no había entrado. O sea, que el 21 es que empieza el verano, y a medida que va pasando los años, esas muertes van a ser mucho mayores. Y nosotros como habitantes de esta tierra que nos dio Dios, tenemos que preservarla. Y preservarla significa que tenemos que conservar nuestro medio ambiente, empezar a tomar acciones que retrasen ese calentamiento global que nosotros hoy en día estamos sintiendo.
1: Así es, y eso involucra mucho un tema que nosotros hemos tocado aquí en varias ocasiones, que son los determinantes sociales. Los determinantes sociales, que son esos factores que influyen directamente en el bienestar de nosotros como individuos. Y parte de esos determinantes sociales es cómo nosotros nos relacionamos también con nuestro medio ambiente, con nuestro ecosistema. Entonces nosotros tenemos como ente que debemos resguardar esos determinantes para mantener nuestra sostenibilidad en nuestro espacio de habitable, es nosotros mantener los lugares donde vivimos, convivimos, habitable, por ejemplo, mantener nuestros ríos, nuestros arroyos, nuestro ecosistema, nuestra flora, nuestra fauna en buen estado para que nosotros podamos sostenernos en una forma vivible en este espacio de tierra donde nos lo han prestado para nosotros desarrollar nuestra vida. Y como esa parte de los determinantes sociales, también es fundamental que nuestros organismos institucionales entiendan que el agua potable es de vital importancia en estos momentos de esta alta temperatura. La gente necesita refrescarse, necesita tener acceso a agua para tomar, pero también para bañarse.
0: Hablo un paréntesis, Espinosa, excúseme.
1: Fresco el ambiente.
0: Hablo un paréntesis, le hacemos un llamado al director del INAPA aquí de la provincia de Barahona, a todos los directores, porque no solo en Barahona hay escasez de agua. Barahona, por ejemplo, yo tengo 2 meses en el sector donde vivo, donde el agua no está llegando, y me evito en la obligación de estar comprando agua, y eso afecta lo que es la vida cotidiana, sí, sí, de las personas mucho más pobres que no pueden comprarla, que tienen que trasladarse a lugares lejanos a cargar agua con esta ola de calor que hace, porque el agua es vida.
1: Es agua, vida.
0: El agua hay que buscarla todos los días, y no importa dónde esté, no importa dónde tú tengas que buscarla, simplemente tú la necesitas y la buscas. Hacemos un llamado, Espinosa, y escúchame que te interrumpí, al director de la CA, de aquí de la provincia, al director del INAPA, CAS no, CAS en Santo Domingo, de aquí en Barahona, a que resuelva los problemas que está teniendo la población. En la mañana de hoy, en Acción Mañanera, recibieron varias llamadas de comunitarios quejándose que hasta 2 meses sin agua, y otras comunidades, barrios de aquí de Barahona. Mira, Barahona es una tierra rica en recursos hídricos. Aparte de eso, nosotros tenemos lo que es el acueducto multifuncional, que tiene que ver con la región Enriquillo, que se construyó hace un tiempo para evitar que el pueblo sufra escasez. Mucho, por ejemplo, una comunidad como Villa Jaragua, que ha crecido mucho. Recuerdo que antes del Azuru, del acueducto múltiple que tenemos, en Villa Jaragua no faltaba agua, porque era una población pequeña y con un tanque funcionaba, sí, pero la población ha ido creciendo, y hay barrios que no llega el agua. Hace mucho que barrios que tienen años que el agua no le llega. Eso pasa aquí en Barahona, barrios que no tienen agua. Y con esta ola de calor, el pueblo necesita agua, señor director del INAPA.
1: Sí, pero también hay un factor que nos influye directamente a nosotros, señores. El planeamiento urbano no tiene que ver nada más directamente con las instituciones estatales, aunque ellos lo permiten, pero también es hacer asentamiento en lugares a veces inhóspitos, sin ningún tipo de servicio, que después con el tiempo, nosotros los mexicanos somos muy dados a eso, después con el tiempo nos van a traer los servicios. Nosotros tenemos que tener conciencia de que cuando nosotros habitamos un espacio, debemos primero planificar lo que nosotros vamos a necesitar para habilitarlo y para sobrevivir en ese espacio, porque después la convivencia se nos hace difícil y a veces imposible. Entonces, los recursos son agotables, son planificables. Entonces, nosotros como seres humanos a veces también no nos apegamos a esa parte de la planificación. Entonces, pero debemos también tener un planeamiento urbano adecuado, correcto y funcional, con visión de futuro en cada una de nuestras comunidades. Y eso afecta, y eso que estamos hablando también, Erasme, afecta a una de las partes fundamentales en la prevención de esto que estamos hablando. Porque uno de los mecanismos de prevención del shock de calor es no solamente mantenerte en espacio físico habitable y que tenga un buen ventilación y corriente de aire, sino que también la persona debe bañarse, ducharse o asearse, o simplemente tirarse agua, como dicen en el ardor popular. Mira, varias veces al día para poder regularizar la temperatura corporal.
0: Oye,
1: no solamente por aseo y higiene, para mantener...
0: No, Espinosa, yo me estoy riendo porque corporal. Tú te dices bañarse. Por ejemplo, nosotros aquí, nosotros los dominicanos somos muy creativos para nosotros armarse en el agua. Sí. Nosotros tenemos aquí lo que son tinacos. ¿Quién se tira un agua de ese tinaco?
1: No, imposible. Espinosa.
0: Esa agua tiene que estar que tú pones un huevo y se cocina, se quema, porque mira, con esta ola de calor, entonces, para eso tú necesitas agua fresca.
1: Sí.
0: O sea,
1: por agua potable, agua corriente, potable, que llegue.
0: Que llegue, porque es que no hay quien se tire esa agua que nosotros tenemos en esos tinacos.
1: Así es. Nosotros vamos a unos consejos comerciales, Erasme, regresamos con este tema.
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1: Continuamos aquí en su programa Médicos en la Radio. Hoy le acompañan el doctor Roberto Espinosa y el doctor Alexander Asme Peña, teniendo un conversatorio muy amplio sobre los efectos de las altas temperaturas que hemos venido sintiendo y que vamos a sentir en las próximas semanas, y después cuando entre el verano en lleno en nuestro país, entonces lo sentiremos verdaderamente como cada año. Dos de las manifestaciones más importantes que como consecuencia de esto, que son la hidratación, la deshidratación y el shock de calor, nosotros tenemos que identificarlo y de conocerlo en nuestra casa, cuáles son las manifestaciones que presentan uno y el otro y qué debemos hacer en cada uno. Por la deshidratación es fácil de identificar, la persona presenta más sed de lo regular, la boca se le reseca un poco, orina menos y más oscuro.
0: Por ejemplo, cuando una persona ve que tiene la orina color ámbar, amarillo intenso, es signo de que está teniendo signos de deshidratación, entonces tiene que prestarle atención. No es lo mismo, un ejemplo, tú tener una orina clara, como color verdoso, así, a una orina muy, muy amarilla. Quiere decir que tú te estás deshidratando y debes tomar las medidas.
1: El dolor de cabeza también es un
0: signo también. Dolor de cabeza.
1: El mareo.
0: El mareo, por ejemplo. Un dolor aquí atrás que te da y como que te sientes la oreja caliente. Eso también es signo de que está teniendo deshidratación. Y hay que, por ejemplo, ¿qué hacer, Espinosa, cuando una persona está sufriendo, por ejemplo, un golpe de calor? Porque el golpe de calor es diferente a lo que tiene que ver, un ejemplo, perder la conciencia. Porque una persona puede perder la conciencia por un calor extremo.
1: Sí, entonces el golpe de calor es diferente, como te dije. Y la persona tiene pérdida de conciencia, tiene temperatura corporal por encima de 40 grados Celsius sin tener fiebre. Eso es, hay que...
0: El cuerpo humano pierde la capacidad de regularizar la temperatura, la pierde, entonces el sistema, el cuerpo se calienta demasiado, sube la temperatura... como y simula una fiebre y lo que hace es que colapsa el cuerpo. ¿Qué hacer nosotros, un ejemplo, Espinosa, cuando tenemos el shock por el calor? Desde la conciencia.
1: Lo primero es, independiente de donde usted esté, lo que usted tiene que, lo primero que debe hacer es agarrar a esa persona y llevarla a un lugar seguro, fresco, donde con buena ventilación. Es lo primero, para que comience la temperatura corporal a regularizarse. Lo segundo es despojarlo de la ropa en exceso que tenga, o de la ropa, y dejarlo con una ropa ligera, como dijimos anteriormente. Lo tercero es aplicar, si no tiene compresa fría o algo, te busca la ropa misma que tiene, la humedece y se la pone encima, la ropa con esa ropa húmeda. Si encuentra una toalla y tiene disponibilidad de otro tipo de instrumento, lo puede humedecer
0: y mantenerlo. ¿En cuáles partes del cuerpo es recomendado poner un ejemplo para que el cuerpo vaya bajando la temperatura?
1: Bueno, sí, eso depende, pero lo primero que tenemos que hacer es en la cabeza, en la frente, en la parte de la cabeza y en la parte más expuestas también, para que se regularice la temperatura. Pero si usted, el paciente tiene un shock de temperatura y tiene que cubrirlo entero, cúbralo entero también.
0: Sí, prestar atención a los pies, por ejemplo, la parte del tronco y del pecho, la cabeza, como sí. Tú mencionaste, ponerle... colocarlo en una posición que pueda respirar bien, porque necesita respirar. Si tú ves que no mejora la persona después que tú tomaste las medidas, que le pusiste compresa fría y no mejora, inmediatamente llama al sistema de emergencia para que una persona que necesita ser hidratado y reponer, necesita poner electrolitos de manera endovenosa, llama al sistema de emergencia, que la mayoría de las ambulancias tienen un personal calificado para, por ejemplo, canalizarlo, que eso, hidratarlo en el lugar donde sucede el shock o el golpe de calor, y lo puedan trasladar a un centro de salud.
1: Y si la persona está consciente, debemos tener eso pendiente. Si la persona está consciente, en lo que llega el sistema 911, siempre un shock de calor, tienen que buscar asistencia para trasladar al hospital. Pero en ese periodo, si la persona está consciente, le puede dar agua a tomar, siempre tomando la precaución de que debe levantarle la cabeza y ponerlo un poco de lado, sí, para que no haga una broncoaspiración.
0: Si es posible, un ejemplo, hasta... recostarlo en una pared, sí. Si tiene algo que ponerle detrás y darle el agua, porque una de lo más temido que tenemos los médicos son las broncoaspiraciones. Muchos pacientes fallecen producto de las broncoaspiraciones, de las neumonías que producen, la neumonía química que produce la broncoaspiración. Entonces hay que evitar que el paciente en ese momento broncoaspire. Es recomendable sentarlo, semisentado, y hablarle, o sea, hablarle, te voy a dar agua, porque aunque tú creas que está inconsciente, el cuerpo, el ser humano tiene la capacidad de escuchar, y tú decirle, prepárate que te voy a dar agua.
1: Y ahí mantenemos la alerta.
0: Mantiene la alerta. Te voy a dar agua, te voy a mover... te voy a poner una compresa para que sepa y mantenga la alerta. No, por ejemplo, no darle bebidas calientes ni bebidas muy azucaradas cuando tiene golpe de calor. No. Es recomendado, un ejemplo, si consiguen de la bebida electrolítica que venden en el mercado, que hay muchas hoy en día que las venden en diferentes partes, mucho mejor. Esas bebidas para tratar de hidratarlo, las Coca-Cola, los refrescos, los jugos de cartón, tratar de evitarlo. Es preferiblemente agua. El agua, que es vida, como dijimos ahorita, o cualquier otra bebida de esas que mencioné, que son los electrolitos que nosotros tenemos en nuestro medio.
1: En nuestra región tenemos una red de unidades de atención primaria que está dispersa mayormente en todas las comunidades. Si usted va a estar un tiempo en una comunidad y va a estar trabajando o en una actividad expuesto a la alta temperatura, al calor y al sol, trate de identificar ese punto donde te puede de salud, donde te pueda llegar y cómo usted pueda llegar, para que le sea más rápido el traslado, o usted si siente los síntomas y tiene la condición todavía que solamente está deshidratado y puede trasladarse, usted pueda llegar. Entonces, de modo de identificar, porque esos centros están normalmente habilitados con suero de hidratación oral, que lo pueden iniciar a tomar también si está consciente.
0: Suero endovenoso.
1: Y eso hace una gran diferencia entre el bienestar y la complicación, porque con eso usted disminuye el tiempo de exposición a la deshidratación y disminuye la probabilidad de tener una complicación por la deshidratación, que son severas, probablemente la insuficiencia renal.
0: Recordarle, Espinosa, a nuestra población que si, un ejemplo, van a ir a los ríos en estos días, a las playas, tratar de hacerlo en horas de la mañana, en horas después de las 4 de la tarde, donde las temperaturas han bajado. No es poner, si van a ir, un ejemplo, a las playas de aquí de Barahona, el Quemaíto, Playa Saladilla o cualquier otra playa de aquí de la provincia, traten, o el país o el mundo, no exponerse mucho tiempo al sol después de las 10 de la mañana, que ya el sol está, bueno, de hecho, la temperatura yo siento que no baja ninguna hora. No, tú sales, un ejemplo, de madrugada a las 3 de la mañana y sientes que siente mucho calor fuera. Tratar de no exponerse mucho al sol en esas horas, evitar mantener la hidratación cuando esté en río, en playa, o que vas a caminar en montaña, o que va a hacer la caminata, los ejercicios. Todo el que vaya a hacer ejercicio de tarde o en la mañana tiene que andar con su botella de agua al lado para estar hidratándose constantemente.
1: Aunque esto no es parte del tema del asma, pero en la postrimería, para cerrar, yo voy a hacer un llamado. Yo soy de lo que consumo el área de la villa para caminar. Entonces, ahí hay que llamar la atención al ayuntamiento de Villa Central y a los administradores de la villa. Señores, no pueden el horario de la gente está caminando, gente haciendo instrucción de manejo, a veces con niños. Ayer había un niño de 12 años haciendo una instrucción de manejo en un vehículo donde todo el mundo estaba utilizando el área para caminar, para hacer ejercicio, para mantener la salud. En todos los lugares donde eso se practica, donde tenemos espacio para la salud, esos horarios donde se utilizan para caminar y son respetados. Entonces, ya que las personas no toman conciencia sobre eso, deben de tener una mayor vigilancia para prevenir un accidente en lo adelante. 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
0: Se despiden de todos ustedes, queridos amigos, el doctor Roberto Espinosa, el doctor Alexander Erasme. Hasta el próximo miércoles.
1: Muchas gracias.
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6: Buenos días, Elvis Pérez les informa. Los ciudadanos de la República Dominicana ya no necesitarán una visa estampada por un cónsul para ingresar a Panamá, luego de que el gobierno de ese país derogara el decreto que imponía ese requisito migratorio desde 2015. En otra noticia, el exministro administrativo de la presidencia, José Ramón Peralta, anunció que presentará públicamente documentos y evidencias con los que busca busca demostrar que el expediente judicial en su contra fue construido sin pruebas, luego de que el Ministerio Público y los abogados del Estado recurrieran la decisión de no alugar dictada a su favor por el cuarto juzgado de la instrucción del Distrito Nacional. Para más detalles visite diarionoticias.do.
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En la vida hay cosas que ni siquiera con dinero se pueden comprar. La felicidad es una de ellas. De verdad que sí. La salud, la felicidad, la familia. Muchísimas cosas que son importantes para que las personas puedan llegar a alcanzar esa satisfacción total. Buenos días, muy buenos días. Gracias siempre a todos ustedes por la sintonía. Esto es Palma 90.7. Yo soy Traviesa, voy con ustedes hasta las 3 de la tarde. Como de costumbre, 809-524-4907. En este bonito miércoles, mitad de la semana, 11 minutos del primer día de julio. Y nosotros contigo, encargados y destinados para hacerte feliz en toda nuestra programación. Buenos días para todos.

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90.7. Siempre contigo. Voy hasta las 3 de la tarde, así que no pierdas tiempo. 809-524-4907. Ay, ay, ay, ay, ay, qué día más bonito. Anoche hizo un intento de lluvia en el sur de la República Dominicana. Decimos un intento porque solo fueron chispitas. Esperemos ver cuál es la condición del tiempo en el transcurso del día para esta noche, ¿verdad que sí? ¿Verdad que sí? Necesitamos una lluvia, necesitamos refrescarnos y eso lo vamos a hacer con Dios mediante. Quédate con nosotros y disfruta de nuestra programación. Vamos a estar haciendo un sondeíto de las cosas positivas que pasaron a nivel nacional e internacional en el transcurso del día también. La más potente del sur dominicano, Palma 90.

agradecer siempre la sintonía, esta gente tan buena que está con nosotros, fieles oyentes, la gente, pasajeros, también colaboradores. ¿Verdad que sí? Del Expreso, el poder de la madrugada, del cercado, esta Batista, el chofer Suárez. Saluditos para todos los pasajeros de transporte, el poder de la madrugada del cercado. También a Luis Taller de Herrería en San José de Ocoa. Ahí está Javier, Luis Castillo y Anthony. Mi amigo Nelson Barreiro, dominicano que está 100% con Palma. No importa en qué parte del mundo se encuentre. Buenos días para todos. Son las 11:45 en este momento.

0: el tiempo, son las 11:57 minutos y tú sabes que al mediodía le damos suavecito para que tu almuerzo sea agradable. Ya regreso, ¿ok?
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2: Buenas tardes, Elpis Pérez les informa. El empresario y dirigente del transporte, William Pérez Figuereo, advirtió que la eventual eliminación de los pagos con tarjetas en estaciones de expendio de combustibles podría provocar un aumento de los asaltos contra choferes y representar un retroceso para el sector transporte. Por otro lado, a partir de hoy miércoles, las bancas de lotería, los casinos y las máquinas tragamonedas deberán acogerse a la nueva normativa impositiva establecida en la Ley de Medidas Pro Crecimiento Económico, Simplificación Fiscal y Mitigación de la Crisis Internacional, que introduce nuevos impuestos para los juegos de azar, elimina exoneraciones y modifica otros aspectos tributarios. Para más detalles visite diarionoticias.do.
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la República Dominicana hace un espacio especial a esta hora para disfrutar de ese almuerzo preparado con tanto amor. Y a nivel de postre tenemos para ti merengue y salsa a través de Palma 90.7. Yo soy La Traviesa, voy contigo hasta las 3 de la tarde, pero a esta hora le damos suavecito.

el tema que todo el país, el mundo está tratando es el asunto de las altas temperaturas que vivimos en la actualidad. Al día de hoy el termómetro marcó 39.9 grados en Sabaneta. Esto es lo que muestran los mapas del calor en la República Dominicana y todo está en rojo. Así que hay que tomar medidas para protegernos, cuidar nuestra salud, nuestra presión arterial, nuestro corazón, el desgaste físico y la deshidratación. Así que a leer y a buscar información. Palma 90.7. No, buen provecho. No, no, no, no, no, no.

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el turismo para la República Dominicana. En el mes de julio se esperan 41 barcos que vienen llenos de turistas para que puedan conocer nuestro hermoso país. 41 cruceros llegarán para nosotros a conocer esta isla tan bella que Dios creó para que la gente pueda ser feliz. Son las 12:32. Buen provecho. Estás en Palma.

agradecer a nuestros amigos Nelson Barreiros, quien está siempre en sintonía, Chepe Imprenta en Sabana Larga de Ocoa, también el licenciado Espinosa, que dice que siempre está en sintonía con Palma 90.7. La gente bonita, gente buena, gente que nos sigue, gente que queremos muchísimo. Bendiciones para todos ustedes. A esta hora, buen provecho.

0: ya se asoma cerquita la hora de regreso al trabajo. Así que te invito a que te levantes, te pongas en pie de guerra y continúes tu miércoles, porque todavía falta tiempo. Tenemos que agradecer la sintonía a la gente del colmado Kirsi. Eso es en Ubilla, a Feito, a Florentino, a Rubel.
1: Para mí tienen todo.
0: Todas las personas que están ahí disfrutando de Palma 90.7. Buenas tardes.

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buenas tardes. Ya es la una. Ya todo el mundo almorzó y ya todo el mundo está de regreso a sus labores. Gracias siempre por la sintonía. Gracias a la gente del colmado Kirshi, a Feliberto Félix, mejor conocido como Bonte. También a Rodríguez de parte de Rubel, Florentino 24-7. Eso es en Uvilla, señores. Besos y abrazos para toda la gente de Uvilla. Llámame ya, 809-524-4907.

Bueno, la Asociación de Cronistas de Arte confirmó hoy que la edición número 42 de los Premios Soberanos se celebrará el 17 de marzo del 2027. Así que ya están los preparativos para conocer quiénes serán esos grandes ganadores de nuestro arte y cultura, ¿verdad? Palma 90.7, gracias siempre a todos ustedes por la sintonía. Los Champortes que van rumbo a la ciudad de Santo Domingo. Choferes, mis bendiciones para ustedes y para todos sus pasajeros.

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siempre llévate de las cosas buenas y positivas que están a tu alrededor, pero no nunca dejes de escuchar, porque tal vez por negarte a escuchar un consejo de la persona que menos esperas, ahí estaría la clave para el éxito de lo que piensas hacer y de lo que quieres conseguir. No menosprecies a nadie, mi amor. Cualquiera te da un susto. 809-524-4907. Estoy contigo. Siempre disponible a través de esta estación Palma 90.7. Agradecer siempre la sintonía de esos choferes, ¿eh? Esos choferes, gente buena, gente trabajadora, gente que cada día se levanta con el deseo de llevar lo mejor a sus hogares. A ponerse las pilas. Siempre recuerda que a las 2 de la tarde vengo con dos grandes a las 2. Uno en salsa y otro en merengue. En el día de hoy, ¿a quién tendremos? Eso lo vas a continuar apareciendo, ¿verdad? Eso va a aparecer, eso va a aparecer. Te vas a dar cuenta en el transcurso de esta tarde. 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

Bueno, para las personas que tienen por ahí guardados sus dolaritos, es importante que conozcan cuál es la tasa al día de hoy, primero de julio. La compra 57.76 y la tasa para la venta 60.50. ¿Te gusta, verdad? 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
2: Buenas tardes, Elpis Pérez les informa. Un agente de la Policía Nacional falleció ahogado mientras se encontraba en las aguas del río La Represa, en el municipio de Jamao, al norte en la provincia de Espaillat. En más noticias, el senador por la provincia Hato Mayor, Cristóbal Castillo, solicitó este miércoles al presidente Luis Abinader, a la Junta Monetaria, al Banco Central y a la Superintendencia de Bancos intervenir de manera urgente ante el conflicto surgido entre las estaciones de combustibles y las empresas procesadoras de pagos electrónicos, a fin de revisar las elevadas comisiones que se cobran por las transacciones realizadas con tarjetas. Para más detalles visite diarionoticias.do.
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A la gente le encanta, los bailadores saben y lo sienten, los que nunca han bailado salsa también. Para que usted pueda comprender el poder, más que una persona, como muchas personas creen, valga la redundancia, muchas personas creen que esto es una persona. No, es una orquesta. Es una orquesta colombiana de salsa fundada en el año 1970 en Medellín, Colombia, liderada y dirigida por el maestro Julio Ernesto Estrada Rincón, conocido por su apodo como Fruco. Por eso se llama Fruco y sus pesos. Hoy a las 2, ¿acompañado de quién? Porque la salsa se combina con merengue. Lo vamos a hacer acompañar de un hombre cuyo nombre de pila es Fernando Antonio Cruz Paz, un destacado cantante, pianista, arreglista y compositor dominicano, conocido como el maestro joven del merengue. La bienvenida para escuchar los grandes éxitos de Bonnie Cepeda.

agradecer la sintonía al licenciado Espinosa. Dice que va ya de regreso a Santo Domingo. Le deseamos un buen viaje, que nos visite pronto y que siempre mantenga la sintonía con esta estación. Palma 90.7. Yo soy La Traviesa. Voy con ustedes hasta las 3 de la tarde a esta hora disfrutando de Fruco y Bonnie.

Oscar Melo, el pintor. Saluditos para él y toda la gente linda de Neiva. ¿Cómo amo ese pueblo? Yo nunca he ido, pero como que me encanta. 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A esta hora, dos grandes. Fruco y sus tesos. Y Bonnie Cepeda en merengue.

bonito de los artistas y sus grandes éxitos es recordar la historia o poder conocer de ella. Por ejemplo, ¿no sabía usted que en el año 1972 y con 18 años, Bonnie Cepeda formó el grupo llamado Los Monjes, donde también fue merenguero principal Carlos Manuel El Zafiro y el vocalista principal Bonnie Cepeda y Richie Cepeda como el vocalista, la segunda voz? Eso fue en el 1972. Los inicios de Bonnie Cepeda, reales, reales.

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causa de los terribles momentos que se han estado viviendo en Venezuela, la presidenta encargada de este país, Delcy Rodríguez, decretó hoy 7 días de duelo nacional en memoria de las víctimas de los terremotos que sacudieron la zona norte de nuestros hermanos venezolanos hace una semana. Así que la República Dominicana se ha mantenido al tanto buscando

0: la manera e interviniendo siempre para ayudar a nuestros hermanos venezolanos. Usted quédate conmigo, quédese ahí, todavía queda más. Dos grandes a las dos en el día de hoy, Bonnie Cepeda y Fruco.
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1: Buenas tardes, Elpis Pérez les informa. Una adolescente de 16 años, identificada como Jennifer Ruiz, fue encontrada sin vida la mañana de este miércoles detrás de su residencia, ubicada en el barrio Invi del municipio de Salcedo, provincia Hermanas Mirabal. En otra información, el exministro de Turismo y miembro de la dirección política del Partido de la Liberación Dominicana, Francisco Javier García, afirmó este miércoles que la apelación presentada contra el auto de no al lugar a favor de Gonzalo Castillo constituye una situación que levanta suspicacia y reiteró su confianza en que la decisión será confirmada por la Corte de Apelación. 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

0: Buenas tardes, buenas tardes, muy buenas tardes tengan todos en este miércoles primero de julio del año 2026. Damos gracias a Dios que nos permite una vez más estar en este espacio y poder compartirles informaciones de interés para todos. Saludos al ingeniero Roberto Lama, presidente de Empresas Radiofónicas, a mis compañeros Pablo Polanco, Junior Félix, saludar al equipo que nos brinda soporte en nuestra plataforma de YouTube y en el canal 57 para que ustedes puedan seguirnos. A esta hora de la tarde, a usted que está en casa, en medio de este sofocante calor, gracias mil por sintonizarnos cada tarde. A usted también, conductor, el Chico Tomi está con nosotros, aquí está de soporte. A los conductores que se desplazan en carretera con calma, con prudencia, yo sé que la temperatura está fuerte, a las personas que estén tranquilos, serenos, para evitar complicaciones de salud. Ya en España hay más de 1,000 fallecidos a causa del sofocante calor. Así que tómelo con calma. Pablo, buenas tardes.
1: Emma, buenas tardes. Buenas tardes, Chico Tomi. Me complace verte después de unos días en que no coincidíamos, ¿verdad, Tomi? Buenas tardes a todo el público que siempre nos honra con su sintonía. Reiteramos nuestros saludos al ingeniero Robertico Lama. Y nada, como de costumbre, estamos acá para compartir con ustedes todos los pormenores y las incidencias acontecidas en el plano local, nacional e internacional.
0: Yo sé, Pablo, que todavía acapara la atención del público, de la gente que nos ve, que nos escucha, que nos sigue a través de las diferentes plataformas y de Palma 90.7, que el tema de Venezuela sigue pendiente en la mente de todos los dominicanos.
1: Así es.
0: Quienes han mostrado solidaridad aquí en el país, el gobierno de la República Dominicana, inmediatamente fue uno de los primeros en llegar con un equipo de rescate, luego mandó un segundo grupo y también ha llevado toneladas de alimentos y medicamentos a Venezuela, que ya lo han recibido. Y tenemos instalado en la capital un centro de acopio desde las 10 de la mañana, donde los ciudadanos van y depositan insumos, alimentos enlatados, no perecederos, para con el objetivo de llevarlo hacia Venezuela. Hay un protocolo que sí se establece de cómo llevarlo, quién lo va a recibir en Venezuela, y eso se ha estado trabajando. Pero tenemos una cifra todavía muy triste y con posibilidades que se incrementen, Pablo. 2,295 fallecidos es la última cifra que ha dado a conocer las autoridades de Venezuela. Se ha declarado 7 días de luto, de duelo nacional en ese país. Y lamentablemente podemos ver ya a una semana precisamente, fue el pasado miércoles, que se sintió a eso de las 6 de la tarde. Dos terremotos continuos, que también es un fenómeno que ha meritado la atención, que ha llamado la atención y el análisis de cómo con apenas 39, 40 segundos uno de otro se sintieron dos sismos de 7.2 y 7.5.
1: Algo inusual.
0: Inusual. Y están así que, por ejemplo, siempre cuando se da el primer movimiento telúrico, el subsiguiente, el que sigue, es de menor intensidad. Y en este caso,
1: al revés,
0: empezaron con 7.2 y en 39, 40 segundos se produce entonces 7.5. Uno de 7.5 que devastó específicamente la zona de La Guaira en Venezuela. Y ahí están todavía, son tristes las imágenes que hemos visto de personas rescatistas buscando entre escombros ya una semana.
1: Lo triste, Emma, del caso es que hasta tanto no termine la operación de remover los escombros, habrá la situación de hallazgos, nuevos hallazgos de cadáveres, porque solamente ya cuando se entienda, se haya revuelto, se haya rebuscado de manera detenida y se llegue al último espacio, entonces se pudiera tener una cifra definitiva. Pero hasta tanto no sea así, las estadísticas habrán de aumentar.
0: Sí, y cuando tenemos un número, Pablo, de 11.267 heridos, eso significa que la posibilidad de que se incremente el número de víctimas está latente, porque dentro de esos 11.267 heridos puede ser que se produzca la muerte de alguno de ellos.
1: Así es.
0: Muy triste, muy lamentable. Ya, Pablo, por ejemplo, y entran, a medida que avanzan los días, la desesperanza, ya el encontrar personas sobrevivientes. Y hay una historia en uno de los medios nacionales de un niño de 3 años que 5 días después fue encontrado con vida. Pero entonces viene un tema de salud, un tema sanitario. Ya con 7 días un cuerpo se descompone. Entonces ahí viene el hedor, la contaminación de aquellos lugares que todavía no han podido remover los escombros de esos edificios que se derribaron producto del temblor. Entonces son muchas cosas que Venezuela va a pasar que ha tenido desde el pasado miércoles, que tiene hasta ahora, y que lo que le espera también a ese país va a ser fuerte. Lamentablemente, qué pena. Siempre se cuelan cosas, y hay una imagen por ahí, un video que anda rodando de un policía venezolano con un dinerito, con una bolsa de dinero que parece que encontró debajo de los escombros, y se observa en una discusión con unas personas que le dicen que devuelva el dinero, y se ve cómo se derraman papeletas de dólares, que al parecer alguien lo tenía guardado en casa, y
1: probablemente los ahorros de alguien.
0: Entonces llama la atención, porque en estos casos donde lo menos que quizás una persona puede tener pendiente ver qué bolsa encuentra con algo dentro. Entonces se está hablando de eso también. Y ha hecho a Estados Unidos una advertencia también con relación a las donaciones. Parece que han detectado algún tipo de situación con personas que se dedican a recolectar, a pedir ayuda para Venezuela, entonces tienen otro destino. También
1: qué penoso.
0: Desde Estados Unidos se ha hecho esa advertencia para tener cuidado con algunas plataformas, unas entidades que están, entre comillas, pidiendo ayuda, recolectando para Venezuela, pero que el objetivo final no es ayudar a ese país. Gente que se aprovecha de escenarios.
1: Es triste ver que hayan seres humanos tan desalmados que aprovechan escenarios como el que acontece en Venezuela para lucrarse de manera personal sobre la base del dolor y el sufrimiento de otros seres humanos. Realmente es incomprensible hasta donde haya personas con ese tipo, con ese patrón de conducta.
0: Sí, bueno, mira, aquí han dado un desglose de la situación de Venezuela. Ya habíamos hablado de los 2.295 fallecidos, 11.267 personas heridas, 6.461 personas rescatadas, sumada a una niña que fue rescatada en el día de ayer, 4.000 efectivos y brigadistas internacionales que siguen en la zona buscando personas vivas, hay 153 perros de búsqueda de las brigadas internacionales que han hecho presencia en Venezuela, 49 vehículos de apoyo, 26.000 efectivos de la zona de desastre, 18.000 voluntarios colaborando, 12.841 personas damnificadas, 26.403 personas afectadas, incluyendo quienes perdieron su vivienda y la tienen seriamente afectada, 81.589 familias atendidas, 8.893 kilos de alimentos distribuidos, 27.614 bolsas de comida distribuidas, 17.026 pacientes atendidos, 4.565 pacientes hospitalizados, 13.942 pacientes que han sido dados en la alta médica, tienen 21 campamentos activos, entre ellos 13 que están en La Guaira, 8 en el distrito capital y 2 en Miranda, y 1 en Carbobo y 1 en Yacuri. Se han sentido 787 réplicas, que cada vez son de menor frecuencia, 707.633 toneladas de ayuda internacional que ha llegado a Venezuela. Eso es como un con todo, pero no está el dato de los desaparecidos. Ahí no está el dato de las personas desaparecidas.
1: No se refleja ahí.
0: No se refleja. Y eso, y organismos internacionales han dicho que son muchos, miles los desaparecidos. Pero pienso que dependiendo de la zona de desastre, que se tenga un censo de la cantidad poblacional, Pablo, y las autoridades eso le va a permitir, por ejemplo, cuántas personas con este número que tienen ya, que fueron a los hospitales, que tienen identificado, que tienen en refugio, pueden más o menos tener un estimado de quiénes faltan.
1: Así es.
0: ¿Quiénes faltan? Pero hay un control también con en relación a las informaciones que se ofrecen desde Venezuela. O sea, ellos tienen el control porque esos son datos oficiales los que ellos manejan. Pero vamos a esperar que Venezuela pueda levantarse, que siga la República Dominicana. Hoy escuchaba al mediodía al ministro de Salud Pública hablando de que tienen un equipo de médicos que van a ir, incluso van a llevar un hospital, van a instalar un hospital móvil y van a llevar medicamentos hacia Venezuela. Ya eso va a ser, me parece, en el día de hoy, como parte de la ayuda que Dominicana ha estado prestando a Venezuela ante estos terremotos que han devastado ese vecino país. Bueno, ya en el plano nacional tenemos muchos temas aquí en la República Dominicana, Pablo. El tema del Código Penal, la posición que tiene el Colegio Médico Dominicano, la posición que tiene la Sociedad Dominicana de Diarios con relación a varios artículos del nuevo Código Penal, que a medida que avanza el tiempo para su entrada en vigencia, luego del año, luego de su promulgación por el Ejecutivo, como el año vacación, tiene un término eso, fue aprobado y se le dio un año de receso, o sea, hasta su entrada en vigencia, que está programada para agosto, y entonces eso está generando situaciones. Ayer el Colegio Médico Dominicano fue al Congreso Nacional con algunas puntualizaciones para que los legisladores, los senadores específicamente, puedan tener en cuenta. Y decía el presidente del Colegio Médico que los médicos, ya con algunos artículos del código, se van a limitar a atender pacientes por no caer preso, utilizando incluso ese término de que cualquier situación que le pueda ocurrir a un paciente en manos de un médico determinado, este puede correr el riesgo de apresarlo en caso de que pueda tener una mala práctica médica, de que el paciente fallezca. Entonces, eso, según el presidente del Colegio Médico Dominicano, va a limitar el ejercicio de la medicina y que los médicos entonces atiendan con temor a los pacientes y se limiten incluso a recibir pacientes. Entonces, esos temas hay que verlo con relación a la libertad de expresión. Percio Maldonado también ha estado enfocado en que dentro del código hay términos que se aplican a delincuentes y que los periodistas no son delincuentes. Por ejemplo, cuando te hablan de difamación, el que difama, no, un periodista no va a difamar. O sea, cuando habla de un tema determinado, el que se sienta afectado, o sea, no, pero tú me estás difamando, y entonces ahí va a entrar en contradicción con el ejercicio periodístico. Entonces, son temas que el legislador debe escuchar, aunque escuchar esas voces, escucharla para que después no tengamos como un complicarnos en la República Dominicana. Esa parte hay que verla. También tiene su ruido la ley de residuos sólidos, que también fue anoche aprobada en el Senado de la República, luego de que pasara en primera y segunda lectura en la Cámara de Diputados. Y también hay un tema ahí con la Asociación de Empresarios, que tienen un tema con la aplicación de que al parecer no se discutieron algunas partes de este proyecto como debieron discutirse para que llegaran a acuerdos. Entonces, nada más, bueno, se sometió, la vio el la Cámara de Diputados, la vio el Senado de la República, y ya nada más, mire, Ejecutivo, véala y promúlguela, sino que hacen falta agotar procesos que no se han estado agotando.
1: En cuanto a la entrada en vigencia del Código Penal, Enma, y amigos que nos escuchan, sin lugar a dudas que el Congreso Nacional, una vez más, denota una gran debilidad en lo que respecta a su agudeza, la capacidad analítica a la hora de aprobar y de establecer, de darle carácter oficial a las disposiciones legales que como Congreso está llamado a poner en marcha en el país. Y en este caso, con mayor notoriedad que en situaciones anteriores, el Congreso, y llámese la Cámara de Diputados, ha puesto, como suelen decir en el argot popular, ha puesto huevos, porque ese código penal está preñado de situaciones que ameritan de revisión. Y, por ejemplo, ¿cómo se entiende que una persona deba ser penalizado con prisión desde 2 años hasta 5, conforme establece el nuevo Código Penal, por el hecho de, según las disposiciones, lo que se entiende, caer en difamación? Y como tú bien apuntabas, Enma, habría que ver qué es difamación, porque cuando un periodista aborda un tema determinado...
0: Nosotros por aquí hablamos de todo.
1: De todo.
0: Pero sustentado.
1: Correcto, con la sustentación, con las evidencias y con la base que dan fundamento a esa apreciación, a esos juicios de valor que un comunicador o periodista hace a través de un medio, pero no es porque de manera caprichosa quiera poner en tela de juicio la honestidad, la moral de un determinado funcionario público. De igual manera, se encuentran situaciones, todavía vamos a la pausa.
0: Sí, vamos a la pausa y vamos a continuar con el tema, Pablo, para que podamos desarrollarlo y seguir el hilo. Vamos a la pausa, Chico Tommy, en breve volvemos.
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0: Son las 3:31 minutos. Continuamos en este espacio Acción de la Tarde, en este miércoles primero de julio del 2026. En el segmento anterior, Pablo, estábamos abordando el tema del nuevo Código Procesal Penal y los cuestionamientos que han tenido de parte de algunos sectores.
1: Así es, Emma. Te decía antes de la pausa que son diversos los aspectos que este Código Penal presenta y que, como bien tú apuntas, ha generado controversias en los diferentes sectores del país, llámese en el ámbito jurídico, en los gremios profesionales y en su conjunto en la sociedad, porque como decíamos antes, parece ser que los congresistas, los legisladores quisieron complacer determinados segmentos de la sociedad y no fueron acuciosos al momento de la revisión de esta normativa. Una de las cosas que ha llamado la atención, por

0: con una dama, y si esta, por movida por la, por alguna situación que después la lleve, la motive a hacer algún tipo de reclamación o demanda, oye, Emma está en la facultad de poder sostener que la relación, que por ejemplo en un momento dado ella haya estado en un lugar de intimidad, entiéndase una cabaña, un hotel, con un hombre, esa mujer pueda alegar que no fue bajo consentimiento y que tampoco fue en sus cabales. Oye esto, o sea que puede ese hombre fácilmente caer en prisión con penas que van desde 10 hasta 20 años. Eso es algo realmente inaudito, porque ¿a quién va a convencer una eventual demanda o reclamo ilegal sobre una persona con la que ya tú has estado por X tiempo sosteniendo una relación? Y que de repente tú alegues que no, que no fue en tus cabales, que no fue con tu consentimiento. Y esa es otra de las cosas que el Código Penal deberá ser objeto de revisión. Por igual, el que, como tú decías antes, los médicos se van a ver en la situación de muchas veces tener que abstenerse de llevar un caso en los que la vida del paciente está en juego por no verse en la situación de ser objeto de sanción penal, tal y como refleja el código.
1: Así es, aunque tiene sus avances, y una de las banderas que ha estado levantando, por ejemplo, el presidente del Senado de la República, Ricardo de los Santos, es, por ejemplo, la tipificación de los crímenes, por ejemplo. Y él siempre pone como ejemplo el caso Jenan Saibar. Fueron condenados por un crimen, pero dentro de para ese crimen hubo tortura, hubo secuestro, hubo otras tipificaciones que no se contemplan, por ejemplo, no se contemplaron a la hora de la condena. Y que, por ejemplo, en el código que tenemos actualmente, no existe la figura del feminicidio.
0: En el actual no.
1: En el actual no, pero ahora sí. Ahora el feminicidio ahora se contempla como un homicidio. Pero el feminicidio tiene ahora otra connotación o está establecido en el nuevo código que entrará en vigencia. Y hay que verlo bien, y que los puntos que están, por ejemplo, en controversia, en contradicción, se puedan observar, que se escuchen y se analicen bien, pero que también tiene otras partes el código que son ventajosos para...
0: Yo lo que pienso, Emma, es que...
1: Decía Ray Guevara que si este código no entra en vigencia, va a seguir... como ahora, en ventaja para los delincuentes. Bueno, en algunos aspectos, en el aspecto del cúmulo de hechos, y que ahora solamente te señalan por uno.
0: Pudiera ser así. Ahora, desde mi punto de vista, yo entiendo que bien pudiera el Congreso, o más bien el Poder Ejecutivo, promulgar el Código Penal para que no se postergue más su entrada en vigencia. Ahora bien, atendiendo a la situación de insatisfacción que ha generado en la sociedad, yo creo que paralelamente a su promulgación, el Poder Ejecutivo pudiera paralelamente designar, si ya no lo ha hecho, una comisión de notables, juristas, especialistas en las diferentes áreas, de forma tal que aún ya entrado en vigencia el nuevo código, pudieran ser revisadas estos elementos que son materia de discusión. y

0: pues se curaría en salud el gobierno de no caer en el pecado de postergar por más tiempo su puesta en vigencia, pero que sería un mal peor oficializar un código penal con la cantidad de situaciones atendibles que contiene el código que habrá de implementarse.
1: Bueno, pasando a otro tema, Pablo, de verdad que en la República Dominicana en los últimos días hemos tenido hechos violentos que mueven la conciencia, señores. En Azua ocurrió un hecho muy lamentable. Una joven de 20 años fue abusada sexualmente por 4 hombres.
0: No hombres, bestias.
1: Por 4 bestias.
0: Sí, porque caramba, por Dios.
1: Que de acuerdo a los familiares, de acuerdo a las informaciones que se han dado sobre este caso, ella estaba hospitalizada y finalmente falleció. Que además de abusar de ella, se le hizo daño por su parte íntima con objetos. Sí, porque
0: usaron objetos.
1: Exacto.
0: Metálicos, sí, qué
1: entonces,
0: sé yo. ¿No?
1: Entonces yo digo, pero ¿y qué es lo que está pasando en la cabeza de mucha gente? ¿Qué es lo que está pasando cómo andamos, señores? Una muchacha de 20 años, agarrarla unos encapuchados, personas, y que uno se detiene a analizar un poco, Pablo, cuando ocurren este tipo de hechos, que la persona se cubre en el rostro, es porque son personas que quizás pueden ser identificadas por las víctimas.
0: Sin duda que sí.
1: Puede ser identificada por las víctimas. ¿Y cómo andamos? Pero también tenemos un caso en Los Alcarrizos de un comerciante que lo mataron en su casa. Incluso participaron menores de edad en este hecho violento. Entonces, estamos mal, y cuando también vemos esta cifra que ha ofrecido en el día de hoy la Fundación Vida Sin Violencia, que dice que al menos 511 mujeres fueron asesinadas por su pareja durante el 2020. En el 20, y que en lo que va de este año, 2026, 47 mujeres han sido víctimas de lo que en un momento fueron sus compañeros, de lo que en muchos casos fueron el padre de sus hijos, de personas con quien permanecían años con una relación y que sus vidas terminaron porque la mataron. Porque no querían seguir la relación, por cualquier conflicto que se diera entre parejas. Pero señores, este número es alarmante. 47 mujeres asesinadas. ¿Y qué deja eso como consecuencia? Niños que quedan en la orfandad. Niños que quedan tan vulnerables porque en un primer momento pierden la mamá. Entonces viven con la situación, en algunos de los casos el hombre también se suicida o es apresado, y los niños tienen que vivir sin su mamá, con su papá detenido, y en su cabeza vivir con que no tienen mamá y su papá está preso porque su papá mató a su mamá. Entonces es un ruido fuerte que afectan a los niños que quedan huérfanos cuando se producen los feminicidios. O sea, eso trae más de una consecuencia.
0: Es que,
1: lamentablemente,
0: el estado emocional y psicológico de un niño que tenga que crecer a partir de esa experiencia, sin dudas que habrá de requerir de asistencia psicológica, porque es imposible pensar que un niño en edades de la niñez, la preadolescencia, pueda desarrollarse de manera sana después de haber vivido una experiencia como esa. Nuestro país, pese a los esfuerzos que hace el Estado Dominicano, todavía las cifras chocan con, digo, las cifras reales, Joaquín, y aprovecho para darte las buenas tardes. Estamos abordando lo que es la problemática de los feminicidios que en el día a día acontecen en nuestro país y que lejos de reducirse, bueno, lastimosamente los números van en creciente. Hoy se dio a conocer, no preciso bien el lugar, pero hubo hoy el hallazgo de un cuerpo de una joven, de una mujer de edad no avanzada, en estado de muerte. Aún se está en proceso de investigación las causas y las implicaciones que conllevaron a que esta joven mujer haya sido, no sabemos si objeto de asesinato. Lo cierto es que se encontró su cadáver detrás de la vivienda donde residía. Un número más a estas cifras que, como decía antes, son cada vez más alarmantes. Lo penoso es que uno escucha del Ministerio de Interior y Policía que van a los medios a establecer números que al final de cuentas termina siempre en dirección contraria a lo que la realidad establece. Joaquín, buenas tardes.
2: Buenas tardes, Pablo. Buenas tardes al chico Tommy, que está hoy en los controles. Está como fungiendo de bateador emergente el día de hoy. Mira, Pablo y amigos oyentes, el feminicidio, porque hay varios casos ahora. Está el caso de la señora que apareció muerta, que por eso se está investigando un hijo, su propio hijo, está bajo investigación. Está el caso que tú mencionas, que fue encontrada también esa joven. Y está el caso de Asua, un caso doloroso, el caso de Asua, donde una joven que salió a comprar algo fue interceptada por cuatro monstruos. La violaron.
0: Así es.
2: La violaron los cuatro, y no conforme con eso, también le introdujeron por su parte objetos que al final, cuando la encontraron y la llevaron para recibir atenciones médicas, no fue posible salvarle la vida. Una situación que nosotros en realidad no sabemos cómo vamos a parar ese flagelo. Yo creo que lo primero es, en las próximas generaciones, eliminar esa parte o disminuirla. ¿Cómo? Bueno, yo creo que vale mucho la atención y la educación en los hogares desde el principio. Ese machismo que tenemos incrustado hasta los tuétanos. Una mujer, porque yo siempre he dicho que los casos de feminicidio son más frecuentes por asuntos pasionales.
0: Mayormente.
2: Sí, por eso yo digo que hay que inculcarle a las nuevas generaciones que las mujeres no son de nadie. Cuando una mujer tiene una relación con un joven, con un hombre, y ella entiende que ya no puede seguir esa relación por el motivo que sea, ¿verdad? Usted no es dueño de esa vida para disponer de ella. Ella debe estar con quien ella quiera estar. Si no se siente cómodo con usted, usted lo que tiene que coger su camino. Más para adelante vive gente. Pero este machismo que nos inculcan desde pequeño, yo creo que eso, ahí es que hay que trabajar. Ahí es que hay que trabajar. Porque te voy a decir algo. ¿Cómo se controla un feminicidio cuando una pareja llega a la casa y se meten en discusión? ¿Cómo ¿cómo se evita? No hay forma de que se evite, ¿me entiendes? Hay mujeres incluso, Pablo, que ni siquiera la querella ponen un alto porcentaje. Otras sí, pero unas otras no. No lo ponen y muchas veces ponen la querella y cuando son apresados, después van también a retirar la querella, como se ha visto muchas veces. Entonces es una situación que hay que trabajar desde la casa, desde la niñez, y quitarnos nosotros ese machismo, como dije, que las mujeres son menos y nosotros somos más. No es verdad. No es verdad. Si las mujeres mataran como matan los hombres, no hubiera hombre vivo.
0: Joaquín, yo creo, en dirección a esa observación que tú haces con mucha propiedad, porque es un problema, bien como tú dices, hay que trabajar desde los hogares, desde la niñez. Ahora, ¿qué acontece, Joaquín Matos? Los feminicidios no son ejecutados por los niños ni adolescentes. Claro, se dan situaciones esporádicas.
2: Pero cuando yo hablo de trabajar con los adolescentes, es para que cuando ya lleguen a la edad adulta, no procedan con ese mismo...
0: No sea un homicida más.
2: Correcto.
0: Pero resulta ser que, como las acciones de feminicidio son ejecutadas por adultos, yo creo perfectamente en que el Estado Dominicano, en esa línea que tú observas, bien pudieran desarrollarse jornadas de capacitación dirigida a hombres y mujeres en diferentes escenarios. Bueno, los hombres pudieran ser sometidos a programas de sensibilización, tocando esos temas de manera puntual de la relación de pareja, de que el hombre entienda, como tú decías, bueno, si ya tú no tienes empatía, armonía, afinidad con esa pareja, bueno, ve pensando en la manera de mirar hacia otro horizonte y deja a esa mujer tranquila, porque mujeres hay suficientes con las que un hombre se pueda juntar.
2: Y si una es otra.
0: Y si no es una, es otra. Sí. Perfectamente. Entonces, por eso entiendo, Joaquín, que si el Estado pudiera desarrollar jornadas, programas orientados a crear conciencia, a ir, como tú decías, quitando ese grado de posesión, de machismo, uh-huh, que exhiben los hombres. Pero ahí entran otros factores de igual importancia. Porque fíjate, los aparatos, los órganos judiciales de nuestro país han dado muestra también de cierta responsabilidad por negligencia en su accionar, porque han sido reiteradas las ocasiones en que una mujer, por ejemplo, va a una fiscalía a presentar una denuncia por agresión física, por amenaza de muerte de su pareja o su expareja, pero resulta ser que las fiscalías no siempre le dan el debido tratamiento, no siempre le ponen la atención
2: adecuada. Ese otro factor.
0: Entonces,
2: sí.
0: Son varias las razones que entran en esta problemática de los feminicidios que acontecen de manera casi regular, porque con la frecuencia que están aconteciendo, ya se ve como si fuera algo normal en la sociedad.
2: Mira, la muerte de una mujer no puede ser vista, no debe ser vista como algo natural, porque no es natural, en primer lugar. Lo que pasa es que la frecuencia con que se pueden cometer te hacen verlo así. Porque como yo le estoy diciendo a ustedes, hubo una como tres muertes por ahí de mujeres. Últimamente, me estoy refiriendo al último tramo, a esta semana.
0: A los hechos más recientes.
2: Como tres mujeres muertas. No debe ser. Dice de Chico Tommy que tenemos una llamadita. Vamos a recibirla. Buenas tardes. Adelante. Suban, se fue. Yo lo oigo ahí, Chico Tommy. Vamos a ver. Buenas tardes. Bueno, se cayó.
0: Se cayó, parece.
2: Sí, yo decía que en los últimos días ha habido unas muertes. Incluso, como te dije, la señora que apareció y que se está investigando el hijo. Investigando un hijo, porque esa también otra vertiente ahora. También que los hijos, algunos, que mayormente lo culpan de enajenado mental, con problemas psiquiátricos. Y cuando es así realmente, la cosa es realmente alarmante. Yo considero que las autoridades deben iniciar agresivamente un plan de educación, que es lo que Pablo está planteando, para educar a los hombres, básicamente, aunque también hay mujeres que matan hombres, pero obviamente eso está en misión de 20 por 1. Entonces, un plan educativo dedicado a los hombres, básicamente, para ver cómo nosotros los hombres, ¿verdad?, respetamos las vidas de las mujeres. En cualquier circunstancia, no hay motivo. No hay motivo para usted matar a una mujer. Bueno, si está en riesgo su propia vida, ya eso es otra cosa, y la justicia tilda eso como defensa propia, ¿verdad?
0: No, y de ser así, Joaquín, si hay un hombre que se ve amenazado, su vida corre peligro de manos de una mujer, bueno, pues lo que tiene que hacer es irte a la huida y dejar esa mujer tranquila.
2: Pero aquí hay una cosa, Pablo, una mujer va a poner una querella, una denuncia de agresión intrafamiliar de un hombre y le toman la querella, ¿verdad? Pero si un hombre va por no cometer algo, va a poner la misma querella del hombre, que lo que hace que se burlan en esta justicia.
0: ¿Qué cosa?
2: Va a hacer una pausa.
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5: Buenas tardes, Elpis Pérez les informa. El Ministerio de Educación ratificó hoy que dispone de 9,000,000,000 de pesos para pagar este año los incentivos salariales a los maestros que alcancen notas entre 60 y 100 puntos en la evaluación de desempeño docente que implementa en respuesta a Juan Valdés, presidente del colectivo Ciudadano por la Calidad Educativa, quien afirmó que los maestros fueron engañados porque el gobierno no dispone de esos recursos para hacer esos pagos. En otra información, la DNCD incautó más de 914,000 gramos de drogas durante junio y arrestó a 3,560 personas como parte de su ofensiva contra el microtráfico. Ejecutó 288 allanamientos junto al Ministerio Público y realizó más de 15,000 intervenciones en todo el país, según informó el organismo antinarcótico. Para más detalles visite diarionoticias.do.
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0: Bueno, retornamos en Acción de la Tarde a nuestros amigos oyentes que quieran comunicarse con nosotros. 809-524-4907 es nuestra línea de contacto aquí en el programa más escuchado, Acción de la Tarde. Quería decirle, decía Pablo, que si no decía algo que tengo que decir, podría caer en el olvido. Y me encaró el buen amigo José Montero, amigo de Pablo, debe ser. Ustedes saben que hace unos días José Montero renunció aquí de la Fuerza del Pueblo. Renunció y puso su carta de renuncia, Rafael Montero también. Y en una conversación que sostuvimos, él me dijo que él iba a demostrar realmente que él sí iba a sacar gente de la Fuerza del Pueblo para el PLD. Y efectivamente nos envió una foto y un nombre. No sé si Pablo lo conocerá, porque se está hablando del barrio Inver, que ahora es Inver. Yo conozco todo eso como Pueblo Nuevo, ¿verdad? Pueblo Nuevo en la parte de arriba. Entonces, José Montero me envió esta foto de un militante, o este militante de la Fuerza del Pueblo, sí, que juramentó, me mandó incluso la carta, me envió de, aquí está la carta también de renuncia. Le llaman el cacique del barrio Inver. Pero su nombre es, para ver si Pablo por lo menos, por el nombre real, conoce, se llama Eddie Domingo Peña Moreta.
1: Claro que sí, conozco a Eddie Peña Moreta.
0: Presidente de la Dirección Media de la Fuerza del Pueblo, que también renunció.
1: Es un comunitario del barrio Inver, muy, muy, muy trabajador, no solamente en política, Joaquín, es un
0: dirigente comunitario.
1: Sí, de mucha valía en ese sector.
0: Bien,
1: también. Joaquín, discúlpame, no. Joaquín, pero en lo que tú revisabas el envío de la información que te facilitaba José Montero, permíteme saludar, porque estaba casi cayendo en una. En una insubordinación. Resulta que está de cumpleaños en este día un colega nuestro, el amigo y colega Miguel Morillo, está de cumpleaños y queremos aprovechar Acción de la Tarde para llevarle nuestras felicitaciones y los mejores parabienes en su fecha natalicia. De manera, Miguel, que felicidades, hermano. Muchas bendiciones para ti y nada, disfruta tu día
0: y buena salud.
1: Buena salud.
0: Deseamos. Miren, siguiendo con el tema, entonces también se produjo en el sector, también cerca de donde Pablo está bendecido, en el barrio de San Diego, ahí fue una masiva juramentación, ahí también coordinada por José Montero. Que dicho sea de paso, me dijo que aspira a diputado.
1: Bueno, José Montero está sembrando las bases.
0: En esa juramentación masiva de personas que vienen de la Fuerza del Pueblo al PLD aquí en Barahona, fueron juramentados por el presidente municipal del PLD.
1: José Alcántara, Santos Silá.
0: Santos Silá, ahí se ve a Santos Silá tomándole el juramento. Y también está acompañado del miembro del Comité Central, que es Carlos García. Ellos estuvieron ahí juramentando un grupo que José Montero. Y me dijo que próximamente vienen otras juramentaciones masivas de gente de la Fuerza del Pueblo.
1: José está dado al pecado, está trabajando fuerte. Joaquín, creo prudente que en medio de las juramentaciones de José Montero Batista, destaquemos que ya nos hace compañía nuestro colega, amigo y mi primo, Guillermo Polanco. Buenas tardes, Guillermo.
2: Buenas tardes, Pablo. Buenas tardes, Joaquín, hermano. Control Master. Buenas tardes a toda la audiencia de Acción de la Tarde y a los amigos de la diáspora que nos siguen por el canal de YouTube. Señor, en breve las deportivas, como todos los miércoles.
0: Pero tiene mucho ánimo hoy, ¿eh? Hoy tiene mucho ánimo, Guillermo. No, no sé qué comió. Si eso da ánimo, dime qué comiste también para imitarte, porque tú tienes mucho ánimo en el día de hoy. Miren, antes de que él entre, Pablo, queremos que nosotros socialicemos el tema de las solicitudes de diferentes instituciones y personalidades con relación a la no promulgación o la no entrada en vigencia
1: del Código Penal.
0: Entonces, se le está pidiendo al presidente de la República que no entre en vigencia, sino que dentro de unos 6 meses, incluso plantean algunos. Entonces yo digo, ese código anduvo rodando los pasillos del Congreso Nacional como por 2 décadas. Nadie le hizo caso. Pero para consensuarlo y aprobarlo también, duró mucho tiempo en discusión y fue a comisiones de estudio y fue sometido a vistas públicas y todo eso, y nadie dijo nada. Entonces llega su aprobación por parte de ambas cámaras, lo aprueban como llegó, el presidente lo promulga, y ahora es que ellos descubren algunas, vamos a llamarle anomalías, porque han llegado algunos al punto de decirle que hubo un adefesio. Pero ¿por qué no lo dijeron antes? Es lo único que yo me pregunto. Yo no le quito la razón ni se la doy. Simplemente me pregunto, ¿por qué no lo hicieron antes de? Tú no puedes encontrarte una comida salada después que te la sirven. Pues, si usted está ahí y usted puede opinar que le echen menos sal, usted lo opina antes de que la comida esté hecha, pero después es un problema.
1: Tú sabes qué ha pasado con el Código Penal, Joaquín y Guillermo. Resulta que el Congreso, nuestro Congreso, se ha destacado mucho, ha convertido en un modelo, un patrón de comportamiento, el dar lo que la gente llama en el argot popular palos acechados. ¿Por qué el término? Porque lamentablemente la sociedad participa, por ejemplo, en vistas públicas, que a la que se le llama en momentos determinados, y el caso del Código Penal no fue la excepción. Sin embargo, como tú bien dices, Joaquín, se llamó a la sociedad, a los diversos sectores de la sociedad, para que opinaran, para que vieran, para que conocieran de las nuevas modificaciones que habrían de introducirse a este Código Penal. Pero resulta ser, Joaquín y Guillermo y los amigos que nos escuchan, que una cosa fue lo que se abordó en las vistas públicas y otra cosa es lo que en las interioridades de las disposiciones contenidas en el Código Penal han venido a relucir. Antes de tu entrada al programa, Joaquín, segmento anterior con la colega Emma, tocábamos precisamente la problemática del nuevo Código Penal y su entrada en vigencia
0: el día 3,
1: porque fíjate, para ilustrarle con uno de los aspectos que ha venido a ser motivo de controversia nacional entre el Congreso y los diversos sectores que se han manifestado reclamando revisión del código, del nuevo código. Por ejemplo, imagínense. Joaquín Matos, en su rol de comunicador, en Acción de la Tarde, en un momento, en una fecha X, se refirió a que en la institución tal del gobierno hay una situación que refleja mal manejo. Tú no estás diciendo que ahí el incumbente está robando.
0: No, claro que no.
1: Pero tú entiendes por lo que la sociedad misma ha manifestado en esa institución, hay señales de malos manejos de recursos. El Código Penal refleja situaciones, disposiciones que pudieran de la manera más fácil llevar a que Joaquín Mato sea objeto de reclamación por parte de un incumbente determinado, que se sienta aludido o difamado. Pero lo peor no es esto. Lo peor es que si ese incumbente se siente afectado por el solo hecho de que tú hicieras alusión a malos manejos de recursos en la institución que está bajo su competencia, tú puedes ser objeto de prisión desde 2 años hasta 5. Y cuando se considera, Guillermo, que esa difamación tiene fines de extorsión, la sanción, la pena es mucho mayor de 10 años.
0: Pero mira, Pablo, en esa parte, porque por eso le llaman la ley Mordaza, mira. En la parte comunicacional.
1: Ese es otro elemento del código.
0: Sí, en la parte comunicacional, no es menos cierto lo que tú dices, pero también hay comunicadores que se pasan.
1: Estamos de acuerdo.
0: Con esta nueva era que todo el mundo puede opinar y todo el mundo es comunicador ahora, a través de las redes sociales, todo el mundo opina y todo el mundo. Y te dicen ladrón, por ejemplo. Si usted no tiene prueba, usted no puede decir que un incumbente o lo que sea, o un funcionario, es ladrón. Mira lo que pasó, por ejemplo, en el caso de la Tora. La Tora no pudo demostrar en los tribunales que ella no difamó al diputado. Y por eso fue condenada. Ahora, ¿qué es lo que dicen ellos? Y escuché a Percio Maldonado, que es el presidente de Diario, que no es necesario que conlleve pena de cárcel. Pero que también se juega mucho con la moral de alguna gente. Buenas tardes. Una llamada. Buenas tardes.
3: Buenas tardes, Joaquín, Emma, Carlos Julio Félix, Pablo Polanco, a todos en general ahí, Hermes. Joaquín, yo quiero opinar algo, por lo menos que yo voy a reiterar algo que dije por la mañana, en su mañanera. Entonces voy a reiterar, y ahorita está usted con ese tema, a usted, Joaquín. Entonces voy a corroborar lo que usted dice, pero poner parte, agregarle algo. Esos cuatro que dicen que en Azua, parece que era una niña y la mataron. También la mataron, pero fue eso insignificante, es decir, fue una muerte muy, muy demasiado mal, como se dice. Y por eso nosotros decimos que Trujillo debe de resucitar, porque esas personas ahorita le mandan desayuno, comida y cena y lo ponen como un repollo en la cárcel. Entonces deberían de llevarlo para allá, así para la Victoria, que deben llevarlo. Y por eso es que pedimos siempre, recordamos, a un Trujillo, porque gente así, tan indecente, tan crueles, no se deberían de llevar a una cárcel para ahorita así soltarlo. Entonces el que se presta, sea el juez o el abogado que defiende a una gente así, que para ganar un centavito de esa gente así, hasta Dios por lo menos le atrasa a todo aquí, si en la tierra, como dice el espíritu Cuco Baloy, que si en la tierra no es justicia, en el cielo tú verás, se llama el título del merengue. Y eso es muy cruel. Es decir, cuando el perro tiene rabia y muerde, ¿qué se le espera al perro? Es decir, la muerte. Entonces, la muerte con ellos. No hay que tener piedad con esa gente así. Buenas tardes y bendiciones.
0: Es que, bueno, yo podría estar de acuerdo con mi padre y nosotros, pero es que nuestro código no establece la pena de muerte. Después que una persona es apresado y está en manos de la justicia, no puede ya, lo que tiene que cumplir cárcel. No se le puede aplicar legalmente la pena de muerte, aunque aquí extrajudicialmente sí existe, Pablo. Bueno, porque es un intercambio de disparos y cosas.
1: Sí, es una forma de ajusticiar. Joaquín, en lo que tiene que ver con la tora, la famosa tora, yo en lo personal creo que esa señora raya los excesos en sus afirmaciones. Yo no creo que ella tenga evidencias de sustentación para las acusaciones que acostumbra hacer respecto a muchos funcionarios, y hasta donde se entiende, hasta ha habido una actitud de, bueno, de pretender sacar provecho.
0: Pero la misma hija de ella también.
1: Sí, tuvieron en una ocasión también, enfrentadas.
0: Hablando de un video, y al final no existía ningún video.
1: Esa señora es una extorsionista.
0: Entonces, ese tipo de cosas, yo estoy de acuerdo ahí, Pablo. Pero también tenemos también que el otro que pretende ser presidente de la República, ¿qué pretensiones? Es peor de ahí todavía con la boca. Eso es increíble. Entonces, cosas así. Por eso yo estoy de acuerdo en parte. Ahora, no estoy de acuerdo, obviamente, con. Porque usted puede opinar todo lo que usted quiera. Usted no puede.
1: El sistema democrático lo permite.
0: Sí, pero usted no puede. Entre decir eso y difamar, ya la cosa. Hay una distancia. Porque usted puede decir lo que usted quiera. Yo puedo decir, bueno, Guillermo, que está aquí, es director de deporte ahí, que hay una cosita que no se están manejando bien, que se investigue. Yo con eso no estoy diciendo que Guillermo está robando. Pero hay comunicadores que sí, que se lo está robando. Entonces, con la moral de mucha gente se está jugando. Se está jugando precisamente por estos pseudo comunicadores de la nueva era, que se creen todopoderosos y no es así. Creen que tienen todo el derecho de decir y de acabar con todo el mundo y no es así. Eso hay que ponerle un stop. Eso hay que ponerle un stop. Y eso de que está pidiendo la Asociación de Diarios, con Precio Maldonado a la cabeza, de que no haya un castigo penal, o sea, que no deben ir a la cárcel los que son culpables. Bueno, ya eso hay que ver en qué nivel es la difamación. Hay que ver en qué nivel. Porque muchas veces lo que yo digo es, lo que me ponen a mí, yo acabo con Pablo. Mi condena es que yo públicamente le pido disculpas y ya se acabó así. No, pero Pablo tiene familia, Pablo tiene un nombre. Pablo, hay que ser
1: cuidadoso. Y después de hecho el embarre, ¿cómo me devuelves mi imagen, que ha sido maltrecha con acusaciones ligeras? Porque ahí está el dilema. Después de que se difama, ¿cómo se recoge lo dicho antes?
0: Y después, y que hay mucha gente que lo escuchan cuando te difaman, pero no escuchan cuando esa persona se disculpa. Y queda la imagen de la mala imagen que han querido crear. Imagen que se crean con muchos años de usted mantenerse y de usted actuar correctamente. Y en un segundo viene un Juan de los Palotes, quizás con menos historia que usted, con menos. Acaba con
1: y tira por el suelo toda su historial.
0: Entonces yo no estaría nunca de acuerdo con esas cosas. Guillermo, ¿a qué hora que tú entras con la sesión?
2: Bueno, mi hermano, estamos un poquito pasados, pero nada.
0: ¿Pasado? Sí. Tenemos pausa. Bueno, vamos a la pausa y entonces venimos ya con nuestra sesión deportiva.
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0: Bien, retornamos, estamos en Acción de la Tarde a través de Palma 90.7 FM. Como prometimos, antes de la pausa ya tenemos con nosotros a Guillermo Polanco con nuestra sesión de deportes. Adelante.
1: Bueno, mi hermano Joaquín,
0: la Acción Deportiva
1: está caliente en el deporte. La semana pasada, Marilady Paulino pudo conquistar su segunda carrera en la Liga de Diamantes, un tiempo de 48.48.
0: Un récord fue.
1: Estableció un récord para la Liga Diamante, pero no para el récord mundial que todavía está en poder de la alemana.
0: Es que un nombre alemán, no sí, es fácil.
1: Yo sé que ha pedido Kos, que tiene un récord de 47.60, es el
0: récord.
1: Marita Kos. Se llama la campeona de Alemania, que tiene el récord, que ya tiene más de 27 años ese récord, y Marilady está seriamente amenazando ese récord, Joaquín. Déjeme decirle que también la delegación de atletismo que participa en los Juegos Panamericanos de Colombia le ha ido muy bien, tanto en carrera de 4x400 y 4x100. La República Dominicana ha obtenido el primer lugar, se llevó la medalla de plata en los 400 metros con vallas. Este atleta de apellido Gando de la República Dominicana ganó la medalla de plata en esos Juegos Panamericanos de Atletismo Juvenil, que son la categoría que van a participar en los Juegos Centroamericanos y del Caribe Santo Domingo 2026. Señores, la arena del Palacio de los Deportes de Santo Domingo, la arena Banreserva Virgilio Travieso Soto, con una inversión de más de 1,000,000,000 de pesos entre el Banco de Reserva y el Ministerio de Deporte, señores, ya es una realidad. El viernes se inaugura con un partido de la República Dominicana contra Estados Unidos, ya todo está listo, ya Ernesto Che García está a punto de sacar la selección que nos va a representar ahí en ese intercambio contra Estados Unidos y Nicaragua, y hay grandes expectativas, ya que nosotros venimos de ganarle a Estados Unidos allá en Nicaragua, y la selección dominicana, a pesar de que le faltan hombres como David John García y Caltao, que son los hombres más importantes de la escuadra quisqueyana, al igual que Yacel Lendelwood, pero tenemos un buen grupo y podemos dar un buen espectáculo el viernes en la noche en el Palacio de los Deportes.
0: Guillermo, ¿qué tú opinas sobre la decisión del presidente de la República de que esas instalaciones no sean prestadas para actividades políticas?
1: Bueno, es que esas instalaciones no son para actividades políticas. Sí se había dicho que el tabloncillo es removible, que en unas 2 horas lo pueden montar y desmontar para espectáculos artísticos y también para las actividades políticas, pero tú sabes.
0: Pero el presidente dijo que no.
1: Lamentablemente, los políticos siempre se imponen por el asunto de que no solamente los que están en el Estado, sino la oposición también, porque la mayoría de esas actividades políticas siempre las hacen en esas instalaciones deportivas. Nosotros los deportistas quisiéramos que solamente se preserve para el deporte.
0: Para el uso exclusivo del deporte.
1: Sí, claro. Pero estamos en un país donde no creo que eso se vaya a cumplir, Joaquín.
0: Bueno, pero fue una disposición del presidente de la República cuando
1: le dijo. El presidente se lo dijo como una chanza, no bajó línea con un decreto. Porque lo que debe de hacer es tirar un decreto de que las instalaciones deportivas no puedan utilizarse para actividades políticas, con un decreto. Bueno. Pero así.
0: Más formal.
1: Claro.
2: Okay. Guillermo y Joaquín, resulta cuesta arriba que el presidente de la República saque mediante decreto una disposición así, ¿eh?
1: Sí, es un poquito difícil. No es fácil. Sí. Es un poquito difícil. Señores, hay una polémica con Albert Pujol, Joaquín y mi familia Pablo. Albert Pujol últimamente no se está manejando de una manera correcta, entiendo yo, es mi parecer, porque como un tipo como el Playmaker, el boricua,
0: Playmaker,
1: que ha acabado con la República Dominicana en sus comentarios, ese tipo no desperdicia oportunidades para denigrar a este país. Entonces Albert Pujol va y le da una entrevista de 3 horas a Playmaker.
0: Que no lo ha hecho con ningún dominicano.
1: Eso prácticamente es un insulto a la prensa deportiva de la República Dominicana, porque aquí hay muchos colegas que han tratado de entrevistar a Albert Pujol, inclusive de que le dieran aunque sea 20 minutos para hablar con esa gran gloria del béisbol dominicano, y no han tenido la oportunidad. Y sin embargo, él va y prácticamente, como dijo Tenchi Rodríguez, se le arrodilla a Playmaker, un tipo que ha acabado con la República
0: Dominicana. Y Jansen Pujol fue el que le dijo de que nos vemos en Lidón. Fue a Albert Pujol.
1: Sí, mira, con Melvin José Bejarán, en el torneo de la Liga Invernal, él le pidió una entrevista acabando de terminar el partido de los Leones del Escogido, uno de los partidos. Y él agarró y le dijo, dame un momentito que estoy con mi familia. Y eso fue prácticamente un desplante a ese periodista. O sea, yo entiendo que esas figuras públicas deben de manejarse de una manera profesional y tener la prudencia de que cuando tú estás compartiendo con un colega de la misma nacionalidad, tú tienes que tenerle un respeto.
0: Se dice que es medio prepotente,
1: sí,
0: se dice.
1: Parece que sí. Él fue cuestionado por la manera de dirigir al equipo dominicano en el Clásico Mundial. Él no ha aceptado esa crítica. Todo el mundo sabe que cualquier niño hubiera sacado a Austin Wells en la corrida en la segunda base cuando conectó el doble. El único que no se dio cuenta de eso fue Albert Pujol. ¿Tú entiendes? Entonces, yo entiendo que Albert Pujol, lo que deben de acercarse es sus colaboradores más cercanos para que él ponga una persona que maneje las relaciones públicas de Albert Pujol. Porque yo entiendo que él necesita un manejador, porque no se está comportando con la prensa de la manera que debe de comportarse una figura pública. Usted tiene que tener el criterio de... Oye, cuando tú tienes un representante, las cosas son diferentes. Inclusive, para tú hablar con esa persona, tienes que hablar con el representante primero. Y el representante te agenda todo lo que tú vas a hacer. Y así es más fácil para un tipo como Albert Pujol, que es una persona prácticamente impulsiva, no vaya a cometer ese tipo de desliz, de darle informaciones incorrectas y algunas veces informaciones fuera de lugar, como esta que no sé por qué él le dio. Él tendrá sus razones para darle esa entrevista
0: a Playmaker. Se siente dolido porque la prensa local

0: de ser una figura pública.
1: Pero tú crees que Albert Pujol, que ha expresado muchas veces su deseo de ser manager de un equipo de Grandes Ligas, y han habido oportunidades, fue cesanteado el manager del equipo de los Yankees, el de los Mets de Nueva York, sin embargo él no fue llamado.
0: Mira, él ha participado en 3 entrevistas con equipos de Grandes Ligas en estos últimos días. Se ha cacareado mucho el asunto de que él pueda ir a los Mets de Nueva York por el asunto de un enlace que él tiene de amistad con Juan Soto, pero Juan Soto no decide eso, eso es la gerencia general del equipo,
1: la presidencia.
0: Por más amigo que tú seas de un pelotero, no quiere decir,
1: eso es un negocio,
0: que tú vas a incidir en una decisión como esa. Eso es una decisión colegiada de todo el que tiene su dinero invertido ahí. Te estoy hablando de todos los socios,
1: sí,
0: no solamente la gerencia general, sino los dueños del equipo. O sea, no es una decisión tan fácil. Y él tiene que caerle bien, no solamente al gerente general, sino a todos los socios también.
1: Y precisamente, Guillermo, tanto en los Yankees como en los Mets, no ha sido el gerente que hace santiago a los capataces, son los mismos dueños que se han...
0: Claro.
1: Los mismos dueños.
0: Tú recuerdas que cuando Lester Brainer era el dueño de los Yankees de Nueva York, ahí se hacía lo que decía el sultán. Las decisiones que Brainer tomaba, eso era lo que se hacía, porque él era el dueño.
1: Sí.
0: Él era el que le pagaba a los jugadores, incluyendo al gerente. O sea, él estaba por encima de todo y no respetaba a nadie. Sí. Cuando él decía, mira, se va, porque se va. Y tenía que licenciarlo.
2: ¿Qué? ¿Que era una autoridad?
0: Claro.
1: Claro. Oye, pasando a otro tema, háblame de ese tórrido bateo que está teniendo en los últimos días. Hablando un poquito ahora de béisbol. De Junior Caminero.
0: Mira, Joaquín, Junior Caminero, 22 jonrones antes del juego de estrella. Eso te dice a ti que él tiene un ritmo de dar más de 50.
1: Sí, pero no le ponga 22, ponle 23. La sacó anoche.
0: No, con ese que son 22.
1: No, 23.
0: 23, es el número 23, sí. Ok. Entonces, fíjate qué pasa. La gerencia de Tampa Bay está tratando de ver ¿cómo puede hacerle una extensión al contrato de Junior Caminero? Ellos tienen la opción, pero todavía no está contemplado, porque Junior Caminero tiene un contrato de novato.
1: Sí.
0: O sea, y ese contrato dura 3 años, y él está apenas en su segundo año.
1: Correcto.
0: Lo que pasa es que la gerencia tiene la libertad de hacerle una contraoferta. Se está hablando de algunos $400 millones para amarrar a Junior Caminero. Pero ya Junior Caminero está con Scott Boras, que es el matatán de los contratos millonarios. Y vamos a ver qué pueden ellos negociar si se van a ir a un megacontrato estilo Juan Soto o Shohei Ohtani, o van a coger los $400 millones que el equipo de Tampa Bay le va a ofrecer en su momento. Esos son rumores, no es nada, eso es extraoficial, no es nada oficial, pero ya se ha colado la información de que la gerencia de Tampa le va a ofrecer una extensión por $400 millones a nuestro Junior Caminero.
1: La actuación de Boras, yo no creo que acepte 400 millones, porque yo he dicho y reitero, para mí, Junior Caminero es más productivo a un equipo que Vladimir Guerrero. Para mí.
0: Bueno, Vladimir tuvo un contrato de
1: 500 millones.
0: ¿Tú crees que lo que ha demostrado Junior Caminero es un pelotero de 700 millones?
1: No, pero puede estar ahí con Vladimir, con los 500 millones.
0: Sí, sí. Acuérdate que son 2 temporadas apenas que lleva, pero ha sido de pura calidad.
1: Pero te va a dar casi 100 jonrones.
0: Sí, y ha demostrado que tiene 2 cosas Junior Caminero: la actitud, y es un tipo que no tiene miedo. Es un tipo que no se aprieta, es un tipo que tiene ese ímpetu.
1: No, son 22 años.
0: Sí, de él creerse lo que él realmente es, un toletero de Grandes Ligas. Va para el derbi de jonrones.
1: ¿Tú estás de acuerdo con eso? Porque se dice que muchas veces pierden el ritmo, el time, en el swing.
0: No, porque tú sabes que la competencia de jonrones es una competencia de fuerza y los lanzamientos no son iguales. Además, si él tiene un buen compañero que pueda lanzarle los lanzamientos cómodos, sí, hombre, él puede ir a la competencia de jonrones y llevarse el cetro, que eso lo cotizaría más.

0: más a la hora de firmar un contrato.
1: Correcto. Oye, vi la información, para que dar los temas ahí a Polanco, de que en el baloncesto de la NBA, ya LeBron James anunció que no volverá a firmar con los Lakers de Los Ángeles.
0: Mira, fíjate, déjame decirte algo con relación a LeBron James. LeBron James está en la postrimería de su carrera, ha tenido una carrera extraordinaria, una carrera de Salón de la Fama, pero LeBron James no ha podido todavía, él no se ha creído que él está en el top 5. Él, particularmente él no se lo ha creído eso. Entonces anda persiguiendo grandes equipos para ir detrás de un título. Pero tú sabes por qué. Es para cuando llegue la hora del retiro, se pueda decir, bueno, yo soy líder en puntos, soy líder en rebotes, soy líder en todos los departamentos y tengo tanta corona. Pero lamentablemente el tiempo que necesitaba LeBron James para demostrar que él es el GOAT de todos los tiempos, ya se le pasó, ese tiempo se cerró. Porque son 23 temporadas que LeBron James tiene en la NBA. Y si en las 23 temporadas él no ha podido demostrar de una manera convincente a toda la humanidad de que él es el mejor de todos los tiempos, no creo que en lo que le falta él pueda demostrar.
1: ¿Y cuál es mejor, de él o Michael Jordan? Para ti,
0: no,
1: en
0: no,
1: tu
0: no,
1: opinión.
0: Mira, esa pregunta es un irrespeto.
1: A Jordan.
0: Es un irrespeto al legado de Michael Jordan.
1: ¿Tú crees? Porque claro. hay mucha comparación.
0: No, esas son comparaciones mercadológicas. Esa comparación nunca ha existido. Michael Jordan está por encima de todo, porque es el atleta de deporte alguno que ha tenido más grandeza.
1: Bueno, eso es la opinión. Ya nos vamos, Tommy. Bueno, Pablo, pero despida, porque usted se ha quedado ahí como...
2: No, es que tú sabes, Joaquín, que mi área, mi fuerte no es
1: el deporte.
2: El deporte. Háblame de política, háblame del ámbito social.
1: Otra acá con doble sello en la mano.
2: Correcto, el dominó. Pero en esa parte del deporte no soy muy, muy fuerte. Señores, el tiempo es oro. Y acá esta tarde lo hemos aprovechado de la mejor manera. Pero como el tiempo manda, esta vez tenemos que poner una pausa por esta tarde. Y será mañana cuando retornemos nuevamente a hacer compañía y a compartir con ustedes las incidencias de Acción de la Tarde. Buenas tardes.
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11: ¿Qué tal, amigos? Buenas tardes, La Culebra. A continuación, Elvis Vélez con un resumen de las principales noticias del día en República Dominicana y el mundo en las últimas horas. Estos son los titulares. El Ministerio de Educación ratifica que dispone de 9,000 millones de pesos para pagar los incentivos salariales a los maestros que pasaron en la evaluación de desempeño docente. El aspirante a la Secretaría General del Partido Revolucionario Moderno, Eugenio Cedeño, renuncia a sus aspiraciones a esa posición. El miembro del Comité Político del PLD, Danilo Díaz, aclara que la certificación emitida por la Junta Central Electoral sobre la consulta de ese partido no impide el proceso interno que desarrolla esa organización. El especialista en Derecho Penal, Amadeo Peralta, insiste en que el nuevo Código Penal contiene artículos que tendrán un impacto directo sobre el ejercicio de la comunicación en el país. El dirigente del sector transporte, Mario Díaz, pide al gobierno actuar con mano dura ante cualquier intento de retiro de Verifón en las estaciones de combustibles. La Fundación Vida Sin Violencia informa que 47 mujeres han sido asesinadas por sus parejas en el primer semestre del presente año 2026 en el país. Y el presidente de la Asamblea Nacional de Venezuela, Jorge Rodríguez, informa que se elevaron a 2,295 la cifra de fallecidos por los devastadores y demoledores terremotos que afectaron a esa nación.
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11: Bien, amigos, estos son los detalles. En Santo Domingo, el Ministerio de Educación ratificó que dispone de 9,000 millones de pesos para pagar este año los incentivos salariales a los maestros que alcancen notas entre 60 y 100 puntos en la evaluación de desempeño docente que implementa. La institución respondió así a Juan Valdés, presidente del colectivo Ciudadano por la Calidad Educativa, quien afirmó que los maestros fueron engañados porque el gobierno no dispone de esos recursos para hacer esos pagos. En un comunicado, el Ministerio de Educación ratificó que esos recursos forman parte de las disponibilidades presupuestarias existentes en el referido renglón, conforme a la estructura presupuestaria institucional y a las disposiciones establecidas en las normas y procedimientos de gestión presupuestaria aplicables.
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11: En Santo Domingo, el aspirante a la Secretaría General del Partido Revolucionario Moderno, Eugenio Cedeño, renunció a sus aspiraciones a esa posición por considerar que el elegido de la convención ya está preconcebido, tras señalar que el proceso de elección carece del respaldo de las bases, recayendo esa prerrogativa de manera especial sobre un reducido grupo de dirigentes. El diputado por La Romana sostuvo que la modalidad de votación para escoger a las autoridades del partido, pautada para el 2 de agosto, no solo debilita la democracia interna, sino que viola los estatutos de la organización, la Carta Magna y las leyes electorales. Eugenio Cedeño retira sus aspiraciones porque no voy a participar para legitimar un proceso que desde su origen denuncié que vulnera las normas estatutarias, la Constitución y la Ley 33-18 de partidos políticos, enfatizó el dirigente PRMista.
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11: En Santo Domingo, el miembro del Comité Político del Partido de la Liberación Dominicana, Danilo Díaz, aclaró que la certificación emitida por la Junta Central Electoral sobre la consulta que organiza la organización política no modifica ni impide el proceso interno que desarrolla esa organización. Díaz, también miembro de la Comisión Organizadora de la Consulta del Partido de la Liberación Dominicana, explicó que la respuesta emitida por la Junta Central Electoral no constituye una resolución ni una disposición que afecte el proceso en el partido, sino una certificación emitida en atención a la comunicación recibida. La Junta no va a dictar algo distinto a lo que ha dicho la sentencia, expresó Díaz, al tiempo de señalar que la decisión del Tribunal Superior Electoral se refirió a un actor anterior y no anuló el derecho del Partido de la Liberación Dominicana a realizar consultas internas.
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11: En Santo Domingo, el especialista en Derecho Penal, Amadeo Peralta, insistió en que el nuevo Código Penal contiene 8 artículos que tendrán un impacto directo sobre el ejercicio de la comunicación, por lo que exhortó a periodistas, comunicadores y figuras públicas a estudiarlos detenidamente antes de su entrada en vigor el próximo 3 de agosto. Señaló que los artículos 121, 123, 192, 208, 209, 212, 310 y 379 introducen disposiciones que modificarán la forma en que los profesionales de la comunicación emiten opiniones e informaciones al establecer nuevas responsabilidades penales relacionadas con expresiones dirigidas a funcionarios públicos. Por ejemplo, el honor de un funcionario está sobredimensionado en este código. Inclusive, hay ocasiones en que ofender a un funcionario y a un empleado público tiene una pena más gravosa que hasta encontrar a una persona con 2 kilos de cocaína y de la buena. En Santo Domingo, el dirigente del sector transporte, Mario Díez, pidió al gobierno actuar con mano dura ante cualquier intento de paralización de estaciones de combustibles, al considerar que una eventual suspensión de ventas o el retiro de Verifón como medida de presión afectaría el abastecimiento nacional, la economía y a millones de consumidores. Díaz afirmó que de producirse una negativa colectiva e injustificada que afecte la comercialización de combustibles en el país, el gobierno estaría facultado para disponer la custodia de las estaciones que incurren en esa conducta. Considero que se trataría de una acción que podría afectar un servicio de interés público y constituir un acto de rebeldía fiscal o de sabotaje económico, cuya calificación correspondería a las autoridades competentes.
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11: Bien, amigos, continuamos con esta síntesis informativa originada en la emisora más potente del sur dominicano, Palma FM. En Santo Domingo, la Fundación Vida Sin Violencia informó este miércoles que durante el primer semestre del año 2026 se registraron 47 feminicidios íntimos en el país, lo que representa un incremento del 74% en comparación con los 27 casos documentados en el mismo periodo, pero del año 2025. De acuerdo con el informe de la organización, 38 de las víctimas fueron asesinadas en sus hogares. El reporte detalla que 33 de las mujeres fallecidas tenían menos de 35 años, 3 eran menores de edad, 3 estaban embarazadas y 3 eran de nacionalidad haitiana. La violencia ejercida contra estas mujeres de un saldo de 68 niños, niñas y adolescentes en condición de orfandad. Las provincias con mayor incidencia fueron Santo Domingo con 13 casos, el Distrito Nacional con 7 y la Altagracia con 5. El mes de mayo con mayor número de registros se registró este año.
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11: Bien, amigos, finalmente en Estados Unidos, el jefe y presidente de la Asamblea Nacional de Venezuela, Jorge Rodríguez, informó este miércoles un nuevo balance del doble terremoto que sacudió al país, elevando a 2.295 la cifra de fallecidos, mientras continúan las labores de búsqueda y rescate en las zonas afectadas. El funcionario detalló que desde el inicio de la emergencia se han registrado 782 réplicas y que los equipos de rescate han logrado salvar la vida a 6.461 personas. Asimismo, indicó que el número de heridos ascendió a 11.267, mientras las autoridades mantienen desplegados los operativos de asistencia y remoción de escombros en las áreas más golpeadas por el terrible terremoto.
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11: Bien, amigos, aquí estamos en los deportes de resumen de Palma Informa. Los Ángeles Lakers adquirieron este miércoles a Walker Kessler a un paso con el Utah Jazz, a los que enviaron dos futuras selecciones del draft, según informó la cadena ESPN. Kessler era agente libre restringido este verano, lo que permitía a los Jazz igualar las ofertas que otras franquicias realizaran al pívot. Con este movimiento, el jugador de 24 años firmará un contrato por 4 años y 130 millones de dólares con la franquicia de Utah y será traspasado a los Lakers por las selecciones de primera ronda del draft de los angelinos en 2031 y 2033, además de intercambiar las de 2028 y 2030. Bien, amigos, finalmente en los deportes de resumen de Palma Informa. Aquí están los juegos pendientes para hoy en las Grandes Ligas. Pittsburgh en Filadelfia a las 6:40. San Luis en Atlanta a las 7:15. Tampa Bay en Kansas City a las 7:40. Cincinnati en Milwaukee a las 8 de la noche. Minnesota en Houston a las 8:10. Miami en Colorado a las 8:40. Y Los Ángeles en Atleti. Y San Francisco en Arizona. Eso es a las 9:40 de la noche.
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11: Bien, amigos, este fue un resumen de las principales noticias del día. 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Voz informativa, Elpis Pérez, la hora 4:57.
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con elegancia. ¿Qué fue? Digo, Tommy, está en el aire. Ahí sí. ¡Nuevecito! ¡Estrenándome!

0: Buenas tardes, chico Tommy. El chiquitón activo, manito. La faena diaria, hermano. Bendiciones y abundancia para todos. Recordando, mi hermano. Está medio nublado aquí. El día está pecoso.
1: Tú sabes, dale ahí, tranquilo, gozando la salsa.

0: Sí, la verdad que este tema se ha posicionado muy bien en el gusto de los salsómanos. Si no, pregúntale a Mella. Ay, sí.
1: El Chico Tommy, de lo mío personal. Chico Tommy, saludando sí. A mi gente, a Mechi, Sócrates, DJ Bombón, Dolzú Sánchez, Cristiana, Frankie 22, Lidio Sócrates, su esposa Rosalba, Fátima y José Brugal, Miguelina Volque, la Mella, la presidenta activa con Palma 90, Amor Embustero de la Grande de Madrid.
0: ¡Dale con todo!

0: diferentes temas, André. Te invito a que sigas ahí en sintonía, porque lo bueno aquí no se detiene. Pausa comercial, al regreso seguimos con más en La Hora de la Salsa.
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Chico Tommy, desde mi cuarto te estoy escuchando, mirando para la calle, Chico Tommy.

darle, sigue avanzando. Yo sigo contigo a nivel de salsa esta hora. Vamos a colocarle este tema a nuestro amigo Nene Dinero en canoa. Ahí está, disfrutando ya de Rubén Blades, Mauro La Telera, activo también, pegadito con Palma 90.7 está.

0: Bueno, bueno, la verdad es que hay que aprovechar esta hora de salsa porque se va en un abrir y cerrar de ojos. Así es. Tengo a Franklin 22 en línea desde la carretera. Siempre pegadito ahí, vamos a escucharnos. Franklin, adelante.
1: Chico Tommy, buenas tardes. Controlando como siempre, San Pedro Punta Cana. Saludos para mi gente nacionales e internacionales. Meggi, Sócrates, Don Su, DJ Bombón, La Bella, La Consentida, Los Bruscueros en Ambiente, Alonso, Wilkin, estamos ahí. Chico Tommy, Tim Valero, para que sigamos en ambiente. ¡Ay sí! ¡Nos fuimos!
0: Ahí está. Con esta se despide la hora de la salsa.

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a través de Palma 90.7. Disfrútalo ahí, tranquilo. Ay, sí. Cuéntalo siempre, el contacto directo 809-524-4907. Usted me llama, usted me escribe, me envía nota de voz al Palma WhatsApp y como siempre, usted suena.

Ellos recuerdos que llegan a la mente de esta agrupación, los hijos de Puerto Rico, separados, está en el aire, interpretando Mal de Morisi. ¡Qué chévere! Seguimos buscando y colocando lo que te gusta a nivel de merengue esta hora. Chico Tommy.

Palma hasta las 8 con el chico Tommy, el que te la coloca en la emisora del sur dominicano, Palma 90.7. Pues chico Tommy, colócame Peñasuazo, ven que tengo mambo. DJ Maxwell desde Santo Domingo disfrutando de lo mejor.

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Este primero de julio, el mes número 7, como el que no quiere la cosa, está en el aire, el mes de papá. Ay, sí, el mes de papá, está en el aire. Seguimos ofreciendo lo bueno en Meren Palma hasta las 8, ya son las 6:34. Vamos a vivirlo, síguelo ahí. Gozando.

conectado siempre con Farma 90.7. Ahí está. Y el tío Manolo Fallán, que ni se diga. Seguimos con este de New York Band, Tarzan Boy, interpretando Frankie Rivers. Le gusta mucho el pinto en fondo negro también. Disfrútalo aquí en Mar en Palma hasta las 8 en Palma 90.7.

0: bueno, ya son las 6:56 en toda la República Dominicana. Momento de los compromisos comerciales. Cielo, pegadito. Comer en Palma hasta las 8.
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tiene desperdicio, atrevida, interpretando Mai Taveras en orquesta de Wilfrido Vargas, el maestro Wilfrido Vargas. ¡Ay, sí! Lo disfrutó nuestro amigo, ahí está. Qué bueno, nuestro amigo Diego. Bien ahí, pegadito como era en Palmas a las 8 en el miércoles. Disfrútalo.

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0: tarde. Dímelo tú.
1: Buenas noches, mi hermano Chico Tommy.
0: Ay, sí.
1: Saludos para los nacionales e internacionales. Hey, saludos para la Mella, saludos para Mechi Ceja, saludos para mi hermano Bombón. Y un gran saludo para el director más fuerte, Robert Valga.
0: Ay, sí.
1: Mi hermano, bendiciones para ti. Teorema. Teorema de amor, Jerry Valga.
0: Ahí está. Lo disfruta Fernando con la China.

0: Me llamó el amigo Chiche desde Ocoa. Me dice que es fiel a Merenpalma hasta las 8. Ay, sí, tranquilo, Chiche. Chico Tommy te complace en Ocoa, San José de Ocoa. Chiche, vamos a recibir ahora a Jesús Sánchez, Rafaelito Sánchez. Ay, sí, desde el condado de la salsa.
1: Ay, sí, Palma Mered Arma con DJ Chico Tommy.
0: Tú lo sabes.
1: El misólogo. Chico Tommy.
0: Dime.
1: No juegue con lo mío. La gran manzana. Víctor Los Roques. Ya usted sabe, mi hermano.

Parte final de Mera en Palma hasta las 8. Yo le dije a Chinche Cocoa que Chico Tommy la coloca. Chico Tommy te complace, tú lo sabes. Una masa de pan. Bueno, vamos a despedir Mera en Palma hasta las 8 con este merengue para Chinche. Ahí está el fenecido Ruby Pérez. Seguimos disfrutando de su legado musical en Mera en Palma hasta las

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